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3: Saludos cordiales, bienvenidos a su informativo Actualidad, tercera emisión. Hoy es martes 7 de julio de 2026. La Secretaría de Gestión de Riesgos actualizó la cifra a 9 fallecidos a causa del aluvión registrado en Zamora, Chinchipe. Los equipos de emergencia mantienen las labores de búsqueda y rescate en Zamora, luego del aluvión que provocó víctimas mortales, personas desaparecidas y afectaciones en la vía Loja-Zamora. Entre quienes aún son buscados está la gobernadora Ivonne Panchi, quien formaba parte de una comitiva que recorría el sector afectado. La funcionaria integraba una comitiva que verificaba los daños ocasionados por el desastre natural cuando ocurrió el incidente. Las autoridades mantienen los operativos en territorio para ubicar a los desaparecidos y brindar asistencia a las familias damnificadas. Hasta el momento se reportan 5 personas fallecidas a causa del aluvión en Zamora, Chinchipe. Entre las víctimas confirmadas están el comunicador Víctor Arias y el custodio Luis Granda. El presidente Daniel Novoa expresó sus condolencias a las familias de las víctimas mientras continúan las acciones de respuesta ante la emergencia en Zamora, Chinchipe. La emergencia también mantiene afectada la movilidad en la provincia. La vía Loja-Zamora permanece cerrada mientras maquinaria y personal operativo trabajan en los puntos críticos para retirar material acumulado y recuperar la conectividad. Con el resumen más completo de las noticias del Ecuador y el mundo, iniciamos. Estos son los titulares.
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3: Policías y militares en servicio pasivo se sumarán al Cuerpo de Seguridad y Vigilancia Penitenciaria. Un delincuente es abatido por la policía en un bus en Guayaquil. Bloque de seguridad, 13.770 galones de combustible fueron decomisados. Presidente Novoa inspecciona viviendas para 100 familias damnificadas en Piñas. Petroecuador genera más de 900 empleos verdes en la Amazonía. El nuevo Museo Nacional del Ecuador ya tiene diseño ganador. Alcalde de Machala, Darío M., fue detenido en investigación por presunto enriquecimiento ilícito. ¿Cuánto cuesta un arriendo? La ley establece límites. Ismael Quintana, el concurso lleva suspendido prácticamente un mes. Santiago Basabe, un país pequeño como el nuestro no debería tener más de 5 fuerzas políticas. Génesis Rivas, la magnitud del doblete sísmico y sus consecuencias son totalmente devastadoras. Conversamos con la periodista venezolana. En lo internacional, nuevo apagón generalizado en una Cuba asfixiada por el embargo petrolero de Estados Unidos. Un supertifón provoca importantes daños cerca de Guam, en el Pacífico. Incendios en el sur de Europa obligan a evacuar a miles de personas. Bombardeos rusos contra Kiev dejan una veintena de muertos antes de la cumbre de la OTAN.
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3: Ya está la convocatoria. El Gobierno Nacional anunció este lunes 6 de julio que servidores policiales y militares en servicio pasivo se incorporarán de manera excepcional y temporal al Cuerpo de Seguridad y Vigilancia Penitenciaria. El proceso se realiza a través del Ministerio del Interior como ente rector del Sistema Nacional de Rehabilitación Social. También explica que la convocatoria se desarrolla en el marco de la resolución número 2026-0001-RX, escrita el 29 29 de junio de 2026 por el ministro del Interior John Reinberg, que establece el reglamento especial para regular las fases de postulación, selección, evaluación, formación intensiva y vinculación temporal de los aspirantes, garantizando un proceso técnico, transparente y conforme a la normativa vigente. Podrán postular los servidores policiales y militares en servicio pasivo contemplados en el artículo 266F1 del Código Orgánico de Entidades de Seguridad Ciudadana y Orden Público, COESCOP, y en las disposiciones transitorias de la Ley Orgánica Reformatoria para el Fortalecimiento del Sistema Penitenciario. Los postulantes deberán acreditar su condición institucional y la percepción de la pensión de retiro otorgada por el ISPOL o el ISFA. Entre los principales requisitos constan estar en pleno goce de los derechos de ciudadanía, acreditar la condición de servidor policial o militar en servicio pasivo, no haber sido destituido por delitos o faltas graves, no registrar sentencias condonatorias ejecutoriadas por delitos dolosos, no mantener vínculos con organizaciones delictivas, grupos terroristas o estructuras de delincuencia organizada, contar con título de bachiller, cumplir con el perfil técnico y operativo requerido por el cargo y no encontrarse inhabilitado para ejercer funciones públicas. El proceso será supervisado por una comisión especial de selección integrada por representantes del Ministerio del Interior y del SNAI, encargada de garantizar la transparencia, objetividad y legalidad en todas las etapas de la convocatoria. Las personas interesadas deberán presentar la documentación requerida en formato físico o digital conforme a las bases establecidas. Los requisitos y el formulario de postulación están disponibles en docs.google.com en la página web. El ministro del Interior, John Reinberg, explicó en su cuenta de X que por disposición del presidente Daniel Noboa, el gobierno nacional fortalece el sistema de seguridad penitenciaria con la incorporación de policías y militares en servicio pasivo al Cuerpo de Seguridad y Vigilancia Penitenciaria. Esta decisión indica refuerza el control de los centros de privación de libertad, fortalece la capacidad operativa del sistema penitenciario y consolida su proceso de transformación. Lo que comenzó este 6 de julio como un asalto a pasajeros de un bus urbano terminó en un enfrentamiento armado con la Policía Nacional. Un presunto delincuente murió luego de enfrentarse a los uniformados que interceptaron una unidad de transporte público en el distrito Portete, en Guayaquil. Las autoridades también capturaron a otro sospechoso mientras un tercer implicado logró huir. Según la policía, tres hombres armados abordaron un bus de la línea 98 y comenzaron a despojar de sus pertenencias a los pasajeros mientras la unidad circulaba en el sur oeste de Guayaquil. Los usuarios lograron alertar de lo que ocurría, lo que permitió que agentes policiales interceptaran el vehículo en las calles 27 y Capitán Nájera cerca de las 19 horas del domingo. De acuerdo con el jefe del distrito Portete, Carlos Fuentes, durante la intervención uno de los presuntos asaltantes sacó un arma de fuego e intentó atacar a uno de los uniformados. El sospechoso realizó varios disparos, lo que desencadenó un enfrentamiento armado. El hombre resultó herido y fue trasladado a una casa de salud, donde posteriormente se confirmó su fallecimiento. Tras el operativo, la policía confirmó la captura de uno de los presuntos participantes en el robo. El jefe policial informó que el hombre abatido registraba tres antecedentes penales relacionados con asalto y robo, tenencia y porte de armas. Las autoridades no difundieron su identidad y continúan con las diligencias para determinar la participación de cada uno de los implicados en el hecho. Brevemente, el jefe del distrito Portete, Carlos Fuentes.
4: Debemos informar que aproximadamente a las 13:20, en circunstancias de que servidores policiales se encontraban patrullando por los alrededores del mercado del suburbio, que está ubicado en la 28 y la J, son alertados por personas que se encontraban en el interior del mercado que dos sujetos que habían ingresado a bordo de una motocicleta estarían pretendiendo con arma de fuego asaltar a comerciantes. Es así que inmediatamente uno de los servidores policiales repele el asalto y bueno, los delincuentes intentaron también arremeter con las armas de fuego, realizan varios disparos en contra de la humanidad del servidor policial. Es así que se ventajosamente no fue herido nuestro compañero, sin embargo, uno de los causantes del asalto y robo recibió una herida de arma de fuego, quien fue trasladado inmediatamente a una casa de salud donde se encuentra estable con custodia, ya que va a ser puesta a orden de la autoridad por el delito que estaba cometiendo. En su poder se encontró un delantal con una gran cantidad de dinero, el cual fue despojado de una de las personas a la que le estaría cometiendo el delito. De igual forma, tenemos otro caso que se dio aproximadamente a las 19 horas en la calle 27 y Capitán Nájera, en la línea de transporte número 98. Personas que circulaban en este transporte público llaman la atención o alertan a los servidores policiales que se encontraban patrullando por ese sector, que estaban siendo objeto de asalto y robo a mano armada por tres sujetos. Es así que inmediatamente intervienen los servidores policiales. Uno de estos antisociales intenta arremeter en contra del servidor policial, realiza varios disparos. Sin embargo, también gracias al accionar oportuno de uno de los servidores policiales, pudo abatir al delincuente que intentó atentar contra la humanidad de servidores policiales. Es así que el sujeto, bueno, fue trasladado inmediatamente a la casa de salud, pero lamentablemente ya en la misma perdió la vida. Este sujeto tiene tres antecedentes por asalto y robo, por tenencia y porte de armas, tiene 27 años de edad. De igual forma se pudo aprender al ciudadano que se encuentra aquí presente, quien también tiene varios antecedentes por varios delitos.
5: ¿Pertenecen a algún grupo delictivo los GDO?
4: No hemos podido identificar a qué GDO pertenece, pero bueno, eso se podrá establecer o determinar luego de las investigaciones que realizan nuestras unidades especializadas.
5: ¿Qué piden como policía? Porque usted, bueno, trabajan, cogen presos, luego al poco, dos, tres meses, a los necesarios.
4: Bueno, lo que pedimos en este caso es el apoyo de las autoridades operadoras de justicia para que se pueda poner tras las rejas a estos ciudadanos, que reciban la sanción respectiva y no salgan nuevamente a las calles a seguir haciendo daño. Bueno, en el primer caso no tuvimos mucho apoyo también. El apoyo se les quiere pedir también a la comunidad, ya que se negaban a poner la respectiva denuncia de los sujetos que intentaron despojarle de su dinero. Lamentablemente, bueno, tienen temor a represalias, por eso es lo que no existe buena colaboración, pero sin embargo es importante indicarles que la Policía Nacional estamos para colaborarle, que les vamos a estar cuidando y que no tengan temor a las denuncias, porque esta gente nuevamente recobra la libertad ante la falta de denuncia y comete nuevamente delitos y pueden ser objeto ellos o algún familiar de algún delito.
3: El bloque de seguridad informó que durante los operativos ejecutados el fin de semana se decomisaron alrededor de 13.770 galones de combustible. Con esto, asegura el bloque de seguridad mediante un comunicado, afectó los recursos estratégicos que utilizan para sus actividades delictivas. Las intervenciones se desarrollaron en Sucumbíos, Huaquillas y Guayaquil, donde las Fuerzas Armadas del Ecuador, en coordinación con el Centro Nacional de Inteligencia, localizaron y decomisaron combustible que presuntamente sería utilizado para abastecer redes vinculadas al contrabando, la minería ilegal, el narcotráfico y otras economías criminales. 100 familias de Piñas, en la provincia de El Oro, están más cerca de recuperar una vivienda propia tras perder sus casas por los estragos del invierno. El gobierno informó que el conjunto habitacional que se construye en el cantón registra un avance del 74%. La obra fue inspeccionada por el presidente Daniel Noboa y está dirigida a damnificados por los aluviones y daños de la temporada invernal de 2025. El proyecto contempla la construcción de 14 bloques de 3 pisos con 6 departamentos por bloque. Cada vivienda tendrá 70 metros cuadrados, 3 dormitorios, espacios comunales, áreas recreativas y zonas de integración. Además, el mandatario verificó el avance de otros 2 bloques de 4 pisos con 8 departamentos por bloque. La obra habitacional tiene una inversión de 2.7 millones de dólares y será 100% subvencionada por el Estado, según el boletín oficial. El proyecto también generó 274 plazas laborales directas e indirectas, lo que representa un impulso temporal para el empleo local en Piñas. Familias esperan mudarse en agosto. Según la información oficial, 100 familias beneficiarias recibirán sus viviendas. La recuperación ambiental en la Amazonía ecuatoriana avanzó durante el primer semestre de 2026 con un doble objetivo: restaurar ecosistemas afectados por la actividad petrolera y crear oportunidades laborales para las comunidades locales. A través del proyecto Amazonía Viva, Petroecuador informó que entre enero y junio remedió más de 24.000 metros cúbicos de suelo contaminado, una cantidad equivalente a casi 10 piscinas olímpicas en la provincia de Orellana y Sucumbíos. El programa también fortaleció el empleo local y la restauración ecológica en territorios amazónicos. El principal resultado ambiental del programa fue la remediación de más de 24.000 metros cúbicos de suelo contaminado. Recuperaron 3.255 barriles de petróleo que fueron reincorporados a la producción nacional. Eliminaron 25 fuentes de contaminación que representaban un riesgo para distintos sectores de la Amazonía ecuatoriana. Actualmente, la Amazonía Viva genera 913 empleos verdes, de los cuales el 92% corresponde a habitantes de comunidades amazónicas, incluidas personas de las nacionalidades quichua, shuar, huaroni y cofán. La participación femenina alcanza el 25% de la fuerza laboral, un indicador que busca fortalecer la inclusión de mujeres en actividades relacionadas con la recuperación ambiental y el desarrollo comunitario. Según Petroecuador, las acciones benefician directamente a 94 comunidades de la región. El vivero etnobotánico Kiwashu, ubicado en el bloque 61 Auca, produce especies forestales, frutales, ornamentales y medicinales nativas destinadas a revegetar áreas intervenidas por la actividad petrolera. El espacio también desarrolla actividades educativas junto con las nacionalidades amazónicas para conservar conocimientos ancestrales sobre la flora de la región. El futuro Museo Nacional del Ecuador ya tiene una imagen definida. El proyecto Eco del Sol fue elegido como el diseño arquitectónico ganador del concurso internacional convocado para crear el nuevo espacio cultural y patrimonial del país. La

0: Incluyan las acciones correspondientes para recopilar información y determinar responsabilidades dentro del caso. La investigación busca esclarecer el origen de presuntos incrementos patrimoniales injustificados y otros elementos relacionados con el proceso que se encuentra bajo análisis de las autoridades competentes. El ministro del Interior, John Reinberg, informó sobre la detención de esta autoridad a través de su cuenta de X.
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0: La suspensión prolongada del concurso evidencia una falta de voluntad política real para designar al nuevo fiscal general del Estado. Así lo comentó Ismael Quintana, abogado constitucionalista, sobre el concurso para la selección del fiscal general. Quintana cuestionó el estancamiento institucional que rodea al proceso de selección del nuevo fiscal. Advirtió que el concurso público de oposición y méritos acumula prácticamente un mes en un limbo administrativo y legal, lo que desgasta la confianza ciudadana y la seguridad jurídica del país. Además, indicó que las constantes trabas y recursos legales que paralizan el proceso sugieren que, más allá de los argumentos técnicos, existe un cálculo político que busca dilatar el proceso. Ismael Quintana.
2: Y yo creo que esto no sorprende, básicamente porque el ofrecimiento del Consejo de Participación Ciudadana, LIS, recordemos, era tener fiscal general del Estado titular, es decir, el reemplazo definitivo de Diana Salazar, justo entre estos meses, junio, julio de 2026. Finalmente, la consejera Bonifaz en algún momento advertía que esto no iba a poder darse. Ahora el tema se estiraría hasta octubre o noviembre, entendiendo que hay una paralización. Yo me aventuraría a decir que ni siquiera vamos a llegar a diciembre de 2026 con fiscal general del Estado. Esto va a tener implicaciones eventualmente, porque usted hoy en día tiene un fiscal encargado del subrogante, que es el doctor Alarcón. Y digo esto porque se avecina el proceso electoral seccional y de Consejo de Participación Ciudadana, entonces una nueva integración de un CPCCS podría hacer que el concurso incluso se retrase más de lo que ya está. Pero además tengamos en cuenta que el presidente de la República tiene en sus manos la posibilidad de decidir él si convoca o no a la consulta popular, donde tendríamos hipotéticamente que decidir si le quitamos o no la potestad nominadora al Consejo de Participación Ciudadana y se la trasladamos a la Asamblea Nacional. En ese contexto, la propuesta de enmienda constitucional plantea, a modo de régimen transitorio, la anulación de los concursos que lleve adelante el Consejo de Participación Ciudadana si es que la autoridad relacionada con esos concursos no es nombrada hasta antes de una eventual aprobación de esta pregunta en las urnas. Entonces, piense usted que si hasta octubre realmente, como menciona la Comisión Ciudadana de Selección, no tenemos un proceso finalizado con una autoridad ya nombrada, lo más probable, si es que el presidente llama a la consulta popular, es que el fiscal general encargado se quede aún en prórroga de funciones mientras el régimen transitorio avanza hasta el hecho de que la Asamblea Nacional esta nueva competencia. Entonces sí, parece que por ahí van moviéndose desde mi punto de vista los hilos del No, yo se lo voy a decir sin ningún ambaje, hay vagancia. Y esa ha sido, Liz, lo digo con total respeto, pero vagancia, la gana de no hacer lo único a lo que está llamado a hacer este Consejo de Participación Ciudadana. Hacia fines de mayo, la Comisión Ciudadana de Selección calificó lo que llamamos los méritos, ¿no es cierto? Es decir, la experiencia, el cumplimiento de requisitos de los postulantes. Como hubo 28 postulantes que deciden impugnar sus calificaciones, José de la Gasca y otros más, yo recuerdo el caso de José de la Gasca porque es el que se hizo más público y además el que a mí me parece que es más grosero, esto de no haber considerado su experiencia en el ámbito del ejercicio profesional. Pero bueno, usted tiene 28 postulantes que impugnan. Entonces se elabora un informe para recalificar o no esas asignaciones de puntaje iniciales a los méritos. Eso se pone en conocimiento del Consejo de Participación Ciudadana para que se resuelva sobre la base de ese informe y desde el 9 de junio en una sesión no se alcanzan los votos para aprobar o no ese informe y luego el señor Fantoni se fue de vacaciones. Entonces el Consejo de Participación Ciudadana ha tenido el pretexto de las vacaciones muy merecidas, supongo yo, pidió del señor Fantoni para no sesionar, como si no hubiese un vicepresidente en ese organismo, para permitir el avance del proceso. Pero usted dice, claro, el tema no se queda solo en

0: el hecho de que el Consejo se ha mantenido ciego, sordo y mudo respecto del informe de recalificaciones, sino que además, al menos de lo que están diciendo algunos comisionados, no hay recursos asignados para avanzar con las siguientes etapas, porque de aquí debería venir la etapa de impugnación ciudadana que no ha podido arrancar porque no se ha cerrado la de calificación de méritos. Y como no hemos avanzado a la impugnación ciudadana, tampoco hemos avanzado a la etapa que a mí me parece que es más importante, la de oposición, es decir, la evaluación de conocimientos. Porque además, para el efecto, se tendría, según el reglamento, y solo con esto concluyo, según el reglamento, se tendría que nombrar una comisión de catedráticos. Y ese es otro de los requerimientos que ha hecho la Comisión Ciudadana. Deme los recursos y dígame cómo está avanzando el proceso de designación de los catedráticos que debieron ya tener listo el banco de preguntas para el examen. Entonces, sin esos elementos, yo insisto, Liz, va a ser muy complicado que el concurso llegue al puerto al que, al menos en la letra del reglamento, debería esperar. La pregunta es, ¿qué se está queriendo detener aquí de parte del famoso CPCCS para que esto no concluya? Si bien la Comisión Ciudadana de Selección constitucional y reglamentariamente es la que ejecuta, hay que entender, la comisión es la que hace el concurso, pero el Consejo de Participación Ciudadana es el que tiene las facultades de supervisión y ya en última instancia de decisión de estos aspectos importantes en el proceso, y ahí es donde estamos empezando a ver trabas. Y usted dice qué consecuencias debiera haber. Bueno, yo creo que si tuviésemos en la Asamblea Nacional algo de sentido común, algo de responsabilidad, ya se debía haber presentado una acusación constitucional para llevar a los consejeros al juicio político, porque esto es claramente un incumplimiento de funciones.
1: Un país pequeño como el nuestro no debería tener más de 5 fuerzas políticas a nivel nacional. Tener tantos candidatos lo que hace es dispersar el voto. Así lo señaló Santiago Basabe, docente y columnista, sobre las próximas elecciones seccionales de noviembre. Basabe examinó las deficiencias estructurales de nuestro sistema electoral de cara a los próximos comicios. Advirtió que la existencia de decenas de movimientos y partidos políticos diluye la calidad de la representación y confunde al electorado. Comentó que un ecosistema político maduro para una geografía y población como la ecuatoriana debería consolidarse en un máximo de 5 posturas claras, ya que la actual sobreoferta de candidaturas fragmenta el voto, debilita la legitimidad de las autoridades electas y traba la gobernabilidad. Santiago Basabe y su análisis.
2: Bueno, hay una cosa que es el punto de partida. Cualquier proceso de democracia interna en las diferentes formas es útil, es válido y beneficia a la democracia cuando hay organizaciones político-partidistas previamente estructuradas. Eso en el Ecuador prácticamente es inexistente. Entonces, todo lo que se ha observado en estos días son simples acomodos de lo que tenemos como agrupaciones partidistas, que no son unas organizaciones en rigor, alrededor de candidatos que en algunos casos han sido relativamente cercanos, en otros que es gente que proviene por tener cierta popularidad, ser conocidas medianamente en el cantón o en la provincia, y que en definitiva nos trae una elección que en lo de fondo no guarda mayor distancia con las anteriores. Muchos candidatos, sobre todo en las ciudades más grandes, con mucha influencia del narcotráfico y el crimen organizado en el financiamiento de campañas en cantones más pequeños, sobre todo en los que tienen cercanía con el mar por el tema del narcotráfico, y en los cantones con influencia de la minería ilegal. Y desafortunadamente, lo que se esperaría de aquí a la elección de noviembre, o mejor, a los resultados de noviembre, me parece que no va a ser muy distinto de lo de ahora, que es básicamente actores políticos sin experiencia previa que llegan a los cargos por cualquier razón, menos por haber tenido una trayectoria política, y que en definitiva, y esto creo que es lo más grave, la gente sigue perdiéndole confianza a la democracia, sigue perdiéndole interés al proceso eleccionario, y eso en un país que tiene los problemas graves como tenemos en diferentes niveles, me parece que nos está llevando a un punto muerto, un punto difícil donde una nueva crisis política me parece que se empieza a acercar. Es que el elector no tiene mucho que hacer, porque el elector tiene que escoger entre lo que tiene en la papeleta. Y si en la papeleta tiene candidatos malos y muy malos, el único esfuerzo enorme, además, que tiene que hacer el elector es escoger el menos malo, o el que esté menos cercano al crimen organizado, o el que haya cometido menos escándalos de corrupción o contra la ética pública. El problema de raíz, nuevamente, me parece que está en la organización del sistema de partidos. El país necesita urgentemente, no de ahora, sino de hace más de una década, una estructura nueva para que tengamos partidos nacionales, partidos que sean manejables, que no deberían ser más de 4 o 5, y eventualmente una subestructura a nivel provincial, ya no cantonal y parroquial como tenemos ahora, que pueda eventualmente servir para las elecciones seccionales como las que se avecinan. Mientras este cambio, que es de fondo, no se dé, cualquier otro tipo de reforma va a ser puramente cosmética y nos va a llevar a lo mismo, que es este juego perverso de la política ecuatoriana, que los incentivos para participar está para la gente más corrupta y para la gente que desconoce más del Estado, y el incentivo negativo es para la persona patriótica, cívica, con un interés real, porque dadas como están las condiciones, a quienes conocen de la vida pública, ahí todos los puntos están en contra, y lo que hacen es apartarlos de la vida política para tener lo que desafortunadamente tenemos hace varios años atrás y que ahora lamentablemente creo que se va a seguir reproduciendo en esta seccional. Suena bien al oído, tener más partidos es más democracia, es más voces. No es real. Un país pequeño como el nuestro no debería tener más de 4 o 5 fuerzas políticas a nivel nacional y unas pocas a nivel de las distintas provincias. Tener tantos candidatos lo que hace precisamente es dispersar el voto, y el votante, el elector, lejos de informarse más, lo que hace es llegar a un punto donde se satura de ver tanto candidato, tanta oferta, y termina votando a veces por lo que resulta en ese momento y es atribuible a razones del azar. Entonces, nuevamente, hay un problema estructural de fondo que a nadie le interesa resolver y que, dada la circunstancia actual, es comprensible que los movimientos y partidos actúen así, porque lo que les interesa es mantener el registro electoral. Y si yo no tengo cuadros políticos en mi propio partido o movimiento, lo cual es casi generalizado, tengo que recurrir a alianzas de cualquier orden, de cualquier tipo, tengo que recurrir a candidatos que sean medianamente conocidos o abiertamente, la otra práctica muy común en la política ecuatoriana, y es que el candidato se acerca a una de estas organizaciones, paga por la candidatura, asume los costos de la campaña electoral, y en el caso de que resulte electo, en este caso concejal, prefecto o alcalde, tiene libertad para tratar de recuperar su inversión, entre comillas, y esa forma de recuperarla es básicamente a través de la corrupción en los gobiernos seccionales. Así es la lógica de la vida política del país, y esta lógica que yo le estoy transmitiendo la saben y la conocen perfectamente los partidos y los actores políticos, y con ella conviven porque se benefician. Cada 2 años es un negocio claramente lucrativo el hacer vida política y el llegar a procesos electorales.
1: Hacemos una breve pausa en actualidad. 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
4: Es la hora 19:32.
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0: Gracias por continuar con nosotros. Esto es Actualidad, tercera emisión. Continuamos con las noticias.
1: La magnitud del doblete sísmico y sus consecuencias son totalmente devastadoras, aseguró Génesis Rivas, periodista venezolana, sobre la situación del país tras los terremotos registrados el pasado 24 de junio. Rivas ofreció un balance preliminar sobre la emergencia humanitaria provocada por el doblete sísmico. Reportó que la capacidad de respuesta local se ha visto completamente superada ante el colapso de infraestructuras críticas y viviendas, vías de comunicación y centros asistenciales. Indicó que la simultaneidad y fuerza de ambos movimientos telúricos no dio margen de reacción a los comités de gestión de riesgos, dejando un escenario de destrucción masiva que requerirá de una masiva e inmediata movilización de asistencia y cooperación internacional para la búsqueda, rescate y posterior reconstrucción de las zonas afectadas. Esta es la periodista venezolana Génesis Rivas.
2: Bueno, las cifras oficiales están en de víctimas mortales en 2.295, mientras que los heridos son más de 11.200. Hay casi 6.000 personas rescatadas y en cuanto a los damnificados, son más de 12.000 personas. Debo decir que, bueno, tras esto, este doblete sísmico, fueron más de 700 las edificaciones que fueron afectadas, siendo el estado de La Guaira el estado que se llevó, digamos, la parte más fuerte. Allá en esa entidad fueron más de 200 los edificios que fueron o se dieron, digamos, casi totalmente. Lo importante de aclarar acá es que cuando se da la cifra de víctimas fatales, son cifras de personas a quienes se les ha confirmado la muerte. Sin embargo, recientemente el presidente de la Asamblea Nacional, Jorge Rodríguez, indicaba que ellos estimaban que cerca de 10.000 personas eran las que podrían haber fallecido durante este doblete sísmico. Recordemos que hay muchas personas que todavía se encuentran bajo los escombros, entonces realmente sigue siendo una cifra preliminar. Cada día en cada edificación se siguen sacando cuerpos, algunos con vida o la mayoría lastimosamente pues sin vida. Entonces hablar pues de una cifra en este momento sería muy irresponsable, en el sentido de que a cada minuto pues esa cifra va cambiando. Incluso hay personas acá que bueno, todos tenemos conocidos o personas que te indican incluso, mira, yo tenía un familiar, tenía un amigo en este edificio, ¿será que tú que estás haciendo la cobertura ya puedes acercarte, ver si está allá, si se sabe algo? Y realmente es muy incierto, justamente porque son tantas las edificaciones que se dieron y el tema del rescate, la recuperación de los cuerpos ha sido tan complicado que, bueno, es muy difícil hallar a las personas que se encuentran desaparecidas. En promedio, por darles un ejemplo, esto pasa incluso acá en la capital, en Caracas, que también se registraron algunos derrumbes de algunas edificaciones. En promedio, las personas que salieron con vida son 6, por dar un ejemplo, de un edificio de 7 pisos, y el número de cuerpos recuperados en promedio ha sido de 18 y 20 cuerpos recuperados. Entonces, como les decía, son cifras que van cambiando minuto a minuto, y hablar pues de una estimación, se puede hablar de estimaciones o de cifras preliminares, pero de momento es muy incierto realmente esto. Sí se ha visto, por ejemplo, en el estado de La Guaira, que vuelvo y repito, fue el estado más afectado, incluso allí crearon como una morgue improvisada justamente para poder trasladar a todos los cuerpos que, bueno, han ido sacando de los escombros. Debo decir que sí se ha registrado burocracia de pronto en los sistemas o en la manera para poderles dar ingreso y que ellos ejecuten su trabajo. Pero así como digo esto, también debo decir que yo, que he hecho el recorrido en el estado de La Guaira, que fue el estado más afectado, también he visto la labor pues justamente de los rescatistas que han trabajado incansablemente, tanto de Venezuela como todo el apoyo internacional que hemos recibido acá en Venezuela. Entonces, de pronto, si los procesos han sido un tanto rigurosos para su ingreso, no solo de rescatistas, sino también para periodistas internacionales que vienen a hacer la cobertura. Pero en cuanto a los rescatistas, retomando la pregunta, pues una vez ya estando acá, digamos que sí han podido seguir con las labores, que además debo extender mi agradecimiento a todos aquellos que han podido venir para acá, han salvado muchísimas vidas o incluso ayudado a muchísimas familias para que le puedan dar el despido que merecen sus familiares.
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1: Cuba sufrió este lunes otro apagón generalizado, el tercero en los últimos 6 meses y el octavo desde finales de 2024, en un contexto de crisis energética agudizada por el bloqueo petrolero de Estados Unidos. Aquí el informe internacional.
4: Nuevo apagón generalizado en Cuba. La isla se quedó sin energía eléctrica el lunes. Se trata del tercer apagón en los últimos 6 meses y el octavo desde finales de 2024, en un contexto de crisis energética agudizada por el bloqueo petrolero de Estados Unidos. La estatal Unión Eléctrica de Cuba indicó en X que se investigan las causas de la desconexión total del sistema, que afecta a toda la isla de 9.600.000 habitantes. El envejecimiento del sistema eléctrico, sumado al bloqueo petrolero estadounidense desde enero, hace que los cubanos se enfrenten a apagones diarios de unas 30 horas en la capital y de varios días en el interior de la isla. La central eléctrica Antonio Guterres, ubicada en el oeste de la isla y la principal del país, se encuentra paralizada desde hace varios días por una falla. Esta central ha registrado más de 15 paralizaciones sucesivas por averías desde principios de año. Cuba se encuentra sumida en una fuerte crisis económica con escasez de alimentos, medicinas y una inflación galopante. Los apagones se han intensificado desde que la administración de Donald Trump cortó los envíos de petróleo desde Venezuela, principal proveedor de la isla, y amenazó con sanciones a otros países que le vendan combustible. Desde enero, Trump ha aprobado una batería de sanciones contra entidades y dirigentes cubanos y solo ha permitido que un petrolero ruso atraque en la isla con 100.000 toneladas de petróleo. Cuba solicitó para el martes una sesión especial de la Asamblea General para abordar el tema de las sanciones estadounidenses. En 2025, la resolución a favor del levantamiento del bloqueo obtuvo 165 votos, 7 en contra y 12 abstenciones, su apoyo más bajo en 10 años.
1: Árboles arrancados de raíz, cortes de electricidad. Guam y las Islas Marianas del Norte, territorios estadounidenses en el Pacífico, sufrieron importantes daños por el paso del supertifón Babi, en particular la isla Rota, según el Servicio Meteorológico Nacional de los Estados Unidos. Aquí el informe internacional.
5: Olas gigantes, árboles arrancados de raíz y carreteras bloqueadas. El supertifón Babi dejó un rastro de destrucción el lunes en Guam y las Islas Marianas del Norte, territorios estadounidenses en el Pacífico azotados por vientos extremos y lluvias torrenciales. Las imágenes muestran el mar embravecido golpeando con fuerza las costas de Guam, mientras en calles y carreteras los efectos del temporal son evidentes: vehículos volcados, postes derribados y barrios afectados por cortes de electricidad y comunicaciones. La situación más crítica se registra en Rota, la isla más meridional de las Marianas del Norte, donde el ojo de la tormenta pasó directamente sobre la población. Allí se registraron vientos de hasta 290 kilómetros por hora, mientras que algunas ráfagas alcanzaron los 350 kilómetros por hora, según los servicios meteorológicos. Las autoridades pidieron a los cerca de 1.500 habitantes de la isla que permanecieran resguardados, mientras los equipos de emergencia intentan evaluar los daños en condiciones todavía peligrosas. A unos 80 kilómetros en Guam, decenas de carreteras quedaron obstruidas por árboles caídos y escombros. Más de 210.000 personas viven en el conjunto de Guam y las Islas Marianas del Norte, una región que en los últimos años ha sido golpeada repetidamente por potentes ciclones. Aunque Babi comienza a alejarse lentamente hacia el oeste, expertos advierten que el fenómeno de El Niño y las temperaturas récord registradas en los océanos podrían favorecer una temporada especialmente activa de tormentas en el Pacífico.
1: Los incendios forestales que azotan el sur de Europa obligaron a miles de personas a abandonar sus hogares y llevaron a las autoridades a prohibir la presencia de espectadores en la etapa del Tour de Francia del lunes, que se vio amenazada por uno de esos incendios. AFP informa.
5: Los incendios forestales y la ola de calor que golpean el sur de Europa mantienen en alerta a varios países y obligan a miles de personas a abandonar sus hogares. Desde Portugal hasta Grecia, pasando por España y Francia, las llamas han arrasado ya más de 20.000 hectáreas, alimentadas por temperaturas extremas que han alcanzado los 43 grados Celsius. La situación es especialmente crítica en el sur del territorio francés, donde un incendio ha consumido 4.600 hectáreas, forzando la evacuación de 10.000 personas y obligando a modificar el desarrollo del Tour de Francia.

0: alto mientras los bomberos continúan vigilando focos activos en Cataluña. En Portugal, un gran incendio ha devastado al menos 13.000 hectáreas de vegetación, mientras que Grecia, Croacia y Albania también enfrentan importantes fuegos forestales. Según los científicos, el cambio climático está aumentando la frecuencia y la intensidad de estos fenómenos extremos. En 2025, la superficie arrasada por incendios en Europa superó el millón de hectáreas, un récord para el continente.
1: Rusia lanzó una andanada de misiles y drones contra edificios de departamentos en Kiev por segunda vez en una semana, con un saldo de al menos una veintena de muertos en vísperas de una cumbre de la OTAN en Turquía.
2: Rusia lanzó el lunes misiles y drones contra edificios de apartamentos en Kiev. El ataque, el segundo de este tipo en una semana, dejó una veintena de muertos en vísperas de una cumbre crucial de la OTAN en Turquía.
0: No lo esperábamos porque ya había habido otro ataque apenas 5 días antes. Seguimos los canales de Telegram, prestamos atención a las advertencias y nunca ignoramos las alertas de ataque aéreo. Tengo un hijo y siempre bajábamos a la planta baja. Sobrevivimos por puro milagro porque nos metimos en la conserjería, la gente que estaba en la zona de la planta baja. Ahí es exactamente donde impactó en la primera y la segunda planta.
2: Podemos ver que esta guerra está entrando en una nueva fase. Es difícil predecir qué va a pasar a continuación. La escalada está alcanzando un nuevo nivel y no sabemos qué esperar. Se trata del segundo ataque consecutivo en el que Rusia emplea misiles balísticos difíciles de interceptar, lo que llevó al presidente ucraniano Volodymyr Zelensky a pedir de nuevo a sus aliados más misiles para los sistemas antiaéreos Patriot de fabricación estadounidense. El mandatario dijo que es de una importancia crucial que Washington y los países europeos salgan del encuentro de la OTAN con decisiones firmes en apoyo de su defensa aérea. Se espera que Zelensky y su homólogo de Estados Unidos, Donald Trump, hablen sobre la guerra que empezó en 2022 al margen de la cumbre.
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1: Noticias desde la provincia de La Suay con Giovanni Méndez. El municipio se encuentra a la espera de que la Asamblea Nacional apruebe una reforma a la ley de inquilinato. Esta modificación legal es indispensable para que los gobiernos locales cuenten con el marco jurídico necesario para implementar un catastro de arrendamiento.
6: Tras el exhorto de la Policía Nacional para regular los arrendamientos en Cuenca debido a su vinculación con hechos delictivos, el concejal Román Carabajo informó que el municipio se encuentra a la espera de que la Asamblea Nacional apruebe una reforma a la ley de inquilinato.
7: Respecto al tema de los alojamientos temporales, es una preocupación obviamente de todo el sector turístico y especialmente por temas de seguridad, dado últimos acontecimientos y alertas que se han venido dando. Evidentemente, en nuestro caso, la Comisión de Desarrollo Económico y Turismo, habíamos trabajado con la Fundación de Turismo y con todo el sector, más de 10 sectores de turismo, una ordenanza. Es decir, estamos actualizando una ordenanza de más de 18 años. Y ahí se está incluyendo varios aspectos, temas de transporte, temas de guías, temas de alojamiento y diversos. En el tema exclusivo de alojamiento, nos encontramos con una, digamos, con una observación que para poder tener un alojamiento temporal, sean estos que utilizan las plataformas de Airbnb, Booking, Marketplace, cualquiera de estas, tienen 3 requisitos, mediante un acuerdo normado del Ministerio de Turismo. Sacar el RUG, sacar, digamos, un registro del Ministerio de Turismo y el tercero, pagar una LOA. Para nosotros es un problema porque no pagan predio, no pagan, digamos, pagan predio, no pagan patente, no pagan permiso de uso de suelo, no pagan permiso de cuerpo de bomberos. Entonces, lo que se ha pretendido ahora está en debate porque está en la ordenanza propuesta que ha sido entregada al señor alcalde, después nos han devuelto con observaciones jurídicas y nuevamente ya las hemos incorporado y hemos entregado hace 2 semanas nuevamente para que sea revisada y tratada en primer debate. y ahí se pretende establecer algunas exigencias para el tema de alojamiento temporal. A nivel nacional y a nivel internacional se paga una tasa de pernoctación, eso es un tema de debate que podría haberse utilizado, digamos, eso es una, digamos que está al debate. No es un tema que estoy exclusivamente de acuerdo, pero está en el debate. Dos, el tema del catastro de los alojamientos temporales, que eso es un tema por seguridad.

0: necesario poder saber cuántos mismos están. Imagínense que en el catastro que tiene el Ministerio de Turismo están solo 160 registrados aproximadamente, pero cuando hay festividades se activan 2.000, 3.000 alojamientos temporales. Entonces, eso es una decisión de las personas que son propiedades privadas que las ponen en estas plataformas, pero es necesario para generar política pública tener registrados quienes están ejerciendo esta actividad, porque eso nos permite tener mapas de calor. Hemos bajado información de las plataformas y tenemos ubicados. Y por el otro lado, estas no tienen las mismas condiciones que los hoteles normales, es decir, no pagan tasas de basura comercial, agua comercial, permisos de cuerpos de bomberos y los otros permisos que normalmente tienen un alojamiento formal como los hoteles.
1: Desde la ciudad de Cuenca, reportó Giovanni Méndez.
2: Pacientes víctimas de la enfermedad de esclerosis múltiple abogan ante las autoridades de la provincia de La Suay para que el IES les entregue oportunamente las medicinas para su tratamiento.
1: Continúan los reclamos por parte de los pacientes que sufren la enfermedad de esclerosis múltiple. Lamentablemente, el Instituto Ecuatoriano de Seguridad Social no entrega las medicinas para su respectivo tratamiento. Son varias las personas que padecen esta enfermedad y acarrean las consecuencias, manifiesta una de sus voceras.
3: Yo me llamo Cecilia Castillo, soy coordinadora de APMD aquí en Cuenca. Estamos desabastecidos totalmente de nuestras medicinas, y lo cual nos provoca a nosotros daños irreversibles, como por ejemplo discapacidad en todo nuestro sistema motor, ya que la esclerosis múltiple afecta al sistema nervioso central, médula espinal. Somos afiliados al IES, el Estado es el encargado pues de suministrar las medicinas al IES y el IES a nosotros. No hay abastecimiento de medicinas, no hay una orden pública de compra de medicinas. La última contratación de compras públicas de las medicinas fue en agosto, octubre del 2025. Desde allí estamos ya sin orden para compras de la medicina. Tenemos un desabastecimiento total. Las consecuencias, pues, como les dije, esta es una enfermedad autoinmune con carácter degenerativo y nos provoca discapacidad, de acuerdo a los brotes, a las recaídas que nos den. En el Azuay más o menos somos 150 personas, Cañar, Morona, Santiago y Cuenca. En Cuenca más o menos allá hay unas personas, alrededor de 20 personas que ya se encuentran involucradas directamente con el desabastecimiento de las ampollas de ocrelizumab que no han sido suministradas en el departamento de biológicos en el Seguro Social.
4: ¿Costosa?
3: Muy costosa. Son $12,000 más o menos que vale la aplicación de los biológicos. Es dos veces al año, cada seis meses, entonces es un costo, como ustedes ven, considerable. Nosotros hemos tenido acercamientos ya con varias autoridades, como el gobernador de la SUAY, como el dirigente del IES, como el asambleísta Adrián Castro, que nos ha dado oídos, hemos hecho la petición formal y nos han prometido pues hacer que se agiliten este abastecimiento de medicinas. No se lo ha hecho a través de nuestras autoridades, pese a que ya nos ofrecieron, pese a que ha habido oficios del Ministerio de Salud Pública que ya está abastecido el hospital, que ya hay el presupuesto, no hay. Hemos tenido pacientes que este día lunes han ido por su ampolla ya con cita en el departamento de biológicos. La respuesta es no hay el ocrelizumab, no hay una orden pública para comprar los medicamentos.
1: Desde la ciudad de Cuenca, reportó Giovanni Méndez.
2: Patricio San Martín con las informaciones de la provincia del Cañar. La parroquia Sajeo tramita la construcción de un parque biosaludable.
5: Freddy Lema, presidente del GAD parroquial de Sajeo, perteneciente al Cantón Biglián, señala que se prevé contar con un nuevo parque biosaludable. Este proyecto busca la donación del terreno por parte del Cabildo, que tratará el tema esta semana, para iniciar inmediatamente el proceso de contratación pública, lo indica.
6: Gracias a la predisposición de la señora alcaldesa Amelia Hidrobo, se encuentra ejecutando ya los procesos administrativos y de aquí habrá justamente entrará más bien al seno del Consejo Cantonal de Biglián para que este predio sea donado al GAD parroquial de Sajeo, y en su momento ya nosotros con estos elementos podremos lanzar a través del portal de compras públicas el proceso de construcción del parque biosaludable.
5: Leyma indica que el proceso administrativo estará listo en aproximadamente 2 meses, con lo cual se construirá un espacio destinado para promover la actividad física, además de la convivencia ciudadana.
6: Que conlleva a un monto aproximado, tenemos ya los estudios, estudios eléctricos, estudios de suelo, tenemos estudios de infraestructura, que y toma de todos estos rubros conlleva a un precio o un presupuesto referencial que tenemos establecido. En ese sentido, se ha planificado prácticamente, más o menos, estaríamos lanzando el proceso a través del portal de compras públicas, cumpliendo todos los procedimientos en unos 2 meses. Justamente nosotros disponemos de un estudio de planificación urbana que tenemos en, que hicimos en convenio más bien con una universidad. Entonces, hemos planificado, digamos, de aquí hacia 50 años de cómo tiene que desarrollarse la parroquia. Bajo ese estudio estamos siguiendo cada uno de los elementos que contiene. Entonces, este parque está contemplado en este estudio de distribución, digamos, de espacios que la ciudadanía debe disponer también de la manera de cómo tenemos que crecer a futuro. Entonces, este parque es uno de los elementos de lo que se ha planificado.
5: El presidente del GAD parroquial señala que este proyecto fue socializado mediante el presupuesto participativo, con lo cual se comprometen a seguir ejecutando obras de beneficio directo a la población.
6: Es decir, que continuamos trabajando por la gente de nuestra parroquia con esa mirada hacia el objetivo que siempre nos hemos puesto, y que este proyecto es para nuestra parroquia, ¿no? Y como San Francisco de Sajeo se lo merece.
5: Reportó Patricio San Martín, Ondas Cañaris.
2: Arrancan las colonias vacacionales organizadas por la Municipalidad de Azogues.
5: Fernanda Calle, directora de Cultura Municipal de Azogues, señala que oficialmente arrancaron ya las jornadas vacacionales 2026, en la que niñas, niños y adolescentes se capacitarán con una serie de dinámicas en esta ocasión, ya sea dentro o fuera del cantón, se lo indica.
4: Tiene una connotación muy importante porque este año, aparte de innovar con cursos vacacionales, hemos dado mucha importancia a la preparación entre 35 y 40 instructores que tenemos, porque ellos tienen que estar preparados para trabajar con niños. Primero, en sus emociones, hemos trabajado en talleres de preparación psicológica, psicopedagógica, así como también talleres en primeros auxilios. Vamos a estar a cargo aproximadamente, tenemos cupo para 1.200 a 1.500. Entonces es un proyecto bastante importante en el cual nosotros queremos llegar, no solamente con las clases, sino también para que los niños tengan una experiencia de vida, porque sabemos que ellos se desarrollan en su edad tan temprana, es algo importante para el resto de su vida. Así que estas colonias vacacionales tienen una connotación muy importante en cuanto al primero, al trato personal de los instructores, así como al trato de los niños. Y también estamos llegando a todas las parroquias rurales con un curso.
5: La funcionaria señala qué cursos se editarán en las parroquias.
4: En el área rural, en Cojitambo, tenemos Boy Scouts. Vamos a aprovechar el entorno natural en Cojitambo, en Cantuta, que es un lodge, restaurante, y que tiene acceso a escalada, este deporte lindo de aventura. Vamos a tener Boy Scouts y Girl Scouts en Cojitambo. En Taday vamos a tener chefcitos ancestrales. Ahí invitamos a los niños de Pindilig y Choray también que se sumen. En Taday vamos a tener chefcitos ancestrales, porque la idea también es reconocer nuestra gastronomía típica. En San Miguel, en Pachapamba, haciendo honor a la huactana que acabamos de hacer, el preservar esta identidad, vamos a tener un taller de alfarería para niños y jóvenes. En el sector de San Marcos vamos a tener bailes tropicales que nos han pedido bastante. En Javier Loyola vamos a tener carpintería creativa. Es importantísimo que los niños desarrollen sus destrezas a través de la creatividad. En Huapán vamos a tener dibujo y pintura.
5: Ya en el centro cantonal, ¿qué talleres estarán en estas colonias vacacionales?
4: Tenemos aproximadamente 30 talleres entre artes escénicas, deporte, tenemos artes plásticas, tenemos manualidades, creativo. Y algo en lo que hemos hecho énfasis en este año es en la parte emocional y también inclusiva. Por lo tanto, tenemos el taller Mundo de Colores, en el cual los niños, niñas, jóvenes y adolescentes van a aprender a gestionar sus emociones a través de dinámicas importantes, y el taller de Corazones Azules, dirigido para niños y jóvenes con neurodivergencia de espectro autista nivel 1 y nivel 2. Hemos conseguido un equipo muy preparado y capacitado de instructores. En realidad no ha sido una tarea fácil, porque nos ha costado bastante escoger a las personas adecuadas e idóneas para que realicen estas tareas. Y también tenemos artistas, artistas plásticos, deportistas de renombre en la ciudad. Entonces, estamos muy satisfechos con el trabajo que se ha realizado.
5: Reportó Patricio San Martín, Ondas Cañaris.
2: Empresa Eléctrica de Azogues cerró su ventanilla de cobro de planillas en el centro comercial Bartolomé Serrano.
5: Michael Rodas, administrador del centro comercial Bartolomé Serrano en Azogues, señala que oficialmente desde el viernes de la semana anterior, la empresa eléctrica de Azogues dejó de operar en este lugar luego de comunicar oficialmente a la municipalidad su decisión de no renovar el arrendamiento del local, señalando que este espacio será ocupado por una nueva marca comercial, esto con el objetivo de mantener la actividad económica y evitar que el local permanezca desocupado, lo señala.
7: Y justamente el día 1 de julio, el ingeniero Juan Pablo nos dice llegar un oficio en el que nos decía que ya no existe la intención de continuar ocupando nuestro local aquí en el centro comercial. Previamente hemos tenido una reunión presencial con el ingeniero y mi persona, y hemos tratado también como GAD municipal de buscar una alternativa para que ellos se puedan quedar, pero realmente la falta de recursos que tiene hoy en día la empresa eléctrica por este tema de la fusión y demás, hace que sea imposible que ellos continúen. Como ustedes saben, este es un bien público y nuestro deber siempre es cuidar los recursos, es decir, precautelar de que exista rentabilidad como tal. Se presentaron varias alternativas, entre ellas de pronto hacer una fusión con otro local para que ellos puedan tener una ventanilla de cobro, pero más sin embargo nos indicaron que no tenían realmente ni los recursos mínimos en este momento para poder cubrirlos. Entonces, lamentablemente, la empresa eléctrica ha decidido de que va a salir del centro comercial. De ahí, obviamente, se ha pedido comedidamente por parte del ingeniero Juan Pablo 15 días, y el cual ya se le ha otorgado para que puedan ir retirando todas las estructuras que están dentro de este local comercial. Se ha venido haciendo ya una gestión con todo el equipo del centro comercial para siempre uno tiene una lista de espera de comercios. No podemos quedarnos sin renta y sin generar recursos para el GAD municipal. Entonces, es por ello que, bueno, ahora no podría anunciar como tal el nombre de la marca, pero sí puedo adelantarles que viene una marca muy fuerte a ese local, una marca que va a impulsar y va a dinamizar la economía de todo el centro comercial, conjuntamente con las otras marcas. Estamos con esa buena noticia de que ya se han llegado a acuerdos. Para ellos se les ha comunicado el mismo día y pues ellos encantados de venir a ser parte del centro comercial Bartolomé Serrano.
5: Reportó Patricio San Martín, Ondas Cañaris.
2: Y así llegamos al final de nuestra edición de esta noche. Les agradecemos por habernos acompañado. Recuerden, mañana a esta misma hora estaremos de nuevo con ustedes para mantenerlos informados. Les deseamos una excelente noche y que tengan un descanso reparador. Hasta mañana.
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10: Es la hora 20:04.
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noches, amigas y amigos de Ondas Cañaris. Un placer saludarles en este nuevo día, una nueva jornada, un nuevo programa. Hoy es martes 7 de julio de 2026. Llegamos con el cariño de siempre para acompañarles en este programa radial Sinfonía del Corazón, de lunes a viernes de 8 a 10 de la noche. Bienvenidas y bienvenidos para disfrutar de la mejor música, para pasar grandes momentos en la señal 95.3 FM. Aquí arrancamos con Sinfonía del Corazón.

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No se olvide de marcar el 096-230-2330 y solicitar las canciones de su agrado.

Espero que disfruten de la música que les preparamos noche a noche y hoy no sea la excepción. Queremos presentar a continuación un tema solicitado a nuestro contacto telefónico 096-230-2330 para nuestros amigos que nos escuchan acá en el sector de La Calera Baja, nos dicen en

0: así nos vamos a nuestra pausa publicitaria. Volvemos en breves instantes, amigas y amigos. No cambie de dial, que ya volvemos.
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2: Es la hora 20:41.
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0: Entramos a nuestro segundo bloque de música en Sinfonía del Corazón. Continúan las novedades del Mundial de Fútbol. Hoy, ¿cómo sufrió Argentina? Los amigos de Egipto están muy molestos, se sienten perjudicados. El equipo argentino iba perdiendo hasta el minuto 80, me parece, 2-0. Y lograron darle vuelta al resultado y terminaron ganando 3-2. Muchas novedades que se vienen a continuación con grandes programas, o más bien grandes partidos de fútbol en la programación que corresponde al Mundial de Fútbol 2020.

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1: Les presentamos este tema que nos han solicitado con mucho cariño. Les presentamos a nuestros amigos del sector de, o más bien allá en Antonio Borrero, en la ciudad de Azogues, en la provincia del Cañar. Gracias por estar en sintonía de Ondas Cañaris 95.3 FM.

Mañana estaremos nuevamente con ustedes. Les dejo para que sigan disfrutando de estos temas musicales. Este ha sido su programa radial Sinfonía del Corazón. Se viene a continuación el programa radial AA al aire con nuestros amigos de la comunidad Alcohólicos Anónimos de la ciudad de Cuenca. No se lo pierda. Aquí se va a hablar de la enfermedad del alcoholismo. Ya mismo a las 9 de la noche.

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1: Es la hora 21, 11 minutos.
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0: Muy buenas noches a la querida audiencia de la radio Ondas Cañaris. Los que estamos hoy aquí en el programa somos miembros del grupo de Alcohólicos Anónimos, el mensaje de la ciudad de Cuenca. Y hoy vamos a compartir con ustedes un tema muy interesante basado en nuestro capítulo 8 del libro Alcohólicos Anónimos, nuestro texto básico, que se refiere específicamente a las esposas. Bien, compañeros, los invito a que nos presentemos. Mi nombre es Fernando, pertenezco a la comunidad de Alcohólicos Anónimos.
1: Muy buenas noches, mi nombre es Carlos, pertenezco a la comunidad de Alcohólicos Anónimos.
2: Hola, mi nombre es Henry y también pertenezco a la comunidad de Alcohólicos Anónimos.
3: Muy buenas noches, queridos radioescuchas, mi nombre es Marcia y pertenezco a la comunidad de Alcohólicos Anónimos.
4: Muy buenas noches, querida radioaudiencia, mi nombre es Patricio y pertenezco a la comunidad de Alcohólicos Anónimos.
0: Hoy el tema de las esposas es un tema muy interesante que está en nuestro libro y se refiere precisamente a, primero que todo, al sufrimiento que les hemos hecho pasar como alcohólicos y asimismo una serie de sugerencias que las esposas pueden utilizar cuando entramos en recuperación, cuando entramos en la comunidad de Alcohólicos Anónimos. Y bien, Patricio, ¿qué consideras tú que es el mensaje central del capítulo a las esposas?
4: Muchas gracias, Fernando, por la pregunta, ¿no? Y yo manifestaba el hecho de que nuestra literatura está en nuestra memoria histórica y, como ya decía Fernando, es parte del libro de Alcohólicos Anónimos, es nuestro capítulo número 8, en el que nos manifiesta la esposa de un alcohólico anónimo, es decir, que el esposo ya está en la comunidad y ella recibe los beneficios de su recuperación, de haber aceptado que él padece la enfermedad del alcoholismo. Y el mensaje central para mí, Fernando, es el hecho de que vamos en este programa a tratar de compartir las experiencias que un alcohólico ha tenido, las experiencias negativas y esas influencias negativas en la esposa y en la familia. El mensaje central para mí sería que es un mensaje de esperanza, de que en realidad sí encontramos una solución en Alcohólicos Anónimos, y que este mensaje en especial va para las esposas que crean que tienen serios problemas con la manera de beber de sus esposos. Entonces, un mensaje de esperanza el que vamos a continuación a compartir con nuestros queridos radioyentes.
0: Gracias, Patricio. Bien, Carlos, ¿nos puedes ilustrar qué dificultades enfrentaban las esposas por el hecho de convivir con un alcohólico? ¿Cuál era el sufrimiento que pasaban?
1: Gracias por tu pregunta. Yo creo que el sufrimiento que ellas mantenían era por nuestra adicción, ¿no? Imagínate que no podían dormir en calma, estaban con esa zozobra de cómo llegamos, si llegaremos a maltratarlas a nuestros hijos y a ellas propias, ¿no? Y se sentían unas personas vulnerables, ¿no? Y tenían una baja autoestima y se sentían mal, o sea, era una tensión muy alta, ¿no? De ver que esperaban al marido, pero no fuera con los brazos abiertos, sino con esa tensión de que cómo llegará el esposo.
0: O si es que llega.
1: O sea, es que llega.
0: Sí, pero bueno, no solo el alcoholismo afecta al alcohólico y a la esposa, también afecta a los demás miembros de la familia. Y Henry, ¿cómo consideras tú que tu alcoholismo afectó a tu esposa y a tus hijos?
2: Cuando uno está dedicado a beber con problemas de esta enfermedad, lo último que hace es pensar en sus seres queridos, o sea, se dedica inclusive a perder sueldo. Entonces todo esto son factores que afectan en el hogar. Hay pérdida de conciencia de uno mismo y ellas también van acarreando todo este tipo de problemas, estas vergüenzas que uno les hace pasar a ellas mismas en reuniones por no saber controlar la bebida.
0: Ya, gracias, Henry. Y bueno, teniendo en cuenta que el alcoholismo es una enfermedad y que afecta no solo a la persona que la padece, sino también a todo su núcleo familiar, Marcia, ¿nos podrías comentar por qué es importante que la familia comprenda que el alcoholismo es una enfermedad?
3: Claro que sí, Fernando. Bueno, yo puedo hablar desde mi experiencia. Vengo de una familia en la que los tíos tomaban, papá tomaba, el abuelito tomaba. Era muy normal el hecho de que los, al menos los hombres de la casa, y estaba hasta bien visto que los hombres de la casa beban. Entonces, creo que para mí el entender que el alcoholismo es una enfermedad fue bastante duro. La verdad, fue bastante duro, porque yo decía, es simplemente un vicio, o lo que muchos de nuestras familias o las esposas de mi mami, las esposas de mis tíos, lo que ellas piensan es solo un vicio, es una enfermedad, es que a mi esposo le hicieron la brujería, o sea, pensaban cualquier cosa, menos de que literalmente en serio es una enfermedad. Entonces, creo que nosotros comprender eso nos lleva a ver a la persona con otros ojos. Creo que nuestras familias, cuando saben que nosotros padecemos de una enfermedad, ya nos ven con esos ojos de amor, de comprensión, en el que se dan cuenta que muchas veces nuestras acciones ya están hechas cuando nosotros salimos de nosotros mismos, cuando nosotros por el alcohol nos convertimos en otra persona. Entonces, es importante que la familia comprenda que es una enfermedad para saber que como cualquier enfermedad hay que tratarla. Como cualquier enfermedad hay que ir y buscar al enfermo y tratar de ayudarle. Entonces, creo que por eso es importante que las familias o las personas que nos están escuchando sepan que las personas que están bebiendo en altas cantidades, las personas que están teniendo problemas por beber, muchas veces ya no se dan cuenta de eso, y que es importante que estemos nosotros como familia para darles ese apoyo.
0: Bien, gracias, Marcia. Y vamos a nuestra primera pausa musical.
3: Claro que sí. Como primera pausa musical, sabemos, como estamos conversando, ¿no?, en muchas familias nos afecta el alcoholismo, y el camino ha estado lleno de dificultades, dolor y aprendizajes, pero también es cierto que nunca es tarde para elegir un rumbo diferente. Escuchemos esta canción que nos recuerda que la vida nos enseña a cada paso. Les invito a escuchar la canción Los Caminos de la Vida, de Vicentico.

0: retomando nuestro tema de hoy, Carlos, ¿cómo puede la familia recuperar la esperanza después de años de sufrimiento?
1: Para recuperar la esperanza toma tiempo, ¿no? Son pacientes, los pacientes que sufrimos de adicción afecta a todo el entorno familiar. Se requiere de tiempo. El primer paso para la familia es buscar un apoyo en el grupo y permitir a los familiares asistir a un grupo de ayuda como es Al-Anon o al grupo de Alcohólicos Anónimos. Ahí pueden compartir sus experiencias y desahogarse de todo lo que les ha afectado este alcoholismo de nosotros.
0: Bien, gracias, Carlos. Y sí, desde un comienzo, cuando un alcohólico ingresa a un grupo de autoayuda como es la Comunidad de Alcohólicos Anónimos, desde los primeros días se está empezando a notar el cambio, por lo menos ya no bebe, y a partir del trabajo en su proceso de recuperación, siguiendo los pasos, va a tener muchas nuevas actitudes, la tolerancia, la diligencia, en fin. Eso es parte de lo que la familia va notando cuando uno empieza su recuperación. Patricio, ¿qué papel desempeña la paciencia y la comprensión durante el proceso de recuperación?
2: Sí, yo digo que estos aspectos, Fernando, es fundamental, ¿no? Sobre todo la paciencia, porque el hecho de desconocer completamente, hablo en mi caso personal, aquí nos compartimos nuestras experiencias, mi esposa no sabía a quién recurrir para que le orienten debido a mi manera tan desequilibrada y de no poder manejar la bebida, no había ese auxilio. Y cuando ingreso a Alcohólicos Anónimos, porque ella misma me empujó, me acompañó esa noche, me dejó en la puerta y fue ella recibiendo los primeros resultados, fue la que primera fue informada de que el alcoholismo es una enfermedad. Y al estar yo en ese proceso de recuperación, al ir enriqueciéndome de los compañeros que llegaron antes que yo, de ir compartiendo esas experiencias, fortalezas y esperanzas, también lo iba transmitiendo yo en mi hogar. Y ¿Qué significaba aquello? Ya no bebía, ya no tomaba trago los fines de semana y el ambiente iba cambiando. Y al conversar siempre con ella se iba enriqueciendo de que el alcoholismo es una enfermedad. Prácticamente ella se convenció porque le decía, le manifestaba yo que si entramos al internet y que le preguntamos a un médico, el alcoholismo es una enfermedad incurable, insidiosa, progresiva y mortal. Y al mismo tiempo manifestaba yo de que en esos cambios de actitud que yo iba a tener, necesitaba también de él, ya no de la compensa, de la compasión, de la comprensión y también de esa paciencia de la que hablas, Fernando. Y me ha dado un excelente resultado, ¿no? El hecho de no dejar de asistir a las reuniones. Yo me volví más un elemento de atracción y al mismo tiempo de ir cambiando mis actitudes, por ende, iba recibiendo ese apoyo y esa paciencia de toda la familia que me rodeaba.
0: Sí, gracias, Patricio. Bien, es claro que el problema del alcoholismo afecta de manera especial a la esposa, ¿no? Pues es la que duerme con el borracho y es la que tiene que aguantar todos los sinsabores que nosotros causamos con nuestras borracheras. Pero también, una vez que entramos en recuperación, la familia debería hacer algunos cambios, ¿no? Incluso el hecho de que muchas veces nos reprochan porque ya no quieres estar metido sino dentro del grupo. Pero es esa comprensión de la que hablabas, Patricio, tiene que ver mucho, porque si bien antes se quejaban de que solo pasábamos bebiendo con los amigos y esto, ya ahora comienzan a quejarse también de que solo andan metidos en el grupo.
2: En el grupo.
0: A muchos de nosotros nos han mandado a decir, ya lleva la cama lleva y la ropa para ya. El grupo.
2: Anda a vivir allá.
0: Entonces, pero lo interesante es que las esposas y la familia comprendan que el proceso de recuperación es lento y sobre todo que en un comienzo debe ser exigido. Debemos ser bastante frecuentes y asiduos en nuestras reuniones. Henry, ¿qué cambios crees tú que necesita hacer la familia para que se recupere esa tranquilidad en la casa?
3: Ideal, paciencia, amor, tener un poco de tranquilidad, no desesperar, porque como dices tú, el proceso es lento, no es de un día para otro. Confianza en que las reuniones nos han cambiado la vida. Lo puedo hablar desde mi experiencia, ya 6 meses sin gracias a Dios probar una gota de alcohol.
0: O sea, ¿y cómo está tu esposa? ¿Tus hijos están felices?
3: Claro, sí, o sea, inclusive yo por mi hijo, o sea, bueno, no, el cambio lo hice por mí mismo, porque ya no quería verme como andaba, causando lástima, y de una manera reprochable mismo. Gracias a Dios me di cuenta de eso. Y también mi hijo, ¿para qué? Una de las cosas fue mi hijo, porque él ya tenía miedo de andar conmigo, no quería inclusive andar conmigo, me lo dijo un día. Mi esposa, claro, años aguantándome esas borracheras, el miedo de, como dijimos antes, de no llegar a la casa, de tal vez accidentarme, el miedo a que pierda mi trabajo porque llegaba con aliento a alcohol, el miedo a que no me importaba nada. Entonces ahorita, hoy por hoy, el resultado, bueno, uno es mi hijo mismo me dice, ya te toca reunión, o sea, él me envía mismo a la reunión.
0: Qué bueno.
3: Sí. Y bueno, mi esposa por ahí también por su resentimiento la entiendo, y a veces ella no me entiende, pero no. Pero para que se ha mejorado la situación en mi casa, o sea, sí ha mejorado, se siente el cambio, gracias a Dios se siente el cambio.
0: Qué bien, Henry. Sí. Patricio, ¿cómo entiendes tú que puede reconstruir la confianza después de los daños y los años que han durado nuestros problemas causados por el alcoholismo?
2: Sí, como decía Fernando, como ya decía Henry, ¿no? Es dentro de todo un proceso, de un proceso que lleva días, meses y años, y ya lo decíamos y manifestamos y ratificamos plenamente, que todo depende de nuestra constancia de acudir a nuestras reuniones. Ya lo decía Marcia, es una enfermedad y nosotros tenemos que asistir a las reuniones continuamente porque esta enfermedad es bien grave. Y cómo resarcir todas aquellas situaciones que no lo hicimos intencionalmente, porque yo también llegué a la comunidad después de 20 años de sufrimientos, y ahí fue donde me informaron que yo padezco de la enfermedad del alcoholismo. Sí me decían otras personas, pero el cambio fue vital cuando me comunicó un alcohólico anónimo a otro alcohólico al que le estaba sugiriendo que podía frenar esta enfermedad. Ahí me enteré y me quedé en la comunidad. Y fui tomando conciencia y dándome cuenta de lo graves desequilibrios emocionales había impactado en mi esposa y en mis hijos, ¿no es cierto? En su niñez, en su adolescencia y yo pienso que en sus primeros años de adultez de mi primera hija. Pero el hecho, como ya les he manifestado, de asistir continuamente, tenemos un programa netamente espiritual con lo básico que son nuestros 12 pasos para nuestra recuperación, ha sido posible. Yo soy un testimonio de aquello y pienso que la compañera y compañeros igual, sí es posible. Por eso a muchas personas que me están escuchando y en especial a esposas en este caso, sí es posible. La cuestión fue en que mi esposa me dejó paulatinamente de que me haga cargo de los problemas, y de cuando había un problema en estado etílico, él dejaba que me haga cargo de este problema, no me trataba de tapar, y eso fue lo que me empujó en la comunidad. Y al quedarme ahí fui comprendiendo y entendiendo que tenía que, yo no soy culpable de mi enfermedad, pero sí, Fernando, responsable de mi recuperación.
0: Sí, Patricio, tienes mucha razón. Y bien, hablábamos de que años de maltrato, muchas veces emocional, físico y verbal, hacia una persona por parte del alcohólico, vuelven a una persona neurótica. En este caso, las mujeres, las esposas, necesitarían también algo de terapia, ¿y cómo podrían encontrarla? ¿Qué opinas tú, Marcia?
4: Justamente como hemos estado conversando en esta noche, el hecho de que hay un alcohólico dentro de la familia afecta a toda la familia en sí. Si esta persona es casada, afecta directamente a la esposa, pues como todos sabemos, un matrimonio se basa en la pareja, y la pareja es quien tiene que llevar la solución al hogar, quien tiene que escuchar, quien tiene que estar presente para solventar todas esas problemáticas que son propias de tener una familia. El tema de hijos, alimentación, dinero, compras, gastos, préstamos, más que se presentan en cualquier familia, ¿no? Y cuando una persona está fallando, el peso va directamente hacia la otra, es decir, en este caso, a las esposas del alcohólico. Que muchas veces, incluso nosotros en los grupos, a veces hasta bromeando, saben decir, yo quiero regresar, ahora sí voy a poner en orden mi hogar, cuando muchas veces tantos años de alcoholismo ya prácticamente perdimos en la familia.
0: Perdimos las riendas del hogar.
4: Perdieron las riendas del hogar, prácticamente cuando uno llega o regresa ya al hogar, estando en recuperación, se impacta con esto de que la mujer era quien tenía las cuentas, que la mujer era quien sabía que el hijo estuvo enfermo, que el hijo ya está con la vacuna de esto, que el hijo falta esto, falta aquello, ya se compró, y uno se queda loco porque dice, ¿y entonces yo qué hacía? Entonces creo que eso es importante recalcar para poner en este énfasis en el peso que lleva esa mujer. Muchas mujeres lo harán, pero otras mujeres no. Otras mujeres empiezan a tener un daño, tal vez psicológico, tal vez también sí, un daño físico, al no dormir bien, al tener unas malas noches, a veces que venga su esposo y la golpee. Entonces son ciertos daños que las mujeres van teniendo y van sumando, y eso en algún punto les va a afectar en su forma de ver la vida. Siempre van a estar temblorosas, siempre van a estar a la espera, yo lo hablo desde la experiencia, ¿no? Desde a la espera de que llamen a decir, su esposo ya está preso, su esposo está en el hospital, su esposo está muerto, hasta en el último de los casos, ¿no? Entonces creo que uno no puede vivir, creo que cualquier persona no puede vivir con ese miedo. Con ese miedo constante de, ¿y ahora qué pasará? ¿Llegará ya a la 1 de la mañana, ya a las 2, ya el siguiente día? No llega, no contesta el celular. Creo que eso incluso hace que la mujer hasta quite atención de lo que realmente es importante, que en ese momento pueden ser sus hijos. Porque empiezan a tener otros roles, el rol de padre y madre, como sabemos decir en alguno de los casos, porque hay una ausencia total de esa parte. Y creo que es importante que las mujeres también puedan buscar ayuda cuando una persona ya entra en recuperación. Las mujeres también pueden ir a los grupos de Al-Anon, que son justamente grupos de esposas de alcohólicos. Entonces ahí pueden ustedes buscar igual, mediante la experiencia de ellas, buscar sanar. Y también, o sea, nosotros solo damos una opción, pero hay muchas opciones más: religión, psicólogos, yoga, terapias. Puede buscar donde sea, pero que sí se necesita una ayuda, porque el que se recupera también es el alcohólico, y la familia también necesita recuperarse para sostener esa recuperación.
0: Muchas gracias, Marcia. Carlos, ¿qué significa amar a una persona sin proteger su enfermedad?
1: Bueno, significa amar al ser humano, ¿no? Pero también tenemos que dejar de encubrir y justificar todas las consecuencias que trajo esa persona alcohólica. Pongamos dejar de mentir justificando que él no está ausente en su trabajo. Eso le impide a él tocar fondo, ¿no? Porque nosotros lo que hacemos es solapar al alcohólico. En esos casos, a mí, yo le hablo de título personal, mi esposa decía, está enfermo. Y no estaba enfermo, estaba en la última borrachera. A veces venían a cobrar deudas que yo tenía que pagar y me decían que no estaba. O sea, estaban solapando. Y eso era impedir que uno toque fondo para poder pedir ayuda, ¿no? Uno tiene que dejar de solapar para poder darse cuenta que el alcohólico necesita pedir ayuda.
0: Gracias. Sí. Gracias, Carlos. Sí, de todas maneras, el amor es el mejor método de sanación que existe. Y gracias a eso es que hemos conservado un poco ese, incluso el amor propio, que nos ha llevado a buscar ayuda. Bien, vamos a nuestra segunda pausa musical, Marcia.
4: El alcoholismo no solo afecta a quien bebe, también alcanza a quienes más ama. Sus hijos, la pareja y toda la familia necesitan algo más que palabras y cosas materiales. Necesitan tiempo, paciencia y amor. Esta canción nos invita a reflexionar sobre ello. Vamos a escuchar No Basta, de Franco De Vita.

0: Es la hora 21:45 minutos.
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0: haciendo eso, porque igual mi recuperación nomás llevo 6 meses. Pero en lo poco que llevo, por ejemplo, ya ahorita hay domingos que ya paso más con mi familia, ya no estoy ya chuchaqui, con esos dolores de cabeza. Yo me levantaba a las 6 de la tarde, o sea, recién llegando ebrio. O sea, imagínense qué tenía para dar. Ahora nos unimos un poco más, siento que hay esa unión un poco más. Si toca ver el fútbol, toca salir por ahí un rato a hacer algo, porque inclusive ya no tengo ese gasto que me ocasionaba la bebida. Ya ahorita ya pienso en salir a comer, en ciertas cosas que no se hacía. O sea, sí es importante esto de dejar el alcohol, porque ya vives en seguridad, vives de otra manera. Sí hay unos cambios que sí se notan.
1: Allá, qué bueno, Enrique. De todas maneras, no creas que porque llevamos poco tiempo dentro de Alcohólicos Anónimos las cosas no han mejorado. A veces nosotros no notamos, pero son cambios imperceptibles. El afecto de nuestros hijos comienza a recuperarse, el cariño de la esposa, aunque muchas veces por la misma desconfianza de tantas veces que le hemos fallado, no es inmediato, pero sí van mejorando las cosas. Y es gracias a ese ejemplo de vida que estamos dando, a ese ejemplo que estamos consiguiendo al trabajar en nuestra recuperación. Es muy importante que continuemos siendo ese ejemplo mudo de que el programa de Alcohólicos Anónimos funciona. Y bien, Patricio, hay ciertas conductas que, aunque tengan una muy buena intención, pueden dificultar la recuperación. ¿Cuáles serían algunas de ellas?
2: Sí, Fernando, en verdad, lo que nosotros solemos decir y lo que acabas vos de manifestar, que en ese proceso de recuperación va paulatinamente, lo que Henry ya nos dice, sus 6 mesitos, pero con el paso del tiempo va a ir encontrando aquello de que haya conductas en las que, como decíamos en antes, en tono de broma, ¿no? El hecho de que nuestra recién encontrada solución en la comunidad de Alcohólicos Anónimos, siempre vamos a querer estar ahí en el grupo, porque en mi caso personal, por ejemplo, mi esposa no tiene problemas con la bebida, pero yo, al tener la enfermedad, necesito de mis nuevos compañeros, de mis nuevos amigos a los que he encontrado. Entonces viene a veces ese reproche de la esposa, ¿no? Y también de los hijos, porque ya en sus primeros inicios, como le está sucediendo a Henry, uno ya tiene diferentes reacciones, diferentes situaciones en las que ya incluye a la familia. Entonces, yo diría, hay un celo de parte de la esposa, de los hijos, el hecho de que quieren que esté uno más apegados a ellos, que se comprometa más ya en las situaciones de familia colectivamente. Pero yo pienso que son los primeros tiempos, los primeros años en que esas conductas van determinando, tal vez de una manera un poco negativa en nosotros, ¿no? Pero los resultados y los beneficios que en un futuro van recibiendo ellos van cambiando estas conductas. O puede también suceder que hay esposas en las que dicen, yo cuántos años he tenido que soportarle, y él encuentra esa solución en otro grupo de personas diferentes, pero no va a caer en cuenta que como yo decía, mi esposa no es alcohólica, y lo que yo recibo de mis compañeros y compañeras es esa afinidad, porque somos adictos al alcohol y que tuvimos las mismas experiencias, ¿no? Y yo pienso que esas conductas son naturales, pero como nuevamente aclaro, de que el hecho de ir continuamente a nuestra recuperación, las vamos manejando de mejor manera.
1: Sí, gracias, Patricio. Carlitos, a veces surgen bastantes discusiones cuando el alcohólico está bebiendo y vienen los reproches. ¿Tú crees que eso debería darse?
3: No, primeramente porque el alcohol honda la capacidad de razonar, el cerebro pierde su juicio, y esto nos evita el control de los impulsos. Lo que convierte es en una confrontación de agresividad, de insultos, de enojos y resentimientos, ¿no? Lo que siempre debíamos a nuestras esposas, en mi caso, le decía que cuando estoy mareado no me reclame, pero siempre ella venía y me decía, ya estás mareado, y bueno, y uno también quería evitar, pero no, total, uno se alteraba más y llegaba hasta las manos. Pero ahora, poco a poco, uno ya se va dando cuenta que no tiene que ser así, ¿no? Mejor no reclamarle, al menos cuando está en este estado.
1: Sí, bueno, eso es antes de entrar.

0: en Alcohólicos Anónimos. Ya cuando entra en, cuando se entra en Alcohólicos Anónimos y se deja de beber, incluso persisten algunas conductas todavía de las que teníamos cuando bebíamos. Pero poco a poco eso, las esposas tienen que ir comprendiendo que eso se va a ir superando. Además, hay algo muy importante que tenemos que tener en cuenta, ¿no? Y sobre todo las esposas tienen que tener en cuenta que el alcohólico o cualquier adicto, cuando deja de ingerir una sustancia, entra en un periodo que los psicólogos llaman un periodo de abstinencia, donde en este caso el alcohólico anónimo comienza a tener periodos de irritabilidad, de mal genio, de muchas cosas, y es comprensible, ¿no? Saben decir en el grupo, ¿no? Nosotros somos como los niños pequeños cuando nos quitan la teta, empezamos a bramar. Y bien, Marcia, ¿qué esperanza ofrece este capítulo a quienes hoy conviven con un alcohólico y que aún no acepta ayuda?
1: Bueno, como mencionamos en un principio, estamos hablando en base a uno de los capítulos de nuestro libro azul, que es para nosotros nuestra Biblia, para nosotros es nuestra guía, ¿no? Entonces, en este capítulo, las personas que lo lean o puedan escucharlo, tal vez les damos un mensaje de esperanza, y con nuestro testimonio les estamos asegurando que sí hay un cambio, que sí se puede llegar a un cambio cuando la persona realmente acepta una ayuda. En el capítulo justamente se habla de los casos de maridos, en qué grado de dificultad está el caso, por decirlo así. Si tienes tal vez un marido que sí, bueno, se emborracha, pero de ahí duerme nomás. Ya tienes tal vez un marido que se emborracha, pero igual sí sigue teniendo el negocio, sí trae la plata a la casa. Eso de ahí se llama borracho funcional, por ejemplo. También tenemos el caso de que ya te has visto obligada a mandarle preso a tu esposo, a mandarle de interno a tu esposo, de estarle amenazando, yo te voy a internar. Otros casos incluso más graves, se puede decir que tu esposo ya estuvo internado y a pesar de eso ya sale y sigue consumiendo. Entonces son diferentes situaciones que uno o cualquiera de nosotros puede estar dentro de ellas. Y es importante que ustedes al leer o al escucharnos a nosotros sepan que en cualquiera de esas circunstancias estuvimos nosotros, las personas que estamos hoy aquí hablándote directamente, que ya llevamos algún tiempo en recuperación, sea 6 meses, sea 1 año, 4, 10, 20, pero nosotros al principio estuvimos en esa situación y nuestras esposas, nuestros esposos estuvieron en la misma situación que ustedes como familia. Y cuando nuestras familias bien pudieron tirar la bandera y decir, no, ahí se queda, ellos de cierta forma tal vez siguieron escuchando, pidieron ayuda, pidieron un consejo en personas cercanas. Y lo que siempre se les dice, ¿no? Hay veces que el alcohólico no puede tocar fondo solo, y muchas veces la familia es quien todavía sigue sosteniendo, la esposita, como yo sé decir en forma de chiste, pero es las cosas que pasan en realidad. Las esposas que el día domingo ya están con el caldito de pollo, los hijos que están corriendo a comprar Wittig, a comprarle un saliandros al papá. ¿Por qué? Porque para que se mejore del chuchaqui. Nuestra familia siempre está ahí esperando que nosotros mejoremos, están dándonos, o sea, cuidándonos. Y cuando un alcohólico empieza a darse cuenta, o empieza tal vez, eso nosotros le decimos como que inducir a un fondo, es cuando la familia deja de hacer eso. Cuando la familia realmente ya se cansa y puede decirle, ya no podemos más. En el libro nosotros hablamos sobre algunos ultimátums que se les pone igual a los maridos, a las esposas, ¿no? A los esposos, perdón. Y a veces funciona, a veces funciona. Pero todo esto siempre a las personas que nos están escuchando, llámenos, pidan información, nosotros podemos ir a sus hogares, ustedes pueden venir a nuestros grupos y nosotros podemos conversar con ustedes y de cierta forma ayudarles con las palabras o las formas en las que ustedes pueden ayudar a su ser querido, porque sabemos que si ustedes están buscando ayuda es porque le aman. Y lo que yo siempre les digo a mis compañeros es que en algún punto nuestra familia nos llegó a internar, tenemos suerte, porque esa familia de verdad nos ama, y si es que no tienen las posibilidades, aquí tenemos varios grupos de Alcohólicos Anónimos que siempre van a estar con las puertas abiertas y dispuestos a ayudar.
0: Sí, gracias, Marcia. Justo estaba recordando yo algo, en alguna ocasión tuve la oportunidad de compartir con unas compañeras de los grupos de Familia Lanón, y una de ellas comentaba cómo está empezando a llevar su proceso, y dice, aunque mi esposo no acepta todavía, no ingresa a los grupos, yo tomé la decisión de recuperarme, de dejar de sufrir por él, porque no tenía derecho a seguirme acabando la vida junto a él. Y gracias a que ella entró en esos grupos de Al-Anon, ha podido empoderarse, y comentaba que ha podido empoderarse y hacerse más responsable de su familia y de su enfermedad, porque también ellas se enferman, se vuelven, dice claramente, se vuelven coadictas. Entonces, yo algo que siempre me ha llamado la atención es una recomendación de un compañero de precisamente de los grupos de Al-Anon, que él menciona que toda persona que conviva con un alcohólico tiene la obligación de enterarse de la enfermedad. Es la mejor manera que una persona, una esposa o un hijo o una madre puedan entender a su alcohólico, como ellos lo llaman, mi alcohólico, dicen. Entonces, sabiendo que es una enfermedad, cómo se manifiesta, qué esto, lo pueden ayudar precisamente a que se rinda, a que entienda. Y hay una pregunta muy interesante, porque nosotros también en nuestros 12 pasos tenemos un primer paso. Patricio, ¿qué relación tendría este capítulo con nuestro primer paso, con la rendición?
2: Sí, Fernando, tiene relación directa, ¿no? Porque el mensaje, lo que decía Marcia, está bien bonito del grado en que cada alcohólico está sufriendo la enfermedad, y muchos no lo saben, ¿no? Entonces, justo digo con el primer paso, ¿por qué? Porque nuestro primer paso nos dice textualmente, en nuestro enunciado, admitimos nuestra impotencia ante el alcohol y que nuestras vidas se habían vuelto ingobernables. Entonces, este capítulo 8, que es para las esposas, nos está a nosotros diciendo que no se puede perder la esperanza, que a pesar de muchos y muchos años de pasar sufriendo, en especial en nuestra comunidad, llegaron alcohólicos ya desahuciados por la medicina, por la psicología, pero al compartirles en este capítulo, lo que ya decía Marcia es un mensaje de esperanza, que sucedió con otras personas, con estos alcohólicos también pueden suceder, ¿no? Entonces ayuda en ello, aceptar nuestra impotencia, nuestra ingobernabilidad, a pesar de que nuestras esposas ven todo aquello durante años, pero nosotros no los vemos. Entonces el gran paso para mí que se pega es el hecho de ser un testimonio en el que les estamos dando a las esposas y manifestando además del hecho de que la esposa puede ayudar mucho. El mensaje del libro también redunda en esto, en que puede amarle al esposo, pero ese amor, lo que decía Carlitos, puede hacer mucho daño. En mi caso, al amarme me hizo mucho bien, porque me llevó a comprender de que yo podía obtener una solución, podía ponerle un freno a esta enfermedad, dando ese primer paso, como dice Fernando, de admitir mi impotencia ante el alcohol.
0: Bien, entramos a nuestra siguiente pausa musical.
1: Claro que sí, Fer. Para ir ya cerrando un poco, nosotros queremos dejarles un mensaje, ¿no? Nosotros cuando entramos a Alcohólicos Anónimos empezamos a vivir el día, el solo por hoy, y por eso les compartimos esta canción de esperanza y también un poco romántica, ya que estamos hablando de las esposas, hoy de Gloria Estefan.

0: Pero estamos, todo el programa hemos estado hablando del alcohólico, el borracho, pero las mujeres también sufren de la enfermedad. Y sería aplicable todas estas recomendaciones a los esposos que tienen una pareja alcohólica.
1: Sí, claro que sí, Fer. Bueno, como me presenté al inicio del programa, soy Marcia y soy alcohólica. Es decir, soy mujer. Yo también al principio pensaba que los grupos de Alcohólicos Anónimos son solo para hombres. Incluso pensaba que eran un grupo de gente ya mayor, ya que estaban ya jubilados o algo. Yo decía, bueno, no tenía ni idea de que yo iba a acabar en un grupo de Alcohólicos Anónimos. Pensaba desde un principio que eso era hasta algo que iba a ir mal contra mi reputación, que iba a ver, a ser mal vista. Bueno, puede que lo sea aún, no lo sé, ¿no? Nadie me lo ha dicho. Pero yo tener vergüenza de estar en un grupo de Alcohólicos Anónimos, definitivamente no. Vergüenza sí me daba de cómo era yo antes. Vergüenza sí me daba de cómo la persona que yo fui, la persona que yo llegué a ser bajo la sustancia del alcohol. Entonces, quiero dejar esto en claro, ¿no? Porque muchas veces pensamos que el alcohol atrapa solo a los hombres y no es así. Hay muchas mujeres, y de hecho en Ecuador se sabe por el Ministerio de Salud que las cifras en el alcoholismo en mujeres está subiendo. ¿Y por qué? ¿A qué se debe esto? Muchas veces, al menos en Azuay, por la ausencia de un padre, debido a la migración, debido al hecho de que los esposos abandonan el hogar y tal vez llegan a una depresión, pero en los otros casos es por el estrés, por la situación misma que está viviendo el país de cierta forma. Pero más allá de eso, y yo como alcohólica, puedo decir que también depende mucho de cómo nosotros manejamos nuestras emociones. Y por lo general, incluso las mujeres, ni siquiera podemos, como yo lo comentaba hace un momento, en las fiestas es raro ver a las mamás pues que estén borrachas, ahí hecho funda, como decimos nosotros, ¿no? Es raro, pero eso es lo que lleva a que las mujeres nos estemos. Empecemos a beber en las noches, cuando ya los hijos duermen. Empecemos a beber cuando estamos solas, cuando el hijo va a la escuela. Bueno, ya se fueron. Y a veces nuestros hijos son nuestro refugio. Y al menos a mí sí me pasó, no tengo hijos, pero me pasó algo similar con otra sección de personitas que están en mi vida. Y cuando ellos no estuvieron, me sentí sola. Y fue cuando yo más empecé a tomar, y me sentía sola. Decía, no hago nada, ¿qué más puedo hacer? Voy a tomar para dormirme. Que era la situación en la que Marcia estuvo, ¿no? Y esa es la situación que pasan muchas mujeres. Esa es una. Otra es el hecho de que hay mujeres que también están casadas, pues. Y hay muchos hombres que sufren al lado de una alcohólica, que sufren al lado de una adicta, de una neurótica, porque a pesar de eso creo que incluso las mujeres, a veces hasta una mujer alcohólica puede llegar a ser hasta peor que un hombre alcohólico. Entonces hay hombres que callan, hay hombres que a veces, bueno, yo voy a tomar con ella, o lo que siempre pasa y lo que pasa en estos hogares disfuncionales de los que nosotros venimos, es que, bueno, como él se porta mal, yo tengo derecho a también portarme mal. Ah, bueno, como mi mujer es alcohólica, entonces yo por eso voy a llegar tarde, yo por eso me voy a dedicar al juego, yo por eso tal vez otra situación con alguna otra persona dentro de la pareja. Entonces empezamos a justificar eso, y ahí es cuando los hijos van a repetir esas conductas y así sucesivamente, ¿no? Entonces creo que es importante que sepamos que esta enfermedad nos atrapa a todos. No ve sexo, no ve edad, no ve profesión, no ve absolutamente nada, Fernando.
0: Gracias, Marcia. Y bien, estamos llegando al final de nuestro programa, y como recomendación final, nosotros siempre adoptamos una oración que se llama la oración de la serenidad, y en una partecita nos dice claramente que hay cosas que no podemos cambiar, que debemos aceptar las cosas que no podemos cambiar. Y usted como esposa, si tiene un esposo alcohólico, usted no lo puede cambiar. Puede tratar de ayudarlo, pero la decisión es de él, y usted puede ayudar a encaminarlo si busca también ayuda. Gracias, soy Fernando y hoy no he bebido.
1: Muchísimas gracias a los queridos radioescuchas por abrirnos su espacio, por escucharnos, que sepan que nosotros estamos en todos los cantones de Azuay, en Cañar también, que solo basta que nos peguen una llamadita a nuestro comité de área, a nuestros grupos, pueden buscar en las redes sociales. Nosotros somos del grupo El Mensaje de Cuenca y estaremos siempre gustosos de ayudarles. Como les digo, hay un camino, sí se puede cambiar, tengan esa esperanza de que cuando uno quiere, sí se puede. Y bueno, yo soy Marcia y pertenezco a la comunidad de Alcohólicos Anónimos.
2: Sí, también manifestarles, en especial a las esposas y a las mujeres, que reciban este mensaje y sean esos instrumentos que puedan pasar un mensaje de amor, de fe y de esperanza, que en verdad sí se puede frenar la enfermedad y el alcoholismo, y una de las soluciones es Alcohólicos Anónimos. Muchas gracias por su atención.
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6: Es la hora 22, 12 minutos.
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0: Es la hora 22, 26 minutos.
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0: Es la hora 22:55 minutos.
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0: Es la hora 23:57 minutos.
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0: Es la hora 0:26 minutos.
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0: Es la hora 0:57 minutos.
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0: Es la hora 1:29 minutos.
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0: Es la hora 1:57.
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0: Es la hora 2:27 minutos.
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0: Es la hora 2:57 minutos.
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0: Es la hora 3:25 minutos.
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0: Es la hora 3:58 minutos.
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0: Es la hora 4:26 minutos.
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0: Es la hora 4:58 minutos.
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0: Es la hora 5:25 minutos.
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0: Es la hora 5:57 minutos.
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Y esta es la música, el recuerdo que suena ya a través de Ondas Cañaris en este nuevo día de labores, dándoles la cordial bienvenida. Y por supuesto, aquí estamos con estos excelentes recuerdos para compartirlos y llegar justo donde ustedes se encuentran, a través de la señal 95.3 en FM. Bienvenidas, bienvenidos. Vamos entonces a acompañarles con estos excelentes recuerdos en una sola programación musical, en Clásicos por Siempre.

0: Enseguida volvemos.
1: Es la hora 6:30.
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0: ¿Qué tal, amigas, amigos oyentes? Un gusto saludarles. Les damos el saludo de buenos días ya en este día miércoles, hoy 8 de julio del año 2026. Transmitimos a través de la señal en FM 95.3, los 1530 en amplitud modulada, y también lo hacemos a través de nuestro portal web en www.ondascanaris.com.es. Les damos el saludo de buenos días a todas aquellas personas que están escuchándonos ya en esta nueva mañana de labores. Para comenzar, les contamos que tenemos una temperatura de 11 grados centígrados en esta mañana. Habrá una temperatura mayor de 18 grados, la mínima será de 11 grados centígrados. Hay un 20% de probabilidades de que existan lluvias a lo largo de este día acá en Azogues. Y contamos cuál es la frase del día. Pues, preocúpate más por tu conciencia que por tu reputación, porque tu conciencia es lo que eres y tu reputación es lo que otros piensan de ti. Seis de la mañana con 37 minutos, 6:37, vamos a iniciar las noticias acá en actualidad, revisando importantes informaciones de carácter internacional. Vamos entonces, son las 6:38, a revisar qué es lo que sucede en otras partes del mundo a continuación, y comenzamos contándoles que Estados Unidos confirmó nuevos ataques contra instalación portuaria en Irán. Aquí el detalle.
1: El Comando Central de Estados Unidos confirmó los ataques de esta noche contra suelo iraní, y de inmediato usuarios en redes sociales compartieron las imágenes de bombardeos contra la instalación portuaria Shahid Aghani en la ciudad de Bandar Abbas, así como contrapuestos militares en Sirik y otros puntos en la costa sur de Irán. Estados Unidos señaló que con estos bombardeos busca imponer un alto precio a la República Islámica por el ataque a buques mercantes tripulados por civiles este martes en el estrecho de Hormuz. Esto y la nueva campaña militar rompen el alto al fuego pactado a mediados de junio y que fue refrendado en un documento de 14 puntos sobre el curso de una negociación para un acuerdo de largo plazo que ponga fin a las tensiones en el Golfo Pérsico. Desde entonces se restableció el tráfico marítimo, tanto comercial como petrolero, y Estados Unidos anunció que permitía nuevamente la producción, venta y entrega de petróleo iraní. Hoy, en cambio, reimpuso las sanciones contra la República Islámica, y el efecto fue una subida inmediata hasta de un 5% en los precios internacionales del petróleo. No está claro si habrá una respuesta iraní contra instalaciones militares de Estados Unidos en países aliados en la región de Medio Oriente, o si esto implica el rompimiento de las conversaciones. Ocurre además en momentos en los que Irán ha cerrado 3 días de masivos funerales por la muerte de su líder supremo, el ayatolá Ali Jamenei, caído en el primer día de la operación Furia Épica que Estados Unidos lanzó contra Irán a finales de febrero.
0: Y nos encontramos ya exactamente en las 6 de la mañana con 40 minutos. 6:40, más noticias internacionales. Desde Colombia se reporta que el presidente electo de ese país denuncia que Petro quiere dar un golpe de Estado. Aquí el detalle.
2: El presidente electo de Colombia, Abelardo de la Espriella, aseguró el martes que el mandatario saliente Gustavo Petro intenta llevar a cabo un golpe de Estado y pidió a las Fuerzas Armadas proteger la democracia y desobedecer cualquier orden en ese sentido.
3: Desde el momento en el que casi 13 millones de colombianos me acompañaron a derrotarlo a él y a su testaferro político, Petro y Cepeda iniciaron su plan B para quedarse a como diera lugar en el poder. Y lo quieren hacer a través de un golpe de Estado.
2: El trámite para la transmisión de mando el 7 de agosto transcurre en medio de tensiones entre el mandatario saliente de izquierda y el entrante de extrema derecha, respaldado por el presidente estadounidense Donald Trump. Petro se niega a reconocer el resultado del balotaje de junio y de la Espriella, que ganó por un estrecho margen al candidato oficialista Iván Cepeda, acusa al gobierno saliente de corrupción. El presidente electo, que suspendió el proceso de empalme con el gobierno saliente de izquierda, definió la transición como una auditoría exhaustiva de la gestión de Petro y asegura haber identificado problemas en la lucha contra el narcotráfico, concesión de contratos estatales a dedo y deficiencias en el sistema de salud.
4: Presidencia de la República.
2: El mandatario saliente dijo el martes que el proceso de transmisión de mando continuará sin la delegación del gobierno entrante.
5: El empalme no es una investigación penal. El empalme no es un juicio. El empalme no es una plataforma política. El empalme es un deber del Estado cuyo único propósito es garantizar una transición ordenada, responsable y transparente entre administraciones.
2: Petro desconoce la legitimidad de De la Espriella, de nacionalidad colombiana y estadounidense, y alega que hubo un fraude electoral. Por eso convocó a protestas el 20 de julio, fecha en la que dará su discurso de despedida. El senador Cepeda, que perdió los comicios por menos del 1% de los votos, reconoció por su parte los resultados de la elección, pero se declaró en desobediencia civil frente al nuevo gobierno. De la Espriella señaló que las alegaciones de fraude son una excusa para incendiar el país. Observadores internacionales y autoridades electorales descartaron cualquier tipo de manipulación en los comicios del 21 de junio.
0: Marcamos ya exactamente las 6 de la mañana con 42 minutos contándoles importantes noticias en el orden internacional. Y se detalla que el aeropuerto de Caracas retomará vuelos comerciales a la brevedad, dice la presidenta. Aquí la información.
6: Venezuela trabaja para restablecer las operaciones de su principal terminal aérea tras los devastadores terremotos que sacudieron el país el pasado 24 de junio. La presidenta interina Delcy Rodríguez anunció el martes que el Aeropuerto Internacional Simón Bolívar, que sirve a Caracas, reabrirá a la brevedad gracias a un plan alternativo que permitirá utilizar una pista paralela mientras continúan las reparaciones. Ubicada en el estado de La Guaira, el aeropuerto se encuentra en la zona más afectada por los sismos que han dejado más de 3.500 muertos y provocado graves daños en infraestructuras y viviendas. Desde la catástrofe, la terminal ha permanecido parcialmente abierta para recibir vuelos humanitarios y apoyo de emergencia. Rodríguez aseguró además que varios países colaboran en la recuperación de las instalaciones, mientras especialistas y militares estadounidenses participan en las labores destinadas a acelerar la reapertura. La restauración del aeropuerto es considerada una pieza clave para la llegada de ayuda y para la recuperación de las regiones más golpeadas por el desastre.
0: Perfecto, estamos ya marcando las 6 de la mañana con 6:44 minutos. Vamos ahora a sentarnos en lo que sucede ya a nivel de nuestro país.
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0: 6 de la mañana con 44 minutos. Efectivamente, ya estamos con las noticias de carácter nacional. Diario El Comercio señala que el precio de la carne sube en Ecuador por la mayor caída del hato ganadero en una década, se detalla. Ecuador cuenta con menos ganado vacuno que hace una década y ese cambio se refleja en el precio de la carne. Entre el año 2015 y 2025, el hato nacional bajó de 4,1 millones a 3,2 millones de cabezas, una pérdida cercana a las 900 mil reses, según la encuesta de superficie y producción agropecuaria continua 2025 del INEC. Los ganaderos de las provincias que con más tradición cárnica describen precios récord en las ferias, mientras el Ministerio de Agricultura sostiene que el mercado se mueve hasta ahora dentro de los rangos moderados. Por ejemplo, en Santo Domingo de los Áchilas, una de las provincias productoras de carne, este tipo de ganadería pierde terreno frente a cultivos como la piña, el cacao, boya y bosques maderable, según Vinicio Arteaga, presidente de la Asociación de Ganaderos de la provincia. En los últimos 5 años, las grandes haciendas que sobrepasan los 500 y 1.000 hectáreas de tierras botaron los pastizales para sembrar productos más rentables que la ganadería. Esos cambios se observan a 30 kilómetros alrededor de los principales ejes viales de la provincia, hacia la vía La Concordia, Quevedo y Chone. Las plantaciones de piña son visibles en ambos lados de la vía a La Concordia cuando se viaja por el sector de este cultivo y otros son más rentables que el ganado de carne, dice Arteaga. La inseguridad es otro factor que afecta a los ganaderos de la provincia, pues ha crecido el afigeato en las fincas, aunque no hay cifras. El tercero es un factor más técnico, según Arteaga, ya que se ha hecho un cruce genético con el ganado Brahman, solo carne, para obtener animales de doble propósito, es decir, que sirvan para carne y leche. Ese cruce ha reducido los músculos de sus piernas traseras, que es más valiosa para la producción de carne. Esos cambios se han hecho en Manabí, la provincia por excelencia en la cría de reses para carne. Byron Corral, el presidente de la Corporación de Ganaderos de Manabí, agrega otras causas a la reducción del hato de la provincia: falta de créditos estatales, la sequía del 2024 y la siembra de cultivos rentables como el cacao e inversión en camaroneras, en zonas de pastizales. En Manabí, la ganadería está en Chone, Pedernales, Flavio, Alfaro y en el sector de El Carmen. Debido a la disminución de oferta de ganado, el precio de la libra de carne de pie se incrementó. En la feria de ganado de Santo Domingo pagó y se pasó básicamente de 0.65 a $1.10. Según Arteaga, en abril y mayo de 2026 tuvieron en un solo día 6.500 animales en la feria, cuando lo normal son 5.000. Sin embargo, en las últimas semanas apenas llegaron 4.000 reses para comercializarse, lo cual presionó el precio al alza, se detalla referente a esta problemática, como es el precio de la carne sube en Ecuador por la mayor caída del hato ganadero en una década, se detalla. Son ya las 6 de la mañana con 47 minutos. 6:47 minutos, vamos con más información de carácter nacional. Y las precandidaturas para la alcaldía de Machala y prefectura de El Oro están ya en pie. Aquí tenemos el detalle.
1: Señor Darío Macas.
2: La detención de Darío Macas pone en riesgo su candidatura para la prefectura de El Oro y el tablero político en esa provincia, que se definió apenas unos días atrás en las primarias, podría tener cambios. Son 12 los precandidatos para la prefectura orense, entre ellos Carlos Lozano del Movimiento Centro Democrático, lista 1, Colón Preciado del Partido Sociedad Patriótica, lista 3, Gabriel Ugarte del Partido Social Cristiano, lista 6, Danilo Palacios del Movimiento Oficialista ADN, lista 7. Josep Cueva, del Movimiento Amigo, lista 16. Génesis Salazar, del Movimiento Pachacutic, lista 18. Mauricio Carranza, del Movimiento Futuro, lista 20. César Encalada, del Movimiento Creo, lista 21. Giancarlo Mora, del Movimiento Reto, lista 33. Steven Ordóñez, del Movimiento PHD, lista 67. Darío Macas, por el Movimiento Plan, lista 77. Esteban Quirola, por el Movimiento Sí, lista 88. Según el CNE, el único que aún no ha firmado el acta para aceptar la candidatura es Danilo Palacios, exministro de Agricultura del gobierno de Daniel Noboa, mientras que Darío Macas aceptó su candidatura días antes de su detención. Lo hizo el 28 de junio ante los veedores del CNE en las primarias del movimiento Plan 77, organización política que aún no ha definido si buscará un reemplazo. Mientras tanto, el registro de la delegación provincial del CNE señala que hay 15 postulantes para la alcaldía de Machala. Eduardo González por Centro Democrático, lista 1. Jessica González de Unidad Popular, lista 2.
0: Hay entonces prácticamente los candidatos que están para esta dignidad en aquella provincia. Estamos ya marcando las 6 de la mañana con 49 minutos. 6:49 minutos. En otro tema les detallamos que un muerto y dos detenidos en enfrentamiento cerca de la frontera con Colombia. Esto en Carchi. Escuchemos.
3: El Ejército de Colombia confirmó que el enfrentamiento ocurrido el pasado viernes a 3 kilómetros de la frontera con Ecuador se produjo entre tropas colombianas y la estructura Comandos de Frontera, disidencias de las FARC, que dejó un muerto, dos detenidos y la incautación de fusiles y municiones. En tanto, del lado ecuatoriano la tensión se mantiene en la comunidad de Cartagena, en la parroquia El Carmelo al noroccidente de Tulcán, donde las detonaciones provenientes de la montaña generaron alerta. La zona de 300 habitantes dedicados a la ganadería y agricultura permanece bajo resguardo militar. El gobernador del Carchi, Byron Borja, dijo que se reforzó la seguridad. El personal permanecerá en la comunidad, evitando así movilizarse desde el destacamento ubicado en la cabecera parroquial a 15 kilómetros.
4: Ya preveíamos que había la posibilidad de que grupos armados se pasen a nuestra frontera. Eso no vamos a permitir y estamos pendientes con la misión de nuestro ejército ecuatoriano.
3: La presencia militar ya es visible en las vías donde se realizan controles a quienes transitan por el sector.
5: Reforzar las operaciones militares en el sector de Cartagena, realizar CAMES, control de munición, armamento y explosivos, hacer rastrillajes.
3: Para los habitantes de Cartagena, la presencia de las Fuerzas Armadas es indispensable para evitar que el conflicto colombiano traspase la frontera.
6: Nos daba miedo porque dijimos vayan a tirar a coser y vayan a venir para acá, la bala como dice que va largo, entonces ahí sí estábamos asustados.
7: Estamos un poco medio mal por aquí. Cuando salen los militares, los que están acá en el Carmelo, que ahí se puede más estar más tranquilo.
3: La zona fue reforzada con personal de la Brigada de Infantería 31 Andes de Tulcán y del Grupo de Caballería Mecanizada 36 Yaguachi de Ibarra.
0: Estamos ya marcando las 6 de la mañana con 51 minutos. Continuamos con más informaciones de carácter nacional acá en Actualidad. Y les contamos la siguiente información que nos trae Diario El Comercio, pues Ecuador enfrenta un nuevo ajuste de los combustibles este 12 de julio de 2026 en medio de la caída del petróleo. Ecuador enfrentará un nuevo ajuste en los precios de las gasolinas extra de Ecopaís y el diésel el 12 de julio del presente año. Este cambio se produce bajo el sistema de bandas que regula las variaciones mensuales de los combustibles subsidiados. El ajuste llega después del incremento aplicado el 12 de junio, cuando las gasolinas extra y Ecopaís aumentaron de 3.16 a $3.31 por galón, mientras que el diésel premium subió de 3.10 a $3.25 por galón. El nuevo cálculo se realiza en escenario internacional diferente al West Texas Intermediate. Referencia por el crudo ecuatoriano se ubicó a $70.22 por barril, con una variación del 1.67%, según datos del portal internacional. Aunque el crudo ha disminuido frente a niveles cercanos a $90 registrados durante el conflicto en Medio Oriente, esta caída no garantiza una rebaja inmediata para los consumidores ecuatorianos. Ivo Rosero, presidente de la Cámara Nacional de Distribuidores de Derivados del Petróleo del Ecuador, explicó que el precio final que pagan los consumidores no depende

0: Podría observarse en agosto, siempre que el mercado internacional mantenga la tendencia a la baja y no exista una decisión distinta del Ejecutivo sobre el sistema de precios, se detalla. Marcamos ya las 6 de la mañana exactamente con 6:54 minutos, más noticias de carácter nacional. Y la Asamblea Nacional aprueba nueva ley de extradición con 139 votos a favor. Aquí el detalle.
1: Casi fue unánime. 139 de 140 legisladores aprobaron la nueva ley de extradición. El texto adecua las normas a la consulta popular de 2024, que levantó la prohibición de que ciudadanos ecuatorianos sean extraditados. La presidenta de la Comisión de Justicia, Rosa Torres, asegura que esta norma define claramente un procedimiento y plazos para que las extradiciones se resuelvan a tiempo.
2: Previamente de establecer responsabilidades para que no sean 2 años, sino que sean 45 días. Y se crea una unidad técnica especializada para que esta unidad analice cada proceso.
1: La norma determina procedimientos para 2 tipos de extradición. Una activa, que se da cuando Ecuador solicita se extradite al país a una persona prófuga sobre la que se haya dictado prisión preventiva o sentencia condenatoria en firme en delitos con pena privativa de libertad mínimo de 1 año. Este tema se tomó parte del debate en la habitual pugna entre correísmo y oficialismo.
3: Y llegará el momento en que también les exijamos la extradición de los involucrados en el caso Progen. Eso sí les vamos a exigir.
4: Qué bueno que ustedes también quieran que se vayan todos. Así lo vamos a hacer. Pero asimismo espero que con la misma energía nos exijan que nos traigamos un fulano que está por allá por Bélgica.
1: La extradición pasiva es la que cae sobre ecuatorianos solicitados por otro país. En ese caso, la crítica del correísmo fue que el texto señala que la decisión del presidente de la Corte Nacional de Justicia no es vinculante para la decisión final del presidente de la República.
4: Es decir, no importa lo que haya realizado la función judicial, al final es el Ejecutivo quien decide.
1: La presidenta de la comisión recordó que esa facultad está en la ley anterior del 2000, pero ahora, dice, se aumenta un requisito para el jefe de Estado.
2: Tendrá que hacer un informe motivado. Antes no preveía nada de eso.
1: El texto pasa al presidente de la República para su revisión. Y si tiene observaciones, lo devuelve a la Asamblea. Si está de acuerdo, entrará en vigencia.
0: Estamos ya marcando las 6 de la mañana con 56 minutos. 6:56, continuamos con más noticias nacionales. El gobierno impugna en el Consejo Nacional Electoral proceso de revocatoria contra el presidente actual Daniel Noboa. Tenemos aquí el detalle.
5: El jurídico de la presidencia, Enrique Herrería, pidió este martes al Consejo Nacional Electoral el desestimiento y archivo de la segunda solicitud de revocatoria del mandato del presidente Daniel Noboa, impulsada por la Confederación Nacional de Organizaciones Campesinas, Indígenas, Negras y Montubias, FENOSIN. Fue presentada el 26 de junio por el titular de la Confederación, Guido Perugachi, por incumplimiento del plan de gobierno, falta de ejecución de políticas públicas y en rechazo al acuerdo firmado por el gobierno con el Fondo Monetario Internacional. Herrería impugnó los argumentos de la FENOSIN y presentó pruebas de descargo para que el Consejo Electoral tramite el archivo del proceso.
6: La propia ley de participación y el reglamento correspondiente a este tipo de requerimientos determinan que no se puede cuestionar las políticas públicas de un gobierno. Se ha suscrito un acuerdo con el Fondo Monetario Internacional. Eso se llama política pública que es exclusiva del Ejecutivo.
5: Según el secretario jurídico de la presidencia, los planes de gobierno y de desarrollo son plurianuales y no cabe alegar incumplimiento en un año de mandato del presidente Noboa.
6: Que den una severa amonestación para que esto no se siga produciendo. Que hay una intención de desestabilización o por lo menos hacerle perder el tiempo al gobierno y adicionalmente tener alguna suerte de protagonismo político.
5: Desde este martes, el Pleno del Consejo Electoral tiene 60 días para emitir una resolución. El delegado del Ejecutivo pidió la segunda solicitud de desestimiento a pocos días de la presentada contra la revocatoria impulsada por la plataforma ciudadana Revoca EC, la Ecuarunar y presidida por Leonidas Issa, entre otras organizaciones sociales.
0: Marcamos ya exactamente las 6 de la mañana con 58 minutos y última información de carácter nacional referente al caso Villavicencio. Marcelo Lasso interrumpió el dictamen fiscal por Zoom. Aquí el detalle de esta noticia.
7: Este martes se cumplió el sexto día de la audiencia preparatoria de juicio del caso Magnicidio FB. La fiscal Ana Hidalgo, tras relatar el rol que habría cumplido cada uno de los siete

0: De procesados en el asesinato de Fernando Villavicencio, ahora se concentra en exponer los elementos con los que cuenta para sustentar su acusación. Se acerca la evidencia número 100. En medio de su exposición, cerca de las 11 de la mañana, fue interrumpida por Marcelo Lazo, quien se conectó por Zoom.
1: Estoy tratando de pedir la palabra.
0: Fue retirado de la sala virtual, pero se volvió a conectar. Fue expulsado de la sesión y el juez Giovanni Freire, visiblemente molesto, dejó claro que no es parte del proceso y pidió a la fiscal que siga con su dictamen. Marcelo Lazo tiene antecedentes penales por tráfico de armas. Fue compañero de celda del narcotraficante Leandro Norero y trabajó para su red. Fue testigo del caso e inicialmente declaró que Javier Jordán, José Serrano, Ronnie Aliaga, Daniel Salcedo, Rafael Correa y Jorge Glass formaron parte del plan para matar a Villavicencio, pero luego apareció con el abogado de Jordán, retractándose en una versión privada, receptada al margen del proceso penal. La fiscalía presume una asociación ilícita para interferir en la justicia y abrió una nueva investigación en contra de Lazo, Jordán y su abogado estadounidense Richard Díaz. La defensa de las hijas de Fernando Villavicencio cree que lo ocurrido es una prueba de que operan con compra de conciencias y que la estructura sigue actuando. La audiencia se reinstalará el jueves y se extenderá hasta el domingo.
2: Perfecto, aquí las noticias de carácter nacional las hemos contado en resumen. Estamos en punto marcando las 7 de la mañana. Vamos a hacer una pausa para comerciales. Regresamos ya con noticias de carácter local y provincial a continuación. Volvemos.
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0: Estamos ya de regreso, son las 7 de la mañana con 4 minutos en esta mañana de miércoles. Continuamos con las noticias acá en Actualidad. Vamos ahora con información de carácter local y provincial. Damos la cordial bienvenida ya a nuestro compañero Adrián Sánchez. Entramos en detalle a continuación. Adrián.
1: Provincia de Zamora, Chinchipe.
2: Muy buenos días, Patricio. Un saludo cordial, atento a nuestra directa audiencia. Gracias por estar siempre conectados a través de nuestra señal, la señal de la decana de la provincia del Cañar, del Austro y el país, Ondas Cañaris. Sí, señor. Estamos ya en esta primera emisión del noticiero Actualidad, ya en el bloque 3 con noticias de carácter regional, provincial y local. Y en este sentido, amigos y amigas, contarles que Jenny Bermeo, concejala de Cuenca y presidenta de la Comisión de Seguridad, ha calificado como positiva las reuniones que ha mantenido la alcaldesa subrogante Marisol Peñalosa en el tema de seguridad, tanto con el gobernador como con los asambleístas. Esto a fin de coordinar acciones. Escuchemos.
3: Mientras que la alcaldesa Jenny Bermeo, concejal y presidenta de la Comisión de Seguridad, califica como positivas las reuniones que la alcaldesa subrogante Marisol Peñalosa ha mantenido tanto con el gobernador como con los asambleístas para coordinar temas de seguridad.
4: En temas de seguridad ciudadana, que es la competencia del municipio de Cuenca, los tres concejales que conformamos la Comisión de Seguridad, más bien vemos con buenos ojos las reuniones que ha tenido la señora alcaldesa con el gobernador, con los señores asambleístas de la SUAI. Creo que es importante que se siga trabajando en equipo. El tema de los operativos interinstitucionales, que yo siempre he dicho, no tienen que parar. Más bien, Guardia Ciudadana, Consejo de Seguridad, Control Urbano, áreas históricas que siempre están realizando operativos, deben contar también con la presencia de Policía Nacional, si es posible también de Fuerzas Armadas, de la Intendencia y de personal de la Gobernación de la SUAI, para que de una manera conjunta nosotros podamos ir mejorando la seguridad en Cuenca. Veo también con muy buenos ojos la organización de algunos barrios. Sé que han hecho algunos unos plantones para hacerse escuchar. El tema del patrullaje, pues realmente es algo muy importante por parte de Policía Nacional. Lastimosamente, nosotros como municipio de Cuenca no podríamos apoyar en mucho con Guardia Ciudadana en temas de patrullaje, porque tenemos 260 guardias divididos en tres turnos y obviamente que tienen que abarcar todo el cantón, tanto la parte rural como urbana, y realmente nuestro personal es muy poco. Pero aún así, Guardia Ciudadana también ha cumplido muy bien su función, a lo menos en el centro de la ciudad, cerca de los mercados, cerca de algunas escuelas y colegios también. Está presente la Guardia Ciudadana, incluso con personal de la EMOB, que no tienen competencia de seguridad, pero que también con sus patrullajes pues nos están ayudando a dar esa percepción de tranquilidad a la gente. Así que yo más bien veo con muy buenos ojos que se pueda hacer un trabajo conjunto. Definitivamente las autoridades no podemos trabajar de manera aislada o dividida. El tema de la seguridad nos tiene que encontrar unidos y obviamente pues buscar siempre soluciones entre todos. El tema del señor gobernador con el señor alcalde, creo que es público las diferencias que tenían, políticas, no sé si personales también, y obviamente eso sí nos ha dificultado. Como digo, yo veo con muy buenos ojos que también se hayan abierto nuevos canales de comunicación con el gobierno central en temas de educación, en otros temas también que estaban un poco bloqueados y que ahora se ha podido desbloquear con la gestión de la alcaldesa Peñalosa. Y creo que esa es la manera de trabajar. Definitivamente, cuando nosotros estamos en funciones, tenemos que dejar nuestra camiseta política, nuestras pretensiones políticas y trabajar por la ciudad. Así que yo veo más bien con buenos ojos que se puedan desbloquear estos temas, que podamos todos sentarnos en una mesa de trabajo y buscar soluciones.
3: Desde la ciudad de Cuenca, reportó Giovanni Méndez.
2: Bien, y creo que la ciudadanía toda vemos con buenos ojos estas reuniones. Pero más allá de estas reuniones, de estas visitas protocolarias, lo que necesitamos los ciudadanos son acciones, acciones viables, acciones visibles, tangibles, presupuesto, coordinación en los temas de seguridad y otros. Pero necesitamos conocer resultados, ¿no? Más allá de estas reuniones, los resultados son importantes, pero no meros números estadísticos, porque sucede una muerte violenta en algún sector y al siguiente día salen las autoridades a decir que el número o el índice delincuencial ha bajado. La seguridad no se construye solo con armas. Cada vez que ocurre un hecho violento, la respuesta inmediata suele ser pedir más policías, más controles y penas más duras. Sin duda, el Estado debe garantizar el orden y combatir la delincuencia con firmeza. Pero si queremos una seguridad duradera, perenne, estable, debemos ir más allá de la reacción. Vean ustedes las reacciones. Toques de queda, estados de excepción. ¿Cuáles son los resultados? La inseguridad también se combate con empleo. Siempre lo hemos dicho. Con educación. Un joven que estudia, que encuentra un trabajo digno y que tiene oportunidades para salir adelante, tiene muchas más posibilidades de construir un proyecto de vida lejos de la delincuencia. No significa que la pobreza convierta a una persona en delincuente, ni que todos los delitos tengan origen en la falta de oportunidades. Significa que una sociedad que invierte en su gente, que invierte en educación, reduce factores de riesgo y fortalece el tejido social, que ya lo hemos dicho en ocasiones anteriores, el tejido social está fracturado y no de ahora. Entonces, volver a reconstruir ese tejido social, volver a fortalecer, ¿cómo lo hacemos? A través de proyectos educativos, a través de proyectos de fortalecimiento del empleo. Y del empleo no precario, sino un empleo digno. Al mismo tiempo, la prevención debe ir acompañada de instituciones fuertes. Se necesita una policía equipada, una policía capacitada. Ayer tuvimos la oportunidad de conversar con el nuevo comandante de la subzona del Cañar. Aún no está justamente empapado de la situación del número de policías asignados a la provincia del Cañar, pero en los lugares que él ha trabajado, y aquí es escaso. Ni hablemos de los insumos para y equipamiento para la fuerza del orden. Y necesitamos una policía equipada, capacitada, una justicia que investigue con rapidez, una justicia que actúe de oficio y sancione a los responsables. Y necesitamos un sistema penitenciario que no siga siendo una escuela de crimen. Cada semana realizan operativos de control y cada semana encuentran armas, encuentran sustancias sujetas a fiscalización. La seguridad no puede depender únicamente de los operativos ni de discursos. La seguridad necesita una política pública que exija decisiones inteligentes y sostenidas en el tiempo. Invertir en educación, generar empleo, fortalecer a las familias y hacer cumplir la ley. Pero a todos, por igual. No a unos sí, a otros no, como hemos visto en estos últimos tiempos. A todos. Y les dejo esta pregunta, amigos y amigas. ¿Queremos seguir apagando incendios o empezar de una vez por todas a evitar que se enciendan? 7:14, vamos con más informaciones.
0: Efectivamente, vamos con más noticias. Este lunes se dio a conocer referente a lo que son las fiestas de Solano. San Sebastián de Solano se caracteriza, así que tenemos la palabra del presidente del GAP parroquial, que nos da a conocer, en resumen, la agenda preparada. Pinto, presidente del GAD parroquial de Solano, del Cantón de Elec, da a conocer sobre la agenda festiva preparada por las festividades de los 110 años de parroquialización, en la que se señala que durante 4 días se desarrollarán actividades culturales, deportivas, cívicas, gastronómicas y artísticas, además de la elección de la nueva soberana y de la inauguración de importantes obras para la comunidad, lo destaca.
1: El día viernes empezamos ya puntualmente con la agenda cultural deportiva, con la misa de acción de gracias inicialmente a las 2 de la tarde, luego un campeonato institucional con nuestros auspiciantes de nuestras festividades. Finalmente, en el día viernes tendremos ya la final del campeonato Intercomunidades Solano 2026. Así damos inicio a nuestras festividades. El día sábado tendremos la inauguración de una obra importante, el corazón de nuestra parroquia. Realizamos una intervención en el corazón de nuestra parroquia. El Parque Central se hizo una regeneración. Vamos a inaugurar también develamiento de una escultura, un monumento que nos va a representar dentro de nuestra parroquia. Además, algunos trabajos que se hicieron dentro del centro parroquial. Luego tendremos pues una jornada deportiva interinstitucional de boli. La intención es que participen algunas instituciones de la localidad. Luego en la noche tendremos pues ya la elección de la reina, de la soberana de nuestra parroquia. Chicas que están postulando para esta elección, este certamen importante que resalta pues la belleza de nuestra parroquia. Finalmente en la noche, el día sábado, tendremos pues un gran show para celebrar pues nuestros 110 años de parroquialización, la noche solanense, la presentación de un grupo internacional. Tenemos las diosas del vallenato que estarán pues poniéndonos a disfrutar, a celebrar, a cantar. Sabemos pues que es del agrado mayoritario este tipo de música. Luego pues tendremos también la presentación de DJs y vamos a tener el show de la hora loca, que es algo de pronto que se ha conversado con la ciudadanía y que es una petición que nos han realizado que hagamos este tipo de eventos allá en nuestra parroquia.
0: Flores señala que el domingo 12 de julio habrá juegos tradicionales para los niños y adultos mayores de la parroquia, así como de una feria gastronómica.
1: El día lunes finalizamos ya con el desfile cívico, con el tema del patriotismo como tal, de sentirnos solanenses, y finalmente la sesión solemne, que justo el 13 de julio conmemoramos los 110 años de vida parroquial. Esa es nuestra agenda en una pastilla que les comparto, y espero pues todos y cada uno de la ciudadanía pueda visitar nuestra parroquia. El desfile cívico iniciará la coordinación, la concentración a partir de las 8:30. Arrancaremos a las 9 de la mañana desde la Ciudadela Señor de las Misericordias, que está más o menos a unos 200, exageradamente 300 metros de nuestro centro parroquial. Asimismo, haremos el recorrido por las principales calles de nuestra parroquia y luego pues tendremos ya la sesión solemne a partir de las 11 de la mañana. Ese es el cronograma que tenemos establecido. La sesión solemne va a ser en el Coliseo de Deportes de nuestra parroquia. Efectivamente, hay algunos reconocimientos. Tenemos que siempre reconocer el esfuerzo al mérito estudiantil, al mérito profesional, al mérito educativo, al mérito deportivo. Algunas personas que han destacado durante este año, pues, y a lo largo de cada una de su vida, pues han venido esforzándose por sacar adelante y representar a nuestra parroquia. Entonces van a ver ese tipo de condecoraciones.
0: Reportó Patricio San Martín, Ondas Cañaris.
2: 7:17, amigos y amigas, y a esta hora contarles que el coronel Napoleón Armando Padilla asumió la jefatura de la subzona de policía acá en El Cañar. Escuchemos.
5: El coronel Napoleón Armando Padilla Armas fue designado por el alto mando de la Policía Nacional como nuevo jefe de la subzona de policía del Cañar. Tras desempeñarse como comandante en la subzona Esmeraldas, su nombramiento forma parte de los recientes cambios institucionales realizados por la Policía Nacional. En este contexto, el oficial informa que cuenta con una amplia trayectoria dentro de la institución, con más de 3 décadas de servicio en diferentes provincias del país, y sus primeras acciones van encaminadas a la evaluación y a la planificación en las áreas que competen a la Policía Nacional.
6: Acabo yo de venir ejerciendo mis funciones en la subzona Esmeraldas. Hoy he sido designado a trabajar a la subzona Cañar. Venimos con la misma predisposición a seguir trabajando en pro de nuestra comunidad, de nuestra sociedad. Como acabamos de escuchar, el cuadro de mando integral está con indicadores hacia la baja. Ciertos indicadores habrá que contener, otros mantener esa reducción. Estamos haciendo una evaluación, un análisis de la información que nosotros manejamos o de la data que nosotros manejamos para, en base a eso, realizar las estrategias y las acciones para continuar con el trabajo que ha venido haciendo mi compañero en esta subzona.
5: Respecto al trabajo que va a realizar en la provincia en cuanto a seguridad, ya con el conocimiento que tiene, el nuevo jefe de la subzona destaca.
6: Todas las subzonas o las provincias son diferentes. Tenemos experiencia de haber trabajado en la zona 8, Guayaquil, Durán, San Borondón, alrededor de 7 años. Ahora ahora sumado la experiencia de Esmeraldas, como usted manifestaba, allá es otra dinámica delictual. Allá teníamos la incidencia de violencia y delincuencia más elevada. Sin duda, hemos hecho una contención, lo dejamos allá en la subzona, menos 16 muertes violentas y menos 69 delitos en lo que va de la situación o lo que respecta a la situación delictual. Sin duda, el resto de indicadores, únicamente teníamos un indicador en rojo, que era el robo a domicilios, se estaban articulando con las nuevas estrategias y las nuevas acciones, sin duda, permitió que se baje. Allá también tuvimos la oportunidad de trabajar con la DINASED, teníamos los delitos o el delito que más aquejaba en Esmeraldas o en la provincia de Esmeraldas era la extorsión. Sin embargo, dejamos con menos 79 eventos en comparación del año anterior y alrededor de 90 aprehendidos, entre aprehendidos y detenidos solo por este delito, que es el que más aquejaba a esta provincia. El dinamismo económico se mejoró. Es importante señalar que allá los negocios únicamente abrían hasta las 5 de la tarde, hoy ya los negocios abren hasta las 7, 8 de la noche, de acuerdo a las acciones y estrategias que se implementaron, dieron resultados. Entonces no todas las provincias son iguales. Aquí tenemos incidencia de violencia y delincuencia baja, sin embargo tendremos que hacer una evaluación de acuerdo a las acciones y estrategias que se han venido manejando y qué podemos mejorar o cómo podemos reajustar esas estrategias y esas acciones siempre y cuando vayan en pro o en mejora de la seguridad ciudadana.
5: Pese a que reconoce que es insuficiente el número de policías en diferentes jurisdicciones y el Cañar no es la excepción, se dice que se realizará una reingeniería.
6: El talento humano es insuficiente en las provincias o al menos en las provincias donde he tenido la oportunidad de trabajar, incluso en las provincias que han sido priorizadas. Es importante verificar el talento humano que disponemos y de acuerdo a eso hacer una reingeniería en el proceso de talento humano. En muchas ocasiones nosotros pedimos o necesitamos que nos amplíen el orgánico para los servidores policiales, pero hay que comprender también que no solamente es esta provincia, tenemos 24 provincias, las necesidades son múltiples y de acuerdo a los recursos, tanto de talento humano como los recursos logísticos, tendremos que ir haciendo una evaluación para mejorar la gestión y para ubicar tanto al talento humano como al recurso logístico en los lugares donde sea requerido, sea necesario, y desde luego haremos el requerimiento, y si es que este requerimiento es atendido de la mejor manera, será para el próximo año.
5: Adrián Sánchez, Noticiero Actualidad.
0: Muy bien, entonces, el nuevo mando de la policía acá en la provincia del Cañar. Estamos ya en las 7 de la mañana con 22 minutos y en otro tema les contamos que productores de la parroquia Guayaturo recibieron plántulas de hortalizas. Conozcamos de cerca esta noticia.
7: Con el objetivo de fortalecer los proyectos agroproductivos en las comunidades de la parroquia Guayaturo del Cantón Cañar, el Ministerio de Agricultura, Ganadería y Pesca, en coordinación con el gobierno parroquial, realizó la entrega de 500 kits a productores de varias comunidades. Esta acción forma parte de un trabajo interinstitucional que se desarrolla en territorio con el propósito de fortalecer la producción agrícola y apoyar a las familias productoras. Pablo Galarza, director distrital del Banco del Cañar, señala que el trabajo genera resultados en beneficio de los productores, impulsando el desarrollo económico de las familias de la parroquia y contribuyendo a mejorar su calidad de vida, lo indica.
8: Esa actividad constante, la capacitación continua, es el compromiso de nuestro gobierno de estar al pendiente de ustedes, de estar en ese apoyo constante, pues, y en coalición con el GAD parroquial en este caso, estamos dando el contingente y el apoyo técnico para este pequeño proyecto que esperamos que sirva para que ustedes se motiven y más bien tengan la buena costumbre de mantener un huerto familiar y eso venga a combatir problemas tan graves como la desnutrición crónica infantil.
7: Los técnicos del MAG brindan asistencia técnica correspondiente en los diferentes sectores para dar seguimiento a la siembra y al desarrollo de los cultivos establecidos con los insumos entregados.
8: Sirva a pequeño, mediana escala, podamos tener excedentes para comercialización, hacer prácticas agroecológicas y esto venga a fortalecer la economía suya y de sus familias. En nuestras competencias estamos brindando la asesoría técnica de tal forma que esta ayuda que ustedes reciben no caiga en saco roto. si bien es cierto, siempre se les viene capacitando, se les viene desarrollando talleres, enseñando cómo podemos producir un poquito mejor, un poquito más grande, y cómo podemos hacer para que aseguremos así la alimentación en la familia, y también pues de alguna forma puede existir un excedente que ustedes lo puedan comercializar y tener algún ingreso extra en la casa.
7: De su parte, Lady Sarmiento, presidenta del gobierno parroquial de Guayaturo, manifestó que este convenio busca el bienestar de la población mediante la articulación de instituciones comprometidas con el progreso de la parroquia y de la provincia del Cañar en general.
9: Este proyecto que les entregamos, esperamos pues que sea de lo mejor para ustedes y que puedan aprovechar con los huertitos familiares que cada año se viene implementando en cada una de las comunidades, y casa no ha sido la excepción. Siempre hemos coordinado. Eso de mi parte, agradecerles y agradecer a quienes hacen el ministerio, que siempre están presentes.
7: Andrea Santander, productora de la comunidad de Gaza, agradeció el apoyo de las instituciones por la entrega de estas plántulas.
10: Por el apoyo que ustedes siguen brindando a nosotros, a nuestra comunidad. Muchas gracias, señor director, ya que usted siempre está acá en el campo apoyando a nosotros, especialmente a los agricultores y ganaderos. Ya que estos hortalizas que está aquí, quizás sea el agrado para todos mis compañeros, y también es saludable, es importante para nuestro cuerpo y para nuestra salud.
7: Reportó Patricio San Martín, Ondas Cañaris.
2: Estamos ya en las 7 de la mañana con 25 minutos. Contarles a esta hora que iniciaron las obras en el ingreso alterno sur a la ciudad de Cuenca. El prefecto Juan Cristóbal Lloret informa que la obra contempla una inversión de 5.9 millones de dólares. Aquí los detalles.
3: Iniciaron las obras en el ingreso alterno sur, cuyo proyecto es impulsado por la prefectura de la SUAY. El prefecto Juan Cristóbal Lloret informó que la obra contempla una inversión de 5.9 millones de dólares y tiene un plazo estimado de ejecución de 8 meses.
11: Estas obras consistirán en la posibilidad de poder generar un nuevo distribuidor de tráfico al ingreso a la provincia de la SUAY, a la ciudad de Cuenca, y sobre todo, más allá del redondel que se va a generar, vamos a tener el recapeo de alrededor de 15 kilómetros hacia la vía Tarqui, Guyanchapa, El Verde, y desde El Verde hacia la parroquia Turi. Hemos determinado que a través de esta alternativa se puede dividir un poco el tránsito, sobre todo en los días y en las horas pico, cuando ingresa la ciudadanía hacia la ciudad de Cuenca, cuando se viene de Yunguilla, cuando se viene de Loja, cuando se viene de Machala, de las otras parroquias. El tráfico que soporta esta vía, este eje principal, es de alrededor de 22 mil vehículos por día. Y los feriados y fines de semana soporta un tráfico incluso un poco mayor. La opción que le estamos planteando es un acceso alterno sur, como lo hemos denominado, cogiendo la vía que nos lleva hacia Tarqui, el Guyanchapa, El Verde, y saldríamos hacia Turi. Cuando lleguemos al Verde, nosotros podemos tomar algunas opciones. A mano derecha vamos por Hualalcay y salimos a la parroquia El Valle. Y por el despacho podríamos salir incluso al nuevo distribuidor que está haciendo el Ministerio de Transportes y Obras Públicas, que es en la zona de Monay, para toda la gente que quiere ir hacia Chaoyabamba, que quiere ir hacia Gualaceo, o hacia los cantones orientales, o hacia la provincia del Cañar. Son una serie de alternativas que les estamos planteando con la finalidad de poder dividir el tráfico de esos 22 mil vehículos que ingresan a Cuenca, y poder tener una opción para que nos traslademos mucho más rápido hacia la ciudad de Cuenca. Esta infraestructura incluye también la renovación o el adesentamiento de las paradas de buses, de las diferentes líneas que van hacia Guyanchapa, hacia Tarqui y hacia Turi. También significa cámaras de videovigilancia. Esta es una de las vías o arterias seguras que lo hemos denominado. Ahí hay una inversión de alrededor de 30 mil dólares en cámaras y conectadas al EQ911 con tecnología de punta, reconocimiento facial y lectora de placas en los vehículos. Y también considera la inversión de un telepeaje en la zona del Verde. Se está implementando por parte de la empresa pública Asfaltar EP un telepeaje para no generar tráfico en esa zona y poder lograr un tráfico fluido para llegar a la ciudad de Cuenca. Son alternativas importantes. Hemos tenido, y debo reconocer, hemos tenido la posibilidad de coordinar también con el Ministerio de Transportes y Obras Públicas, con la finalidad de poder unir estas arterias importantes que tenemos en la provincia de la SUAY. y sobre todo de acceso a la ciudad de Cuenca.
3: Desde la ciudad de Cuenca, reportó Giovanni Méndez.
0: Marcamos ya las 7 de la mañana con 29 minutos, momento de irnos a una pausa para los comerciales. Regresamos ya con más noticias acá en Actualidad.
12: Es la hora 7:29 minutos.
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0: Estamos ya de regreso, son las 7 de la mañana con 32 minutos. Continuamos con otras noticias y les contamos que transportistas pesados del Cañar descartan sumarse a paros y exigen revisión urgente de tarifas. Luego de que la Federación Nacional de Transporte de Cooperativas de Transporte Público de Pasajeros del Ecuador, FENACONTID, analizara la posibilidad de una paralización nacional, medida que finalmente fue suspendida tras un acercamiento con el régimen central, el sector de transporte pesado de la provincia del Cañar ratificó que no apoyará ninguna medida. De hecho, los agremiados locales aseguran que apostarán de forma definitiva por el diálogo directo con el gobierno nacional como el único mecanismo viable para resolver la profunda crisis económica que golpea a su sector. Lucas Velasco, dirigente provincial de transporte pesado e integrante de la compañía Trovelo, señaló que tras mantener amplias conversaciones con los diferentes bases de la provincia, se tomó la decisión unánime de continuar elaborando regularmente. El dirigente explica que el problema central radica en el incremento constante del precio del diésel y de otros insumos indispensables para la operación de las unidades, mientras que las tarifas fijadas por kilómetro recorrido permanecen congeladas desde hace varios años. Asimismo, el representante gremial denunció que el transporte pesado no ha recibido ningún tipo de compensación económica ni subsidio focalizado por parte del gobierno, a diferencia de otras modalidades de transporte público que sí han accedido a cierto de apoyo estatal. Como un ejemplo claro de esta brecha, mencionó la situación de las fletes hacia el puerto principal. Un viaje de carga desde la provincia de Cañar hacia la ciudad de Guayaquil continúa pagándose alrededor de $240. Esta tarifa se mantiene inalterable pese a que el precio del galón de diésel pasó de costar aproximadamente de $1.60 a superar los $3 en la actualidad, a lo que suma el alza generalizada en neumáticos, lubricantes y repuestos importados. Velasco reiteró que la postura firme del gremio es mantener las mesas de conversación y evitar medidas de fuerza drásticas, advirtiendo que una paralización del total no perjudicaría el dinamismo comercial del país, sino que también podría acarrear duras sanciones administrativas contra las operadoras por parte de la Agencia Nacional de Tránsito, incluyendo la suspensión definitiva de los permisos de operación. Finalmente, el vocero exhortó a las autoridades nacionales, locales y de manera especial a los legisladores de la provincia del Cañar a involucrarse activamente en esta problemática, promoviendo espacios técnicos que permitan alcanzar acuerdos en beneficio del transporte pesado, al que calificó como uno de los pilares fundamentales para el movimiento de la economía ecuatoriana, se indica.
2: 7:35, amigos y amigas. Y ahora sí, cambiamos de tema, contarles buenas noticias. En Azogues estará de visita el cardenal Luis Cabrera. Y Azogues, la provincia, le reconocerá en vida al cardenal Luis Cabrera por dejar en alto el nombre de la provincia, el nombre de la capital, del Cañar y del Ecuador. Aquí tenemos los detalles de la siguiente nota, amigos y amigas.
3: Jorge Coronel Hidrobo, ex compañero estudiantil de Eloy Cardenal Luis Cabrera e hijo ilustre de Azogues, informó que este sábado se rendirá un reconocimiento en vida en homenaje a su destacada trayectoria y por dejar en alto el nombre de Azogues y la provincia del Cañar.
4: A las personas que han dado renombre, que han dado lustre a sus pueblos y a la ciudad y a la provincia, se los debe homenajear y reconocer en vida. En este sentido, los ex compañeros del cardenal Luis Cabrera Herrera, tanto del Colegio Franciscano como del Colegio Juan Bautista Vázquez, en el cual tuve el orgullo de ser compañero cuarto, quinto y sexto curso, hemos creído conveniente que se debe reconocer los méritos que le ameritan, basado en dos puntos principales. Primero, como persona, su sencillez, su modestia, y siempre reconocer que es de Bayas, de Azogues, y ha dejado muy en alto a la provincia. Y en segundo término, el ascenso en la jerarquía eclesiástica a nivel nacional y a nivel internacional. Arzobispo de Cuenca del 2009 al 2015. Arzobispo de Guayaquil desde el 2015 hasta nuestros días. En 2024, nombrado cardenal por el Papa Francisco. Y aparte de ser el sexto cardenal de la República, después de los cardenales González Zumárraga, del cardenal Echeverría, del cardenal Vela Chiriboga, del cardenal Muñoz Vega, del cardenal de la Torre, es el sexto cardenal, pero ocupando altos cargos en el Vaticano. Es dicasterio del Vaticano y encargado de la Iglesia de la Sagrada Familia. Entonces, estos cargos le permiten estar constantemente en el Vaticano discutiendo asuntos de carácter internacional, de carácter mundial, como por ejemplo las guerras, la hambruna, la influencia que va a tener la inteligencia artificial. En esta ocasión, esta idea nació no solamente de los compañeros del Colegio Juan Bautista Vázquez, del Colegio Franciscano, sino de las bases religiosas, de los grupos religiosos, de las pastorales, de las autoridades, de los gremios. Todos ellos van a participar en este acto que se va a llevar a cabo el próximo sábado y al cual están invitados toda la población. No es exclusivamente de los excompañeros, sino de toda la gente de Azogues, de Biblián, de Cañar. En este acto se va a desarrollar a las 9 de la mañana en el Teatro del Municipio. Un acto de reconocimiento donde va a haber la intervención de diferentes representantes de las organizaciones que van a participar, así como también intermedios musicales, participará el grupo coral y algunos artistas más. A las 11 de la mañana nos vamos a trasladar a la Santa Misa en la catedral. A 50 metros del teatro está la catedral. La Santa Misa va a ser concelebrada por el cardenal Luis Cabrera, por el señor obispo Marcelo Vintimilla y por el vicario general Jorge Escobar. Entonces hacemos una cordial invitación a todas las personas de la provincia del Cañar para darles este justo reconocimiento, porque los reconocimientos se debe hacer en vida.
2: Adrián Sánchez, Noticiero Actualidad.
0: Perfecto, entonces este reconocimiento a un hombre de esta tierra y que merece estos reconocimientos en vida, por supuesto. Estamos ya en las 7 de la mañana con 39 minutos y se detalla que Elvida aclara inquietudes sobre la obra vial en Pampa Mitivilla y anuncia que trabajos en San Camilo concluirán en el mes de agosto. El director provincial del Ministerio de Infraestructura y Transporte en el Cañar, Esteban Ordóñez, se pronunció de manera oficial para esclarecer el estado técnico de dos importantes proyectos viales que han generado preocupación y debate en la ciudadanía. La nueva conexión vial en el sector de Parque Industrial en la parroquia Javier Loyola de Sogues y las obras de estabilización del talud en el sector de San Camilo perteneciente al cantón Biblián. Respecto a la nueva conexión vial ubicada en ingreso a Pampa Mitivilla junto al polígono industrial, Ordóñez explicó que el BID otorgó exclusivamente la aprobación técnica para enlazar esta vía con la autopista Cuenca-Sogues. Aclaró que las competencias sobre la lotización del suelo y los diseños hidrosanitarios corresponden a los gobiernos locales. El funcionario aseguró que el diseño cumple con las normativas nacionales y respondió a la preocupación de los varadores sobre la desaparición temporal de las veredas. Indicó que la acera será reconstruida y adaptada para garantizar el tránsito seguro de los peatones respetando las pendientes permitidas. Asimismo, el muro en construcción contará con señalización horizontal y reflectiva para prevenir siniestros. Al tratarse de una intervención privada, el contratista deberá costear e instalar los dispositivos de seguridad antes de la entrega del proyecto, el cual será de uso público y conectará a Pampa Mitivilla con la vía a Cogitambo. Avances a la falla geológica en Biblián. Se refiere que, por otra parte, el director provincial informa sobre el punto crítico en el sector de San Camilo en Biblián, donde se ejecutan obras definitivas de estabilización mediante la construcción de tres terrazas de conexión para proteger la carpeta asfáltica. El BID detalla que la primera estructura de retención, que posee aproximadamente 34 metros de longitud, ya fue concluida con éxito. Actualmente los obreros ejecutan las tareas de relleno y compactación de suelo indispensables para levantar el segundo muro técnico. La meta de la cartera de Estado es finalizar la totalidad de la obra a finales del mes de agosto del presente año. Ordóñez explicó que el problema de San Camilo obedece a una falla geológica activa agravada por la infiltración de aguas lluvias y la falta de alcantarillado. Finalmente destaca que por no interrumpir el flujo vehicular se coordinó con la alcaldía del Cantón Biblián y la gobernación una ampliación provincial de la vía para el paso controlado de los automotores, se detalla.
2: justifica lo injustificable, amigos y amigas. Si se observa bien los trabajos que se están desarrollando, la fundición y la instalación de muros de hormigón que delimitan la vía principal de la nueva vía en construcción. El acabado del hormigón prácticamente se encuentra en una fase gris expuesta, aparentemente estructuralmente sólido, cumpliendo la función de contener la tierra del talud derecho y separar los flujos vehiculares. En cuanto a la vía secundaria que se está construyendo, el acceso lateral está en fase de su base o movimiento de tierras compactado. Aún no se encuentra una carpeta de rodadura final. Se aprecian los bordillos y cunetas de hormigón. Pero hablemos de seguridad laboral, hablemos de seguridad, de señalización de la obra, señalización vial temporal. Es deficiente para una vía de alto flujo vehicular. Solo se aprecian un par de conos de tráfico anaranjados, aislados. Y esto al tratarse de una obra al borde de la carretera, abierta al tránsito vehicular. Se extraña la presencia de paleteros, personal de control de tráfico. Esos son los famosos paleteros, vallas de desvío, vallas efectivas, durante la realización de esta obra. Protección del personal. Y más allá de que si cumple aspectos técnicos, porque el director de obras públicas o digamos de infraestructura y transporte dice, sí, nosotros dimos el permiso, a nosotros lo único que nos compete es dar el permiso para el acceso y la salida a la vía rápida. El diseño, la estructura ya es competencia de la municipalidad. La municipalidad no se ha pronunciado al respecto. ¿Cómo están trabajando en el plan de manejo del tráfico, del flujo del tráfico vehicular en la zona? Se habla de una variante. Imagínense, aquí hay mucha tela que cortar. Y por lo general suele pasar eso, ¿no? Se hace la alarma, se eleva el grito al cielo, llegan, dan las justificaciones técnicas y aquí no ha pasado nada. Lo que genera dudas, lo que genera riesgos, es justamente ese ángulo de incorporación muy cerrado. Por ahí van a pasar camiones, vehículo de tonelaje o de carga pesada. El diseño de la curva de entrada, porque dicen que solamente es de ingreso, parece formar un ángulo casi perpendicular o muy pronunciado con respecto a la vía principal. Para una carretera de este tipo, donde los vehículos transitan a altas velocidades, las normas de diseño geométrico vial exigen un carril de desaceleración o aceleración. Vea, nosotros no somos técnicos en esta área, pero investigamos. Falta de visibilidad por el muro de hormigón. Como dicen que es una vía de ingreso, porque ya más abajo está una vía de salida. Y ya se nos explica el ancho de la calzada en esa curvatura. Imagínense cómo se nos explica. Estamos ya con la llamada telefónica. Acá ya hemos hecho asimismo el llamado a quienes conocen de este tema. ¿Y esto por qué se da? Porque el polígono industrial JL13, desde un inicio, fue mal hecho. Una ordenanza que no tiene ni pies ni cabeza. Vamos con el arquitecto Eugenio Morocho Quinteros. Más adelante estaremos adentrándonos a profundidad sobre estos temas que son de gran importancia para la colectividad.
0: 7:48 a.m. Efectivamente tenemos ya al otro lado de la línea al arquitecto Eugenio Morocho, que hoy tratará un tema importante: cuando los mejores no participan. Le damos la cordial bienvenida.
5: Gracias, buenos días, estimados amigos de Ondas Cañaris, la radio universitaria católica de Azogues y del Austro. Saludamos cordialmente a los licenciados Patricio y Adrián, prestigiosos periodistas de este servicio informativo. Lo propio a todos quienes nos dispensan con su sintonía acá en la ciudad capital y en toda la geografía provincial. Saludamos también a nuestros hermanos migrantes que siguen esta programación desde distintas partes del mundo, particularmente desde los Estados Unidos y Canadá en Norteamérica y desde España e Italia en el continente europeo. La desesperación por llenar las listas de candidatos en las últimas horas se ha hecho patente, ¿no? Se ha hecho evidente acá en nuestra ciudad y provincia. Y ello nos ha llevado a reflexionar profundamente sobre este fenómeno social y político sui generis, ¿no? Es un fenómeno excepcional, singular, peculiar, diría yo, con una serie de aristas que bien vale la pena comentar en esta ocasión. La democracia ecuatoriana, queridos amigos, atraviesa una de las etapas más complejas desde su retorno al régimen constitucional. Esto, como ustedes comprenderán, no es una novedad, no es más bien una verdad de perogrullo. No se trata únicamente de la inestabilidad política, de la inseguridad, de la ingobernabilidad o de la prolongada crisis económica que afecta a los sectores más sensibles de nuestra sociedad. Existe también un fenómeno mucho más profundo y peligroso. Me estoy refiriendo al progresivo distanciamiento entre la ciudadanía y la política. Y esto se refleja en los crecientes niveles de ausentismo, en el aumento de los votos nulos y blancos y sobre todo en la pérdida de confianza hacia quienes aspiran a ejercer la representación popular. En los últimos procesos electorales, estas formas de participación negativa han alcanzado porcentajes que hace apenas 2 décadas habrían resultado impensables, ¿no? En los últimos 20 años esto realmente nos sorprende. Y ahora, en las últimas semanas, con las famosas mediciones, con las encuestas, ¿no?, para saber si se tiene o no aceptación, emerge esa expresión repetitiva de los indecisos, que también abona a este fenómeno social de la indiferencia colectiva con respecto a las elecciones o a la política. La democracia representativa descansa sobre un principio esencial, también lo hemos dicho en reiteradas ocasiones. Los ciudadanos delegamos temporalmente el poder en personas que consideramos moral e intelectualmente aptas para administrar los asuntos públicos. Pero esto en teoría suena bonito, ¿no? Esta expresión retórica suena bonito. Sin embargo, en la práctica, cuando esa delegación o esa confianza desaparece, el acto de votar deja de ser una expresión de esperanza para convertirse más bien en un ejercicio de resignación, de conformismo, de estoicismo. Algún antiguo pensador y filósofo decía con sobrada razón que la fortaleza de una democracia no depende únicamente de sus leyes, sino de la formación y de las virtudes cívicas de quienes participan en ella. Y nosotros, con esta idea, con este pensamiento, estamos plenamente de acuerdo. La indiferencia electoral no constituye, por lo tanto, un problema aislado, no, no. Es el síntoma visible de una crisis mucho más amplia. Me refiero a la crisis de representación. La calidad de una democracia depende, insisto, en gran medida de la calidad de sus partidos políticos. Cuando estos dejan de formar líderes, de debatir ideas con altura y argumentos, y de representar intereses colectivos para transformarse en simples maquinarias electorales o en vientres de alquiler, entonces la democracia comienza a vaciarse de contenido y a viciarse en su comportamiento. Esto es precisamente lo que observamos en nuestro país tercermundista, en nuestro pobre e inefable.

Experiencia moral, preparación académica y reconocida vocación de servicio son también quienes en la mayoría de los casos rechazan estas invitaciones. Prefieren conservar intacto su buen nombre antes que ingresar a un escenario enrarecido donde la confrontación, el desprestigio, los troles, la sospecha parecen haberse convertido en reglas habituales del ejercicio político. La consecuencia de todo ello es inevitable. Los espacios que dejan vacante los mejores, no, los más capacitados, son ocupados por quienes simplemente están disponibles. Entonces, ahí, en ese revoltijo, en ese pandemonio, aparecen los partidos de alquiler, aparecen los tránsfugas que cambian de organización con sorprendente facilidad, aparecen los apóstatas que reniegan de sus antiguas convicciones, asoman los oportunistas que descubren a última hora que tienen una vocación política, ¿no? Y también asoman los pseudo-eclécticos, ¿no? Esos arribistas capaces de acomodar su discurso a cualquier circunstancia con el fin de alcanzar una candidatura. Vea usted, para ellos todo vale. Como decía Maquiavelo, el fin justifica los medios. No pocos de ellos, me refiero a los engreídos, no a esos advenedizos, apenas son proclamados ganadores, adoptan una actitud de autosuficiencia, de arrogancia, que contrasta con la modestia que deberían exhibir por sus ejecutorias, por su personalidad, ¿no? Confunden la candidatura con el liderazgo, la propaganda con el prestigio, y la popularidad momentánea con la verdadera autoridad moral. Solo basta observar y escuchar sus discursos, ¿no? Ver sus ridículos comportamientos públicos, analizar la pobreza conceptual y expresiva de sus propuestas. Solo basta eso para advertir que el problema no radica únicamente en la escasez de candidatos, sino en la preocupación de la ausencia de verdaderos estadistas que han sido reemplazados, que han sido ahuyentados por estas borrascosas formas de hacer política. Mientras tanto, las campañas continúan y continuarán girando alrededor de las caravanas, de los espectáculos, de las gigantografías, de las estrategias publicitarias cuidadosamente diseñadas para despertar emociones pasajeras en los incautos. Son escasos los espacios destinados al debate serio, al debate conceptual, académico, a la confrontación de ideas o a la presentación de planes técnicamente sustentados. La política, lamento decirlo, ha terminado subordinándose al marketing electoral, donde importa más la imagen que el contenido, el impacto mediático que la capacidad de gobernar. Una democracia auténtica, ¿no? Una democracia representativa, libre de triquiñuelas, exige candidatos informados, instituciones confiables y organizaciones políticas competitivas, doctrinarias, filosóficas. Ninguna de esas condiciones puede consolidarse o materializarse cuando votamos con desgana, cuando vamos a las urnas por obligación, por resignación, cuando el candidato improvisa sus propuestas y cuando los partidos privilegian el cálculo electoral por encima de la formación de sus dirigentes y de sus huestes. El preocupante incremento del voto nulo
del voto blanco.

0: riesgo del ausentismo del que hablábamos al inicio no debe interpretarse como una simple estadística electoral. Constituye más bien una advertencia sobre el deterioro del nexo que debe existir entre la sociedad y sus instituciones políticas. La desconfianza ciudadana, aunque comprensible, no puede transformarse indefinidamente en indiferencia, porque allí donde los ciudadanos abandonan la política, otros terminan apropiándose de ella. Y esos otros, sin la más mínima formación política, sin conocer las realidades sociales de nuestro medio. La reconstrucción de la democracia ecuatoriana exige una renovación profunda de los partidos políticos, de los mecanismos de selección de candidatos y del compromiso con la formación ética e intelectual de sus cuadros. Pero esa transformación también demanda una ciudadanía más exigente, crítica, participativa. Debemos opinar, debemos interesarnos por los problemas locales, debemos criticar de ser necesario, no, apostar con ideas, como lo hacemos acá todas las semanas. No basta con lamentarnos, no basta con estar señalando la mediocridad de ciertos dirigentes. Resulta indispensable impedir, en esta forma de actuar, impedir de que esos dirigentes poco preparados continúen llegando al poder. Necesitamos volver a confiar en la política como una de las más nobles expresiones del servicio público. Pero para ello, los mejores ciudadanos deberán abandonar la cómoda posición de ser espectadores y asumir valientemente la responsabilidad de participar. Y los electores tendremos que comprender que cada voto constituye una decisión moral, además de política. Solo cuando aprendamos a exigir, a demandar, a reclamar excelencia, integridad, capacidad a quienes aspiran a gobernarnos, solo ahí comenzaremos a remozar nuestros partidos y dejaremos de repetir, elección tras elección, los mismos errores que tanto daño han causado al desarrollo nacional. Esto que parece una obviedad, esto que hemos dicho, que hemos comentado y que parece una perogrullada, créanme, no lo es. Hay que seguir insistiendo hasta lograr resultados. Hay que decirlo una y otra vez hasta que estas crudezas, las grabemos en nuestra mente como una impronta indeleble. Como lo decía César Vallejo, hasta hacer surcos en el rostro más fiero y en el lomo más fuerte. En fin, temas como este son en verdad inagotables y al mismo tiempo son apasionantes. Ya el reloj marca las 8 de la mañana con 3 minutos y toca ya retirarnos. Me despido. Mi gratitud a la estación radial por permitir estos espacios democráticos de opinión y reflexión. Gracias, queridos amigos, por su atención. Les espero la próxima semana con un nuevo comentario. Hasta entonces, un abrazo fraterno para todos. Buenos días.
1: Buenos días, estamos ya marcando exactamente las 8 de la mañana, efectivamente con 3 minutos, 8, 3 minutos, llegamos a la parte final acá de la informativa actualidad, en emisión primera de esta mañana de miércoles. Sigan con nosotros y viene enseguida nuestro compañero John Lester Idolbo y su programa deportivo. Nada más, ha sido un placer acompañarles, será hasta el día de mañana. Felicidades.
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3: Es la hora 8:04. 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

Hola, ¿qué tal? Aquí iniciando la programación Onda Deportiva, hoy 8 de julio, programa 1901 a lo largo del día. Para los que no se han enganchado en la semana, estamos dividiendo la programación. La primera media hora hablamos del Mundial y en la segunda nos metemos a la Liga Pro. Recordemos que ya estamos en fecha 17, este fin de semana se jugará la fecha 18 y hay muchísimas novedades. Está abierto el libro de pases, por lo tanto, jugadores que se incorporan, nacionales y extranjeros, todavía hay mucho por conocer. De que se incorporen y que se los habiliten, ese es otro tema, porque cuando los clubes no han cancelado a los jugadores que se han salido, estos interponen una demanda, un requerimiento de pago en FIFA o en el TAS y hay que cancelar. Así están algunos equipos. Bueno, de eso vamos a hablar en la segunda parte, porque nos metemos al Mundial Norteamérica 2020.

0: Estos son los resultados de los partidos jugados el día de ayer.
1: Dale, dale, que ruede el balón sin miedo.
2: Argentina 3, Egipto 2, clasifica a cuartos de final Argentina. Suiza y Colombia, empate a 0 en tiempo regular. En penales, Suiza 4, Colombia 3, clasifica Suiza.
0: Y vamos a hablar de la selección de Portugal. ¿Por qué? Porque Portugal generó algunas novedades. La primera, el entrenador Martínez ya dejó de ser técnico de la selección. Como todos los técnicos de las distintas selecciones, su contrato termina o su contrato va hasta donde dure la participación de las selecciones en el Mundial. Vamos a escuchar el tema del técnico Martínez.
2: El director técnico de la selección de Portugal, el español Roberto Martínez, anunció el término de su ciclo al frente del combinado luso tras finalizar su contrato al quedar eliminado en los octavos de final de la Copa del Mundo. La declaración se dio durante la conferencia de prensa posterior al partido en el que Portugal fue derrotado en el minuto 90, cerrando así un periodo de 3 años y medio de gestión del estratega al mando del equipo. Martínez explicó que la conclusión de su vínculo laboral coincide con el momento deportivo para permitir que la Federación Portuguesa tome un nuevo rumbo en su dirección técnica. Me llevo conmigo un legado increíble. Lo intentamos todo durante 3 años y medio. Es el fin de un ciclo y es legítimo que el presidente Pedro Proença pueda elegir a otro. Le agradezco porque me dieron todas las condiciones, indicó el entrenador. El técnico expresó su gratitud hacia la afición y el país por el recibimiento obtenido durante su permanencia en el cargo. Me llevo a haber sido muy querido, como un portugués más. Ha sido un placer y un orgullo, y es difícil encontrar el fin de este ciclo, pero el contexto tiene total sentido. Respecto al desarrollo del encuentro que significó la eliminación de Portugal, Martínez atribuyó el resultado a factores puntuales del juego y destacó el nivel del rival, el cual llegó con la etiqueta de favorito.
0: Y aquí está el técnico Roberto Martínez, el español, en la primera respuesta en la conferencia de prensa, agradeció al pueblo luso y también habló de su contrato que finalizaba tras el encuentro que perdió ante la selección española. Martín.
1: Dale, dale, que ruede el balón sin miedo.
3: É un jogo que terminamos con tristeza porque non é o resultado que queríamos. Tivemos un adversario que é favorito neste Mundial, mas iso non parou aquilo que nós queríamos fazer. Acho que defensivamente tivemos muita coragem, boa agressividade, defendemos muito bem. E depois, o que acontece nos jogos de oitavos do Mundial, há detalhes importantes, a barra, a bola pegar na barra, entrar ou não entrar, e a oportunidade no minuto 90, que é um recomeçamento, uma falta rápida, e isso foram os detalhes que fazem a diferença, mas é um orgulho incrível pelo desempenho. Acho que a equipa esteve muito bem organizada, muito bem sincronizada defensivamente, com bola tivemos bons momentos. Acho que a segunda parte podíamos ter tido mais chegada ao último terço, mas em geral é um jogo que sinto um orgulho incrível, porque mostra todo o trabalho feito pelos jogadores, pela nossa seleção, para poder jogar com uma equipa como a Espanha, olhos nos olhos, e acho que tivemos um bocadinho de azar, que a sorte não esteve do nosso lado.
0: Vamos a hablar de Cristiano Ronaldo, porque si bien, como dijo Cristiano en la previa, y ya lo van a escuchar ustedes, fue su último mundial, no fue su último partido con la selección. La selección de Portugal tiene partidos amistosos, se viene la Eurocopa, y entendemos de que por eso dice Cristiano Ronaldo que con la selección en un mundial es su último partido, pero no con la selección, porque el hombre de seguro va a seguir vistiendo la camiseta de su país.
1: Let's go.
2: Se termina la historia de Cristiano Ronaldo en los mundiales. Con un gol en los minutos adicionales en un infartante partido, España eliminó a Portugal en el encuentro por los octavos de final en Dallas. Fue un encuentro muy cerrado. Ambos equipos estuvieron muy organizados en defensa y permitieron pocas ocasiones de gol al rival. España fue ligeramente superior, aunque no surgieron las individualidades que se esperaban. Lamine Yamal encaró constantemente pero no logró conectar con sus compañeros, mientras que Mikel Oyarzabal falló en la definición. Por su parte, Portugal fue paciente y esperó hacer daño por medio del contragolpe. Lamentablemente, los lusos fueron imprecisos en las transiciones y Cristiano Ronaldo no pudo destacarse ni salvar a su selección. Llegaron los momentos finales y parecía que el compromiso se iría a la prórroga. No obstante, Mikel Merino, quien llegó desde el banquillo, aprovechó un pase filtrado excepcional de Ferran Torres y derrotó a Diogo Costa. Gol agónico, victoria asegurada y clasificación a cuartos. La hinchada española festejó y se ilusiona con el segundo título. Por su parte, Cristiano fue el foco de las cámaras al término del encuentro. El bicho lloró, pero aplaudió a sus compañeros y al público en Dallas. Es probablemente su último baile en mundiales, aunque este superhumano no conoce de imposibles.
0: En zona mixta habló Cristiano Ronaldo, habló de lo que fue el partido ante España, habló de lo triste que se encuentra por esta eliminación. En general, también tuvo un párrafo aparte sobre su futuro en cuanto a próximos mundiales. Cristiano Ronaldo.
4: Bueno, fue un partido muy equilibrado, podía dar para cualquier uno, en mi opinión. España ha tenido esa puntita de suerte, marcar ahí ya en los momentos finales, pero es el fútbol. Yo creo que en el general fue un partido bien disputado.
5: Cristiano, aquí Elena Condis de la cadena COPE, en directo para el partidazo. Ha sido tu último mundial, tu last dance. ¿Cómo lo has vivido? Porque te hemos visto muy emocionado al final del partido, que te venían a consolar algunos compañeros. ¿Y cómo estás ahora?
4: Bueno, normal, triste por salir así del Mundial. Pero como ha dicho ayer en la conferencia de prensa, ha dado todo, pues ha dado mi mejor. Y salgo de conciencia tranquila, ¿no? Este es el fútbol, esta es la vida de un futbolista. A veces se gana, a veces se pierde. Y hay que seguir. La verdad que fue mi último mundial, sí, pero lo demás, tendré tiempo para pensar, estar con mi familia, no decidir las cosas de cabeza caliente y seguir la vida.
6: Más cuestión. ¿Qué tal, Cristiano? Aquí Pablo Cano, bajo la Mabel, aquí. ¿Qué tal? Yo te quería preguntar, está claro que tu carrera es intachable, este mundial realmente podría haber sido un broche de oro para tu carrera, pero tu carrera es intachable, insisto. ¿Cómo se va a levantar mañana Cristiano Ronaldo? Gracias.
4: Como me levanté hoy, igual, con la conciencia tranquila, ha dado mi mejor, ha ganado 3 títulos por Portugal, antes de Cristiano Portugal no tenía ganado ningún título, pues contento, la verdad que el mayor título que gané en la selección fue 2016, que para mí tiene la misma dimensión que un mundial, sinceramente, por eso... Repito, salgo de conciencia tranquila de mi mejor y ya está. Mañana será un nuevo día y la vida sigue.
0: Obrigado. Nos vamos a ir a continuación con los hechos deportivos más importantes y destacados en una fecha como hoy. Escuchemos.
2: Presentamos el segmento Archivo Deportivo, un recorrido emocionante por los momentos históricos en el deporte. ¡Mundial! 8 de julio. 1982, en Sevilla, España, durante la Copa Mundial de Fútbol, se llevó a cabo la primera definición por penales en un Mundial de Fútbol masculino, siendo las protagonistas las selecciones de Alemania Federal y de Francia. 1990, Alemania vence a Argentina en la final del fútbol por 1-0. 1983, se funda el Getafe Club de Fútbol de España. 8 de julio 2014, Alemania derrota a Brasil 7-1 en la semifinal de fútbol en el país sudamericano. 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
0: Y España ganó 1-0, España se encuentra en cuartos, vamos a conocer detalles de esa victoria sobre la hora, casi casi por puesta de mano, llegando al minuto 45, los 90 del global. Bueno, siguió concentrado durante todo el compromiso la selección española y logró a través de Merino anotar el tanto de la victoria.

0: La selección de España avanzó a los cuartos de final de la Copa del Mundo tras derrotar 1-0 a Portugal en octavos de final con un gol definitivo de Mikel Merino en el minuto 90. El compromiso se caracterizó por una alta exigencia táctica desde los primeros minutos. Durante el primer tiempo, el combinado español tomó la iniciativa ofensiva generando jugadas colectivas de peligro. El arquero portugués, Diogo Costa, fue figura al evitar la caída de su valla con una doble intervención ante los remates de Lamine Yamal y Alex Baena. Portugal respondió mediante contragolpes liderados por Cristiano Ronaldo, cuyo disparo fue rechazado por Unai Simón y un remate de Nuno Méndez que se estrelló en el travesaño. En la parte complementaria, el trámite del juego se tornó más trabado en el centro del campo. Ambos directivos técnicos realizaron cambios para refrescar las líneas de ataque y contención. La paridad se mantuvo firme hasta el cierre del tiempo reglamentario, obligando a los dos conjuntos a priorizar el orden defensivo. En el minuto 90, el mediocampista Mikel Merino aprovechó una desatención en el área lusa para conectar el balón y anotar el definitivo 1-0, sentenciando el partido antes de la prórroga. Con este triunfo, España avanza a la ronda de los mejores 8 equipos del torneo mundial.
1: Vamos en rueda de prensa a escuchar al técnico español Luis de la Fuente, que no escondió, obvio, la felicidad por ganar este partido, por avanzar a cuartos, y sobre todo la prensa ponderó los cambios en último momento que realizó el técnico. Destacaban de que si el técnico maneja como debe de ser los tiempos en el partido a la hora de hacer las variantes, porque Merino era un as que tenía bajo la manga, no ahora, sino desde el momento que fue convocado. Así lo explicó Luis de la Fuente en rueda de prensa. Vamos a enterarnos.

0: Una de sus decisiones más discutidas, que más debate futbolero ha tenido fuera del grupo, no dentro del grupo, ha sido la incursión de Mikel Merino, al que usted confesó en muchas entrevistas, le he llamado el primer día y le voy a esperar hasta el último día. Le espero hasta el último día, le ha dado minutos durante todo el torneo, hoy ha salido en el 85 y ha pegado el chupinazo de San Fermín. No sé qué le viene por la cabeza y si ha tenido la oportunidad de hablar con él, aunque sea en caliente en el vestuario, y qué se han podido contar. Gracias.
1: Bueno, pues buenas noches. Pues la verdad, yo estoy muy feliz. Creo que es de todos conocido el afecto que siento por todos los futbolistas, pero especialmente por esa generación maravillosa con la que llevo tanto tiempo conviviendo. Llevamos tanto tiempo conviviendo y uno de ellos, obvio, es Mikel Merino. Yo llegué a decir incluso algo más, que si hace falta iría a recogerle en brazos a su casa. Y es verdad, Mikel Merino es un jugador grandioso, fantástico, excepcional, un top mundial, de los mejores del mundo en su posición también, y que a nosotros siempre nos da un grandísimo resultado, pero por lo buen futbolista que es. Y quiero poner en valor la importancia de los jugadores que salen en sustitución de sus compañeros que empiezan el partido desde inicio, porque no solo hoy, que ha sido un partido muy importante donde eso ha sido determinante, la aportación de los futbolistas que han entrado en este segundo tiempo, sino si nos echamos la mirada atrás en la Eurocopa, también fueron determinantes. Luego eso demuestra el gran ambiente, la gran sintonía y la responsabilidad y profesionalidad que tienen estos 26 futbolistas.
2: Hola Luis, Antonio Mola, Radio Nacional de España, en directo en Tablero Deportivo. Estamos haciendo el programa desde el Hospital Clínico. Imagínese la alegría de médicos, enfermos, en fin, les ha llevado una alegría tremenda y se lo agradecemos. El equipo, aparte de jugar bien, aparte de demostrar que tiene la valía que llevas diciéndolo, sabe competir. Es decir, tiene ese alma de competitividad que ya demostró en la Eurocopa, ¿no? Yo creo que esa es una de las cosas que más entiendo que agradeces.
1: Sí, una de las más importantes es cuando tienes un equipo comprometido, un grupo de personas que tienen un mismo objetivo, es lo que más satisfacción puede reportar a un entrenador, a un cuerpo técnico, ¿no? A todos los que trabajamos con ellos. Es una maravilla tener este grupo de futbolistas. Y vuelvo a recalcar, este grupo de personas tan implicadas, tan cohesionado, tan generoso, tan solidario, pues bueno, lleno de valores que repercuten y redunden en beneficio del equipo. ¿Por qué? Porque luego, además de todo eso, son unos jugadores con un talento excepcional. Y todo eso junto en esa coctelera, pues da un equipo competitivo que no da un balón por perdido nunca, que está hasta el final. Y como esto hemos demostrado hoy y demostramos, vuelvo a echar la vista atrás, porque quiero decir simplemente porque son circunstancias que han marcado la historia de este grupo, pues sabe mantener entero y la entereza futbolística y esa competitividad hasta el último segundo del partido, ¿no? Y yo me siento muy feliz y muy orgulloso por ello.
3: Aunque suene paradójico, no sé si haberlo hecho tan bien en la Eurocopa hace dos años, haber bordado el fútbol, haber ganado todos los partidos, nos ha podido un poco perjudicar, porque queremos imitarlo y casi es imposible. ¿Y si tienes alguna preferencia al respecto de nuestro siguiente rival? ¿Si prefieres Bélgica o Estados Unidos?
1: Miguel, yo creo que siempre se puede mejorar y yo creo que lo que estamos viendo aquí en un contexto diferente totalmente a la Eurocopa, en un hábitat totalmente diferente donde la exigencia no tiene nada que ver con lo que te exige una Eurocopa, esto es otro tipo de competición, pues creo que el equipo sigue creciendo. Hoy lo del partido, para mí, en mi opinión, el partido de hoy ha sido excepcional por ambas partes. Estaban enfrentándose dos de los mejores centros de campo del mundo con una idea muy parecida y que ha habido momentos futbolísticos excepcionales. Si además le das el riesgo, la duda de dilucidar el partido en los últimos minutos, pues todavía hace que sea mucho más emocionante. Yo creo que somos unos afortunados de contar con un equipo, insisto, que sabe competir de esa manera hasta el último segundo. Y con respecto a lo de los rivales, de igual manera que dije que me daba igual qué rival nos correspondería en octavos, digo, lo traslado a los cuartos. Lo importante es estar y llegar a la final. El rival que te corresponda es porque ha hecho méritos suficientes para estar en esa fase del campeonato. Y el que llegue será todavía más difícil de lo que nos hemos encontrado hasta ahora.
4: Hola Luis, por aquí Alberto Fernández en directo para Onda Cero. Has hablado del duelo de los centros del campo. Hoy hemos visto un gran Rodri. No sé qué importante es Rodri de cara a lo que va creciendo la selección en el paso del Mundial, pero es muy importante en el juego del equipo, evidentemente.
1: Es que lo que vengo diciendo hace ya tiempo, es que tengamos que descubrir o justificar a Rodrigo porque pueda tener un día una actuación más o menos brillante. Para mí Rodrigo es el eje de este equipo, es el faro de este equipo, es un futbolista con una presencia excepcional, con una claridad para hacer circular y correr el balón y posibilitar situaciones ofensivas y un equilibrio defensivo. Es que me parece... Por eso es el mejor jugador del mundo en su posición, porque hace todo eso excepcionalmente bien. Desgraciadamente, y quiero tener un recuerdo para él, pues es que detrás de él tenemos a Martín Zubimendi, que es el segundo mejor jugador del mundo también. Bueno, pues eso es lo que la suerte que tenemos los españoles, de tener una selección muy poderosa, muy potente, que cualquiera de los que está en disposición de jugar tiene un nivel altísimo. Pero Rodrigo, vamos, que alguien se atreva a cuestionarle, pues me parece, de verdad, como dije en su momento, ciertamente me quedo un poco perplejo.
5: Raúl. Buenas noches, seleccionador. Raúl Varela en directo para el marcador de Radio Marca. Por sus hechos deducimos que es usted un hombre tremendamente paciente.
1: Paciente,
5: sí. Esperando al buen momento de sus jugadores y también con el tema de los cambios, ¿no? Que le hemos preguntado mucho. ¿Considera usted que es una gran virtud como entrenador ser un hombre que sepa encontrar el tiempo justo, el momento adecuado?
1: Yo soy un hombre paciente, Raúl, porque creo que la calma es poder y la tranquilidad es poder. Y para tomar decisiones y correr, disminuir o minimizar el riesgo de equivocarte, hay que tomarlo desde la calma. Es mi opinión. Entonces, intento estar siempre sereno, tranquilo, cuando tengo que tomar decisiones difíciles. Y el partido es constante, toma decisiones, cambia de un lado para otro, hay que estar intentando interpretar los momentos de cada partido. Y evidentemente es un acierto el realizar los cambios bien. Pero yo creo que es algo que tenemos todos los entrenadores, porque desde luego pueden salir mejor o peor, que ahí es donde verdaderamente haces el análisis, es que han acertado con los cambios. Bueno, yo creo que ahí el mérito lo tienen los futbolistas, y sobre todo cuando uno va a hacer cambios, tener la tranquilidad de que el jugador que vas a sacar es muy bueno, normalmente te equivocas poco, insisto, no por el acierto del entrenador, sino porque los jugadores son muy buenos.
6: Iván, aquí.
7: ¿Qué tal, Luis? Enhorabuena, Iván Martín de Oquí Diario. Ayer hablabas mucho de Lamín y hoy te quería preguntar por ese duelo que hemos visto de Lamín y Nuno. Ha durado 54 minutos, desgraciadamente se ha lesionado el jugador de Portugal. ¿Cómo has visto a Lamín, que le ha costado, pero al final en una carrera le pudo ganar y bueno, luego pasó lo que pasó?
1: Pues mira, para mí hoy Lamín habrá hecho uno de los partidos más importantes de su vida. Al margen de la brillantez o no brillantez, para mí ha sido uno de los partidos que mejor le ha servido para seguir creciendo. Ha trabajado muchísimo. Esa lesión de Nuno seguramente sea producto de la exigencia que le ha marcado Lamine. No sabemos, pero normalmente cuando a alguien le pasan ese tipo de lesiones es porque estás al límite de tu poder físico. Y Lamine hoy ha hecho un trabajo espectacular. Ha sufrido por el equipo, ha defendido para el equipo. Cuando ha tenido el balón ha generado siempre muchas dudas e incertidumbres en el rival. Ha generado mucho temor. Insisto, para mí hoy es uno de los partidos más importantes en la historia de Lamine, en la su corta historia, pero brillantísima historia. Y lo que le queda. Y lo que le queda, digo, aquí en el Mundial, porque todavía necesitamos de Lamine que siga creciendo y siga dando este tipo de actuaciones de cara a lo que nos queda por delante.
6: Lara.
8: Hola Luis, Miguel Ángel Lara de Marca. Hoy Unai ha vuelto a marcar otro récord, 6 partidos consecutivos sin encajar un gol. Nadie lo había hecho en la historia de los mundiales. Te quería preguntar no solo por Unai, sino por el trabajo completo del equipo a nivel defensivo, desde Mikel Oyarzabal hasta Unai. Gracias.
1: Sí, Miguel, es que lo ha reconocido Unai. Él ha dicho que este récord es fruto del grandísimo trabajo de todos los jugadores, de sus compañeros, y es así. El trabajo ofensivo y defensivo es el resultado del trabajo colectivo del equipo. Y nosotros tenemos una gran solidez defensiva, pero en base a una gran, hablaba antes con Antonio, a una gran solidaridad, generosidad, esfuerzo, sacrificio. Yo corro por ti ahora y tú correrás tú por mí. Eso es una sensación de equipo impresionante. Eso nos hace a nosotros muy poderosos defensivamente, porque además Si eso le une los conceptos tácticos que ya tiene el equipo de orden, de equilibrio, de ayudas permanentes, de basculaciones, de coberturas, todo lo que quieras poner ahí que quede más bonito el discurso, perfecto. Pero lo bonito es verdaderamente es la actitud del futbolista cuando está comprometido con una causa. Y en eso, pues este equipo demuestra también que es muy poderoso, muy fuerte.
9: ¿Qué tal, Luis? Buenas tardes, Edu Castelao del Mundo. Quería volver sobre el tema de los cambios. Me gustaría saber hasta dónde me puedas contar si tú, antes del partido, tú con tu staff, tienes una serie de escenarios imaginados de cómo vaya el partido y entonces harías este o el otro cambio, o si es algo que decides en directo, digamos. Gracias.
1: Sí, hombre, uno tiene... Normalmente yo he hablado en otras ocasiones de este tipo de situaciones. Nosotros intentamos contemplar todo tipo de escenario. Si te quedas con 10, si vas con 10 a favor, resultado, etcétera, etcétera, circunstancias que se pueden dar. Pero luego lo que te indica los momentos oportunos de hacer cambios es según vas, la lectura que vas haciendo del partido. Y eso es lo que te invita a pensar que en un momento determinado tienes que hacerlo antes o más tarde. También pensando que hoy podía invitar también a creer que podía haber prórroga. Y eso también nos ha hecho retrasar un poquito más los cambios pensando en que queríamos darle luego frescura a la prórroga. Entonces, todo eso, pues con un stand maravilloso que tengo y que no se les escapa nada, pues es lo que te ayuda a tomar decisiones y tratar de equivocarte lo menos posible. Y en ese escenario es el que nos sentimos cómodos porque trabajan hasta el más mínimo detalle. Y eso lo agradezco y se lo reconozco públicamente porque gracias a ellos pues estamos donde estamos.
10: Juan.
11: Hola Luis, Juan Jiménez de AS. Llevaba la selección española 16 años sin estar en unos cuartos de final, después de Brasil, Rusia, Qatar. ¿Consideras que vuelve al sitio natural donde tiene que estar en una Copa del Mundo? Gracias.
1: Juan, sí, pero que es que es... Creedme, que ya sabéis qué os voy a decir. Que es muy difícil estar en unos 16avos, unos octavos o unos cuartos. Que es que se ha ido para eliminado Alemania, Países Bajos, Portugal, Italia ni ha llegado, etcétera, etcétera. Que es muy difícil. Y es fácil opinar y decir que estás obligado a hacer esto. No, no estás obligado. Estás obligado a intentarlo, a pelear, a competir, a estar a la altura. Pero a veces incluso haciendo las cosas muy bien, mejor que el rival te quedas fuera. Entonces, esto es lo que hace a nosotros los profesionales poner en valor lo que se consigue. Y es verdad que todos desearemos vivir estas situaciones de que si España estuviera siempre clasificada en cuartos, semifinales o finales. Pero eso te iba a decir difícil, es imposible. Puedes repetir el ciclo maravilloso del 8, del 10 y del 12, pero queríamos seguir ganando ahí el 14 y el 16 y claro, y los demás. Pero eso es lo más importante es poner en valor verdaderamente lo que se consigue. Y
10: Hola.
1: Es muy difícil, perdón, y es muy difícil conseguir esas cosas.
12: Perfecto, escuchábamos a Luis de la Fuente, el técnico de la selección española. Nos vamos a ir a la pausa y al volver, cómo no hablar de la selección argentina y esta clasificación realmente importantísima, épica, después de ir perdiendo 2-0 ante Egipto, como ustedes escuchaban, remonta el marcador, gana 3-2 y ya está en cuartos. Jugará ante Suiza, ya que también, como decíamos al inicio, Colombia perdió ante la selección helvética. Nos vamos a la pausa y regresamos con más información aquí en Onda Deportiva.
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14: Es la hora 8:37.
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1: Y como habíamos dicho, después de la pausa íbamos a hablar de esta victoria de la selección argentina 3-2 ante Egipto. A propósito que hoy miércoles no hay fútbol, hoy hay descanso, qué mejor que hablar de esto que fue muy celebrado, no solo en la República Argentina, sino por aquellos que se creen argentinos. Aquí está la nota.
2: La campeona mundial argentina llegó a asomarse al abismo cuando Egipto se adelantó 2-0 con goles de Yasser Ibrahim y Mostafa Sico en los minutos 15 y 67. Pero en un lapso de 4 minutos, Cristian Romero a los 79 y Lionel Messi en el 83 empataron el marcador y Enzo Fernández a los 92 minutos completó la remontada que le da a la Argentina el pase a cuartos de final en los que enfrentará a Suiza. Ya pasaron 4 años de Qatar y lo que vinimos a hacer es a representar a nuestro país en el mundial y ganarlo nuevamente, dijo Enzo Fernández al término del encuentro. Tenemos un grupo fenomenal que nunca se da por vencido más allá de las adversidades, agregó el volante del Chelsea. Liberando la tensión, Messi rompió en llanto en el estadio después de un partido que pudo ser el último de su legendaria carrera en el mundial. Argentina, que ya había jugado con fuego ante Cabo Verde en una agónica victoria en los 16avos de final, sobrevivió a una prueba aún mayor en una tarde en la que parecía que tenía toda la suerte en contra, incluido otro penal fallado por Messi. El capitán pudo colocar el empate a uno en el minuto 21, pero su penal fue atajado por el arquero Mostafa Shoaib. El astro argentino, que ya había errado una pena máxima en la fase de grupos ante Austria, suma 4 penales fallados en sus 6 mundiales.
1: Escuchaban ustedes, Messi rompió en llanto, no hizo un gran partido, de hecho, como también escuchaban, falló su segundo penal en seguidilla, pero así son los cracks, ¿no? Apareció al final dándole el gol que lo pone a Argentina en cuartos de final. Casualmente vamos a escuchar a Lionel Messi al término del partido opinando de la siguiente manera.
3: ¡Argentina! ¡Argentina! ¡La escaloneta ya llegó!
4: Bueno, creo que fue un desahogo, un alivio para todos porque la habíamos visto fea con el 2-0 y nada, poder levantar un partido así, levantar un 2-0, la verdad que no es fácil, más en un mundial, como por cómo se está dando el mundial también, que nadie te regala nada. Y bueno, fue un poco la felicidad, el desahogo y el que queríamos seguir estando, el que no podía terminar hoy, no queremos ir, así que nada, un poco por todo eso.
5: La sensación no era solamente por el partido, por la selección, también uno estaba en la tribuna y miraba, es el último partido de Messi en la selección en un mundial y daba como cosa, había gente como ya llorando por esa situación.
4: No, por todo lo que pasó en el partido hoy, tenía mucha bronca por haber errado el penal también, porque si yo hubiese metido el penal, cambiaba la dinámica del partido también, porque nosotros estábamos bien, más allá del gol que nos habían hecho. Después generamos situaciones claras, como la de McAllister, la de Juli, que saca ahí abajo del arco el arquero. Un poco por todo eso, porque creo que este grupo merecía seguir peleando, intentándolo y nada, mucha felicidad.
5: ¿Por qué esta selección sigue compitiendo a este nivel? ¿Por qué?
4: Bueno, un ADN que tiene esta selección, yo ya lo dije y lo repetí muchas veces, creo que este grupo siempre demuestra que compite al máximo, sea cual sea el rival, sea cual sea el partido, y hoy una muestra más de carácter, porque como dije recién, levantar un 2-0 no es fácil, había sido un golpe muy duro para todos, y nada, por suerte pudimos conseguir el descuento del CUT, y ahí sí creo que internamente cada uno lo sintió y creyó que era posible, que lo íbamos a hacer, y tuvimos la suerte de igualarlo y ganarlo en los 90, ni fuimos a la larga. Fue una locura lo que hizo este grupo en este partido.
5: Leo, ese es el, otra vez, tus compañeros al final te levantaron, te tiraron por el aire. ¿Cómo fue eso?
6: ¿Al casamiento?
4: Nada, mucha alegría. Yo ya lo dije muchas veces, soy muy agradecido a este grupo, soy feliz de pertenecer a este grupo. Sé que ellos siempre tienen una palabra de cariño para mí, y no solo palabras, me lo demuestran con hechos. Hace mucho tiempo que vinimos compitiendo juntos, y para mí es un orgullo poder competir al lado de ellos, porque siempre entregan todo, y creo que hoy una muestra más de todo eso.
1: Ahí estaba Lionel Messi. Vámonos con Julián Álvarez, otro de los grandes jugadores de la selección argentina también, que estuvo contento, feliz. Muchos argentinos lloraron al término del partido por lo duro, por lo difícil que fue el rival, la selección de Egipto. Julián Álvarez hablando en el post partido.
7: Buenas tardes. Sí, obviamente muy, muy contentos. El partido que sacamos adelante, creo que es uno de los partidos más importantes o los mejores partidos que en los últimos años de la selección argentina, por cómo se dio todo, por la instancia que estamos en un mundial. Y a la gente agradecerle, a todos los que estaban acá hoy, por apoyarnos, alentarnos como lo hacen siempre, y a los que alientan desde su casa también. Siempre nos llega su cariño, su apoyo, es muy importante para nosotros. Acá nos sentimos como locales, la verdad, y eso es una fuerza muy, muy importante, y que siempre vamos a dejar toda la cancha, como se vio hoy, como se vio el partido anterior, como se ve siempre, tratamos de representarlo de la mejor manera.
8: Julián, acá, Octavio Petrich, para Relatores y la TV Pública. Hay sorpresas en este campeonato, sin embargo, Argentina ahí medio como que los tumbos va y va. ¿Qué tiene de diferente? ¿El corazón, el potrero? ¿Cómo se explica? Porque algo tiene este equipo de diferente, que mirá cómo sufrimos y volvió a pasar. Gracias.
7: Sí, yo creo que un poco de todo. Es un equipo que se adapta a cualquier cosa. Todos dejamos todo adentro de la cancha. Demostramos sí carácter, y lo que decía recién, la gente, el corazón de los argentinos siempre es algo que empuja, que vamos por más, que dejamos todo hasta el final. Hoy la verdad que con el 2-0 nos veíamos un poco golpeados, ya quedaba poco tiempo, pero siempre sacamos algo más, luchando hasta el final. Sabemos que bueno, en todos los partidos de la Copa del Mundo hicimos muchos goles, qué situación íbamos a tener, y bueno, por suerte llegaron ahí sobre el final.
9: Julián, aquí Maxi Grillo para TNT Sports. Quería preguntarte, ¿cómo estás vos? ¿Cómo te vas sintiendo hoy volviendo a la titularidad? ¿Y cómo lo viste a Lionel, que terminó el partido y lo tiraron ahí a ahí?
7: Bueno, en lo personal, la verdad que me siento muy bien, al 100%. Bueno, jugué 90 minutos y muy bien, la verdad. Trato de ayudar siempre al equipo con lo que pueda. Y nada, Leo, la verdad que ya no hay mucha palabra para describir. La Copa del Mundo que está haciendo es impresionante. Y nada, nosotros tratamos de ayudarlo, de acompañarlo, de disfrutar cada momento a su lado. Le agradecemos también por todo lo que hace por nosotros, por cómo es con nosotros también. Y nada, es una leyenda, el mejor jugador del mundo, de la historia. Así que nada, es
1: Vamos a entrar con el técnico Lionel Scaloni para escuchar lo que dijo en rueda de prensa. Quiero que lo escuchen bien a Lionel Scaloni, escuchen la rueda de prensa, porque es lógico, él está feliz, contento, cauto, sí, pero muy feliz. Pero más felicidad tienen los periodistas. Van a escuchar ustedes un periodista que le dice si aceptaría que le hagan una estatua el día de mañana. Pueden creer. Alguna estatua hay que hacerle, le dice Lionel, por lo que logró la selección argentina derrotando a Egipto. Así somos los periodistas. Cuando ganas eres el mejor, y cuando pierdes no sirves para nada. Lionel Scaloni, el técnico de Argentina, en rueda de prensa.
3: ¡Argentina! ¡Argentina! ¡La escaloneta ya llegó!
10: Bueno, primero le hicimos vivir, buenas tardes primero, unos momentos de dificultad, como todos, porque íbamos perdiendo y aún no haciendo un mal partido. Creo que siempre el partido estuvo de nuestro lado, tuvimos muchísimas situaciones, pero bueno, el fútbol tiene estas cosas. Para eso yo me hice entrenador, recién le decía a ellos que yo me hice entrenador para, cuando dejé de jugar, tener estas emociones, por eso, no porque me guste ser entrenador. Yo sufro igual que todos ustedes cuando estoy en el banco, pero las emociones que te da un partido de fútbol, que nos da a nosotros los argentinos un partido de fútbol, yo creo que es inigualable. Y volver a recrear esa emoción para mí es algo increíble. Soy entrenador por esto. Y lo de hoy, sinceramente, yo, más allá de, no por darle la magnitud, al final no es que estamos en una final, pero la magnitud de lo de hoy es comparable con muchísimas cosas grandes que hemos vivido. ¿Por qué? Porque es una sensación de un equipo que más allá de lo que esté pasando, no deja de ir para adelante, de intentar jugar con la suya. Al final el fútbol es esto, el fútbol después, la táctica, la estrategia, sí que es importante, claro, sin duda yo no me voy a decir que no es importante, pero si no tenés esta parte que tuvimos hoy nosotros, no solo hoy, sino otras veces hubiéramos quedado eliminados. Así que, nada, la gente que siga igual y lo que siempre dijo, que la famosa frase, que no sé si fue de Leo en Qatar, que no lo van a dejar tirado, es así, es literal, porque es lo que se nota, lo que se palpa. Así que nada, emocionado.
6: Leo, ¿cómo te va? Acá Juan Pablo Ferrari para el diario Hoy de La Plata. Un poco lo acabas de decir, se te notó emocionado en el final del partido. Hoy el equipo ganó con el corazón, Leo. Lo dio vuelta en 20 minutos con 3 goles. ¿Qué te dejó al margen de la emotividad, de la reacción que claramente se vio? Y te pregunto si hay margen en este momento tan desgastante, de este mundial tan largo, para el poco tiempo que hay, tratar de apuntalar, corregir y obviamente redoblar la apuesta para el sábado. Gracias.
10: Bueno, particularmente si vamos a analizar el partido, yo creo que siempre fue de Argentina el partido, más allá que ellos tuvieron 2 o 3 ráfagas, que es un muy buen equipo, porque yo me puedo poner a hablar acá solo de Argentina y no hablar de Egipto, y al contrario, es un muy buen equipo, tiene grandes jugadores, pero nosotros, además del penal, creo que tuvimos 3 o 4 claras el primer tiempo, que el partido, si iba 2-1 o 3-1, nadie decía nada. Y a eso, reponerse a eso, cuando ve que la pelota no entra, cuando ve que después te hacen el 2-0, cuando ve que ellos están cómodos defendiendo, hay que seguir intentando, que fue lo que le dijimos a eso en el descanso en el descanso del agua en el minuto 25 del segundo tiempo, seguir hasta que no termine el partido, no damos una pelota por perdida y seguimos jugando como sabemos nosotros. Y se dio, se podía no haber dado, pero yo si hay que perder, prefiero perder así, sin duda, no pasa nada, se pierde de esa manera, hay maneras y maneras. O sea, a mí me encantaría, no digo que me gustaría perder de esta manera, pero me encantaría que sea que pase de esta manera, con una sensación en la cual el equipo siempre estuvo dando la cara.
11: ¿Qué puedes decir de Leo Messi?
10: Bueno, siempre me emociono, lo que pasa es que a veces sale la lágrima, salieron también en el vestuario las lágrimas, ya me dicen los chicos hasta la llorona, pero no me importa, porque la verdad que vivir esta emoción para mí es algo, para mí, para el Ratón, para Pablo, para Walter, para todos los que hemos jugado durante 20 años al fútbol, volver a sentir lo que sentimos hoy es algo increíble. No sé, yo no sé lo que pensarán todos los demás entrenadores, pero yo creo que la mayoría que ha jugado al fútbol se hicieron entrenador por lo de hoy, por esas emociones, por la adrenalina de llegar a ganar algo, por cuando vas perdiendo, intentar darlo vuelta. Eso lo hicimos toda la vida y lo vamos a seguir haciendo. Y bueno, y lo de Leo, yo sí que a los compañeros, a todos le dije, hablé un minuto, les dije que ya no hablé por el Mundial este, sino hablé por lo que tenga que venir en un futuro, y sobre todo a los chicos que están en el banco, a esos chicos que lo ven a él y no pueden creer lo que están viendo, que lo tomen como ejemplo. Sin duda, es algo maravilloso, maravilloso. Es bueno lo que ven ustedes, porque podía haber dicho re penal y ya está, y se acabó, nos vamos, no hacen el 2-0 y ya está, y la vuelve a pedir y vuelve a intentar.

0: somos esto. Cuando yo en la rueda de prensa decía Argentina es esto, a lo mejor el que no es argentino no lo entiende, pero yo creo que los argentinos entendemos que somos esto. Cuando va todo bien y cuando la cosa empeora, damos todo y eso es lo que intentamos.
1: En la conferencia de prensa pasada, en tu partido número 100, habías dicho que probablemente era el que más enseñanzas te había dejado. ¿El 101 es el que más te hizo sufrir de todos los que dirigiste?
0: No, porque siempre vi el partido que estaba de nuestro lado. Más allá del resultado, creo que el equipo no estaba haciendo un buen partido. Y si quieren, lo podemos analizar juntos. Tuvo situaciones, creó... Entonces, uno como entrenador sufre cuando ve que no hay herramienta. El otro día con Cabo Verde el partido estaba... Y con las expectativas que el partido iba a ser fácil y que todo el mundo pensaba. Yo creo que el otro fue peor a nivel de que realmente nos vimos complicado en este. Aunque sí es verdad, yo me puedo poner acá a hablar y en minutos 70 y pico íbamos 0-2. La sensación era que en algún momento íbamos a tener una y que lo podíamos dar vuelta. Y cuando vos ves a tu equipo que está bien, en tu equipo que hace lo que realmente toca en el partido, estás más tranquilo, a eso quiero llegar más o menos. Y cuando ves que las cosas no se dan y que se está complicando, es donde más preocupado estás, que fue lo del otro día. Al final, la prueba del otro día fue de carácter, el equipo de hoy, pero no estuvimos como hoy. Hoy sí que estuvimos bien. Para mí jugamos un fútbol totalmente diferente al del otro día.
2: Recién al principio dijiste algo así como que fue un momento muy tensionante. Yo me quedo con el llanto de Leo también, y además del tuyo. Te pregunto si esto tuvo una carga de emotividad y de tensión hasta similar al partido de la final de Qatar.
0: No sé similar a qué puedo ponerlo, pero yo creo, y a ver, no estoy en la cabeza de él, pero estoy convencido que él juega al fútbol para esto. O sea, es un amante de la pelota, es un amante de jugar a la pelota. Y que le dé esas emociones a esta altura de su carrera es algo difícil de explicar. Entonces, por suerte, nosotros siempre le dijimos que ya estamos del otro lado, es que disfruten hasta el último momento. Porque cuando no jugás más, te arrepentís de por vida de no haber disfrutado, te arrepentís de por vida de no estar adentro de una cancha de fútbol. Y yo creo que todo eso a ellos, les influye, les entra en la cabeza. El hecho de también jugar para tu país, hay muchas cosas emotivas. Pero sí que creo que ha sido un momento inolvidable. Para mí, de los mejores, sinceramente, de los mejores. Más allá de lo que pase a partir de ahora, a mí me da una sensación de un equipo que pocas veces, no sé, yo no tengo en la cabeza pocas veces una sensación de un equipo que no baja así los brazos y con todo en contra, así que, bueno, bien.
3: Independientemente de estar tranquilo por cómo jugaba el equipo, sentir que podía venir, ¿pensaste que ya se venía el suplementario? ¿Ya estabas pensando tácticamente en eso o pensabas que se podía resolver?
0: Bueno, a ver, yo te soy sincero, siempre soy sincero, pero hoy mucho más. Hay momentos de un partido donde la táctica, la estrategia y todo queda de lado. Y cuando vos ves que va todo para tu lado, como no iba hasta el 0-2, cuando vos ves que la inercia es positiva, ahí vas a romper. Vamos y seguimos, porque aparte ellos lo huelen, se dan cuenta de que a veces siempre con el cuerpo técnico hablamos y hay veces que no de nosotros, de muchos partidos que hemos analizado, hay equipos que da la sensación de cuando reciben un gol en el arco hay como una aspiradora que te chupa la pelota y que va a entrar, que te hace el segundo gol en contra, y la sensación esta para nosotros a favor fue esa. Después del 2-2 es este partido, hay que intentar terminarlo antes que termine el tiempo reglamentario, porque venía la inercia positiva. Éramos un equipo que ya no miraba a dónde estaba el 5 rival, donde estaba el 8, donde estaba, y vamos. Al final, yo soy convencido de que el fútbol es esto. Después, sí, que está bueno que quién va con el 5, quién salta este, quién salta el otro, pero si vos tenés todo eso, pero no tenés este amor propio que teníamos hoy, al final yo creo que el equipo creyó que se podía ganar después del empate. No tuve que decirle yo sigamos, porque lo hicieron solo. En la realidad, se dieron cuenta que el partido estaba y bueno, bien.
2: Si tuvieses que escribir una crónica de este...

0: de partido, en una biografía tuya, en un diario, en donde sea, ¿qué título le pondrías?
1: No, el título, no sé, épico, qué sé yo, no sé, algo así. No soy muy bueno, ahora mañana sale en todo lado épico, pero no sé, pero sí, algo parecido, porque faltando 15 minutos que vas perdiendo 2-0 en un mundial, octavo de final. Yo creo que algo por ese lado.
0: Preguntarte, vos dijiste recién en parte en zona mixta, ¿no? Hablando del equipo que lo da todo y que es un equipo que realmente no tiene que hacer muchas cosas, digo, pero eso depende del principio de lo que vos ya realizaste. Quiero decir que vos tranquilo, sereno en un lado, el equipo en otro, pero porque eso lo hicieron todos ustedes en otro momento. Eso por un lado. Y lo otro, en Argentina siempre hacemos monumentos a todos. ¿Te parece una estatua en Pujato?
1: No, tengo un par de ahí de... ¿Cómo se llama? No,
0: está, pero otra, una de bronce.
1: ¿Cómo se llama? Carteles, sí. No, sí. No cartel, tiene un nombre, no me sale. Murales, sí, ahí está. Uno me hizo el equipo de mi pueblo y pedí que lo saquen y no me dieron bola, la verdad, porque no. Hay una en la entrada del pueblo de un lado y una de la del otro, ya demasiado para mi gusto. Sí, demasiado. No, en el medio tal, en mi pueblo hay uno. A mi pueblo, al equipo de mi pueblo, que ahí sí, Matienzo, sí, pero... bueno, ya, anecdótico. Y ya me fui para otro lado. ¿Qué era el otro? Ah, el equipo. El equipo, mira, yo es que parece que como es que dicen acá, falsa humildad. No es ni falsa ni buena humildad. Yo, si no tenía a Lautaro Martín en el banco, si no tenía al caballo González que corre como un animal y llega, ¿qué entrenadores? Podés ser mago. Tenemos jugadores, esa es la realidad. Y los jugadores los ponés ahí, le decís tres o cuatro cosas, ¿cómo podemos atacar? Y ya está, es que es la realidad. Yo, que es inútil que yo me ponga a decir acá que ganamos porque yo metí a Lautaro, que estuvo en todas las situaciones de gol. Y ¿quién no lo hubiera hecho? No sé, no hubiera hecho. Va perdiendo 2-0, ¿qué hace? Tenés que hacerlo. O sea, no hay que ser Einstein para hacer eso. O sea, es que es la realidad. Después, si pongan el título que quiera, pero la realidad es esa. Yo no intentamos con el cuerpo técnico que el equipo fluya porque ellos saben jugar bien, pero los que juegan son ellos, es la realidad. Es más que evidente. No hace falta que yo me ponga acá a explicar que de los cambios y todo eso, porque juegan ellos, y nada más.
2: Leonel, acá Gregor Rosselló para Telefe y Stream Telefe. Creo que hay partidos que trascienden lo futbolístico. Vos hablas mucho del fútbol como mensaje también. Hoy dieron vuelta a un 2-0 que vos estabas tranquilo, pero el resto estábamos asustados, por decirlo
1: de
2: una manera.
1: No, tranquilo porque daba el equipo, no tranquilo que lo íbamos a patear y íbamos a ganar. No, eso no, tampoco soy evidente.
2: Yo te quiero preguntar a vos si hay una fórmula, calculo que no, lo pregunto en sentido metafórico, ¿cómo se ha vuelto un 2-0? Somos de un país en Argentina que mucha gente por ahí en su vida está 2-0 abajo y piensa en revertir una situación. ¿Cómo lo hicieron ustedes pensando en la mentalidad?
1: Bueno, básicamente en pensar que hasta que el árbitro no dé el pitazo final no se termina, y necesitas jugadores que crean en ello. Me olvidé de Gonzalo, que Gonzalo entró y estaba de nueve en el gol, que se la baja a Leo en el gol. No le dije yo a Gonzalo, cuando la pelota viene ya anda de nueve, que capaz que hace el gol. No, necesitas ese tipo de jugadores que crean en que se puede dar, jugadores que al final que entiendan que si hoy se perdía, ¿cuál es el problema? Perdimos, está bien, sí, Argentina a lo mejor todo el mundo la daba como candidata y quedó afuera en octavo de final. Bueno, que mañana otra vez hay que seguir. Y eso para mí te hace jugar más tranquilo, o sea, en el sentido de decir, bueno, estaré triste, estaré complicado porque no pasé esta fase de octavo de final, pero sí, entonces, pero si vos pensás que realmente no pasa nada y que lo único que puedo hacer es darle una alegría a tu gente y que vos tenés que pensar en que 90 minutos hay que dar al máximo, te deja hacer lo que realmente toca en el partido.
3: ¿Qué enseñanza te deja este partido, no? Porque quizás no se daba, quizás el resultado podría haber sido negativo, pero el equipo mostró virtudes, mejor dicho, que no he visto, por lo menos en mi vida, como viendo la selección argentina. Entonces, esa enseñanza como entrenador, más allá de cara a lo que viene o en tu carrera, creo que este equipo ha jugado con el corazón y con el alma, y que afortunadamente se le dio, pero esa enseñanza creo que queda en cualquier resultado. Gracias.
1: Bueno, enseñanza más que enseñanza es duplicar lo que tengo o que pienso que lo que es el fútbol. El fútbol es táctica, estrategia, pero también corazón, instinto, no dar un balón por perdido hasta que el árbitro no lo dice, porque yo muchas veces lo hemos escuchado, ¿no? Hasta que el árbitro no dé el final no se terminan los partidos, pero hay que llevarlo a cabo. Entonces, bueno, un poco duplicar lo que yo pienso de esto, o sea, reforzar lo que uno piensa del fútbol al final, tanto como cuando vas ganando el partido no está terminado, como cuando va perdiendo. No, preferencia no, siempre dijimos lo mismo, no preferimos jugar contra uno u otro, al contrario, son dos selecciones grandes. Colombia ya sabemos lo bien que está, lo complicado que siempre fue para nosotros, y Suiza tiene una tradición increíble de mundiales y tiene grandísimos jugadores que tienen experiencias en mundiales, así que lo que toque será y lo veremos por tele.
4: Ahí estaba Lionel Scaloni, el director técnico de la selección argentina, lo que les decía, contento y feliz por la clasificación. El sábado Argentina esperará a la selección de Suiza para enfrentarse. Ya estamos partidos de cuartos de final, partidos muy interesantes. El partido, si bien Argentina no fue a alargue, pero fue extenuante y desgastante. Miren ustedes que Suiza tuvo alargues y penal. Hay que ver quién está mejor preparado, porque eso es muy importante a la hora de plantarse en el terreno de juego. Bueno, nos vamos, es todo, un abrazo. No se cambien, continúen en sintonía de Ondas Cañares.
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6: Es la hora 9:06.
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0: Es la hora 9:28.
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0: Ok, 9:57 minutos en la mañana, qué bien. Este clásico fabuloso, por supuesto, le sonamos ya a través de la radio. Es a día 8, ¿cómo estamos en la mañana? ¿Cómo estamos en este día miércoles? Es un miércoles especial, miércoles 8 del mes de julio, año 2026. Grandes canciones de la historia, sonando, por supuesto, a través de la radio. Este es un clasicazo. Este sí es un clasicazo.
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0: Quienes escuchan Vez Primera, yo soy Juan Pablo Moreno. Nos pide la música al 0959990437. Nos pide música, envía saludos como más se acomode. Y por supuesto, una cuenta netamente personal, Juan Pablo Moreno Zambrano. La cuenta institucional es Ondas Cañares.

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Bueno, estamos en la hora 10 en la mañana con 13 minutos. ¿Qué les pareció este tema musical? Lindísimo. Por supuesto, hermosa la canción, una canción bellísima compartida con ustedes a través de la radio. Estamos en la hora 10 con 13, 10, 13 minutos en la mañana. Buenos días a cada uno de ustedes, damas y caballeros. Son las grandes canciones de la historia, son los grandes momentos musicales. De 11 a 12 se viene ya el maratón de éxitos de los años 70 y 80. E incluso viene incluido canciones como aquellas. Canciones de los 60. Este es a finales de 60. Es Mami Blue, Pop Tops. Un gran clásico musical. Una canción inolvidable. La vida como tal tiene momentos inolvidables. La música, este hermoso universo, universo maravilloso, y tantos estilos y tantas voces y tantas sugerencias y tantas canciones bonitas. Qué bien. Vamos, 10 con 15, 10, 15 minutos en la mañana.

Eso, Chicago enseguida. Con este éxito precioso. ¿Qué les parece? Emocionados, sí, todos emocionados en la mañana. Música bonita. Tiempos maravillosos y dulces recuerdos en este día.

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0: bien, 10:25 minutos en la mañana. Ahora se viene otra gran canción, otra linda canción, otro buen tema del álbum Linda. El maestro Miguel Bosé desde España. ¡Qué canción para potente! Buenos días, feliz miércoles. ¿Quiénes están conectados?
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Bueno, 10 a 30, José Esteban. José Esteban es un niño de 14, bueno, adolescente, ¿no? José Esteban, ya adolescente, 14 años. Está de cumpleaños, José Esteban.

0: estamos en la hora 10:50 minutos de la mañana. Vamos con el flash informativo de la hora. Sobre los temas musicales, sobre las canciones que estaremos compartiendo con ustedes. En el maratón de éxitos de los años 70 sonarán canciones como estas, años 70 y 80. Nada más. Bueno, le cuento. Atención, el gobierno nacional reabre la frontera sur en Loja tras a fortalecer los controles de seguridad. Operativo Pandora deja decomisos en el Guabo. Con 139 votos, el pleno aprueba la nueva ley de extradición. 10:51 minutos en la mañana, la señora presidenta de México, conjuntamente con el señor secretario de Relaciones Exteriores de México, Roberto Velasco, ha dado pronunciamientos muy serios.
1: En agosto se viene una nueva presentación ante la Corte. Inclusive México estuvo dispuesto, pues tenemos entendido, de abrir estos canales para poder solucionar el conflicto. ¿Qué presentarán ustedes en esta réplica que ustedes van a presentar ante la Corte?
2: ¿Quieres presentar?
3: No. Con su permiso, presidenta. Yo creo que la presidenta fue clarísima. Con Ecuador no hay ningún canal de comunicación. Y yo creo que hay que ser muy claros. No puede haber ningún canal de comunicación. Ecuador cometió una falta muy grave, no solo a la Convención de Viena sobre relaciones diplomáticas, sino a los principios más básicos de la diplomacia. Invaden nuestra embajada, agreden a nuestro personal y detienen ilegalmente a una persona que ya contaba con asilo otorgado legalmente por el gobierno de México en términos de convenciones de las que ambos países somos parte. Entonces, pues hay una serie de violaciones al derecho internacional y a estos principios que pues obviamente vuelven imposible que tengamos comunicación o que tengamos un restablecimiento de relaciones.
0: Bien, 10:52, atención amigos, 4 personas han sido asesinadas la madrugada de este miércoles 8 de julio en un ataque armado registrado durante un velorio familiar en el barrio Santa Ana. Estamos en la hora 10:52 minutos en la mañana y les cuento finalmente, queridos amigos oyentes, que...
4: Buenas tardes, estamos en la avenida...
0: Testigo presencial informó que el día de hoy, ayer, ¿no?
4: Julio Tobar.
0: Ayer martes, perfecto.
4: Aquí la parada.
0: A las 14:30 en el sector de la avenida 6 de diciembre, Portugal, muy cerca al Mega Maxi, al norte de Quito. Un vehículo oficial que circulaba en el carril exclusivo de la Ecovía atropelló a una mujer y la empujó metros más allá, producto de ello.
4: Se lleva.
0: Las personas que se encontraban en el lugar insistieron en que el conductor de dicho vehículo se baje del mismo.
4: En la calle, venían en competencia. Desde una parada anterior a la Benalcázar, venían compitiendo y por poco se lleva el mismo carro que atropelló aquí, por poco se lleva a otro civil, a otro peatón. ¿Por qué acentúa en peatón? Porque la ley de tránsito indica de que el peatón tiene prioridad en la calle. Y un automotor es considerado un arma mortal, algo que los señores no entendían, no aceptaban. ¿Por qué? Porque nos enteramos posteriormente que eran personas del Estado. ¿Cuál es la insistencia de la falsa turba? Porque les faltó nombrarnos así, una turba, que el señor se baje y se haga responsable, que diga, perdón, sabe que sí, fue culpa mía, pero ya viene la ambulancia. No, insistimos hora y media allí. Al muchacho me lo tardaron de ignorante, un venezolano. ¿Qué estuvo haciendo él aquí? Él estuvo insistiendo en que nadie se vaya del carro. ¿Por qué? Porque fue un accidente y la señora atropellada tenía el semáforo a favor en verde y así estuviese en rojo, insisto. La ley de tránsito insiste, dice que el peatón tiene prioridad.
0: Bien, 10:55 minutos, muchísimas gracias. Es este el flash informativo de la hora.
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bloque y 11, 2 minutos, ingresamos en la zona de la bohemia con estas grandes canciones de la historia. Años y años de bella música. Canciones 70 y 80. Grandes canciones poderosas. ¿Qué les parece si empezamos de esta forma? La voz de Leodan.

0: morning, estamos en la hora 11 con 7, 11, 8 minutos en la mañana. Es Ana María, este gran éxito musical que hemos compartido conjuntamente con ustedes a través de este especial, espectacular mundo de la radio 953 en FM. ¿Quiénes están conectados? ¿Quiénes apenas ves primera se conectan? Love is Blue. Yo sí le pregunto a usted, ¿de qué color es el amor? Ah, ¿es azul? ¿Es rojo? ¿Es morado? ¿De qué color es el amor?
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0: el Puma, es nuestro querido Puma.
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0: Buenos días a Tanita, Cecilia, qué gusto. Muy buenos días, Miguel, lo propio para usted, un saludo. El mejor de los días. Grandes éxitos en esta mañana especial, en esta mañana musical bonita. Sin quizá darnos cuenta, el tiempo se va. ¿Y de qué forma? Estamos ya en 8. Es el día 8. Oiga, cómo vuela el tiempo. Increíble. ¿Cómo se va el tiempo? Y así como se va el tiempo, se va la vida, ojo. Así es que...
2: La vida.
0: De usted depende si es que se queda viendo cómo se va el tiempo o si es que se queda disfrutando, aprovechando de ese tiempo de vida. Haciendo cosas bonitas, haciendo cosas lindas. Hay tanta cosa bonita por hacer. Hay tanto que hacer, hay tanto que aportar. Hoy, ¿cómo estamos aportando a propósito? ¿Qué está haciendo usted para mejorar su vida? No solo su vida, la vida de su familia, de sus amigos, la vida para hacer aporte al país.
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0: ¿Qué está haciendo? O está haciendo como aquellos, ¿no? Los que ya sabemos, ¿no? Los que asoman cada 4 años. ¿Qué está haciendo usted por la vida? Usted desde el sitio de trabajo, si usted es un comerciante, desde su actividad comercial. Si usted tiene un puesto de venta en el mercado, desde este puesto de venta en el mercado. Si usted tiene un comisariato, tiene un almacén. O es un profesional. Usted está aportando a la sociedad. O si es que es un buen papá, por ejemplo. Es una buena madre, es un buen padre.
2: Hoy la vi.
0: Si es que está muy atento de sus hijos, está muy preocupado de que todo salga bien con sus hijos. Usted está aportando a la sociedad. Sí, porque está dando a la sociedad un ser humano increíble. Sí, porque le está formando bien. Le está preparando bien. ¡Vámonos! Venga, Leo Fabio. Fuiste mío un verano. Gran voz, gran canción, gran talento.
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0: los últimos 30 minutos. Después de este éxito musical, la pausa para comerciales. E ingresamos a los últimos 30 minutos, amigos eternamente jóvenes. Con cada canción mejor que la otra, con cada sentimiento más profundo que el otro. Porque eso es cada canción. En cada palabra va incluido un mensaje. Sí, cada palabra tiene un mensaje. Y entre palabra y palabra, entre estos conectores, ¿no? ¿Qué tenemos? Tenemos rimas, tenemos un poco de composiciones y sobre todo la expresión viva del sentimiento hecho arte. Teddy, ¿cómo está? ¡Qué gusto! Buenos días. Buenos días, Teddy. Fabiancito, qué gusto. Un abrazo grande para usted, Fabián. Amigos nuestros en la ciudad de Cañar. Saludos, buenos días. Paquito, ¿cómo está? En la terminal, aquí en la ciudad de Azogues, muchísimas gracias. Buenos días.
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0: Es la hora 11:30 minutos.
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0: Bueno, 11:37 minutos. Me gustó mucho este tema. Sí, definitivamente. Lindo, lindo, linda la canción. Es un hermoso tema romántico. Salomé, muchísimas gracias. Agradezco su contacto, Salomé. Y sobre todo valoro eso. Esas palabras, ¿no? Le escucho todos los días a través de la estación radial. Le escuchamos en el programa musical, le escuchamos en el noticiero. Qué lindo. Si nos escuchan en estos espacios y por supuesto también disfrutan mucho de los espacios que tenemos antes de que nosotros ingresemos, ¿no? En el informativo, en la primera emisión, por ejemplo. La primera emisión informativa, ¿no? Que está Patricio, está Adrián. Y comparten conjuntamente con ustedes lo propio en la tarde la señora Isis Andrea Bonilla. Entonces, queridos amigos, lo lindo de la radio es esto, ¿no? Que a ustedes les guste lo que nosotros con tanto afecto hacemos. Que es trabajar, que es servir, que es ofrecerles un producto de calidad. Eso es lo que más interesa, entregar un producto de calidad. No sencilleces, no cualquier cosilla. Aquí estamos para grandes cosas, afónicos, vea, pero motivados. 100% motivados siempre. 11:37, como la motivación de Argentina, ¿sí? Como la motivación de Argentina. Desde el minuto 70 en adelante, si es que no estoy mal, 75 más o menos, empieza los goles de Argentina. El tema nos va a comentar Joe Lester Hidrobo el día de hoy, pasada las 13 horas. Joe Lester Hidrobo hablará con nosotros sobre, lamentablemente se quedó Colombia. Y el tema de Argentina que sí pasó sufriendo, pero pasó. Y con 3 goles sufridos, sí, pero históricos a la vez. Hay que valorar aquello. 11:38 minutos. Sobre el tema de Cuenca, ¿cómo está el estado vial? Sobre ese tema vamos a hacer un vivo y en directo sobre la suspensión del paso, ¿no? A la altura de Elías, a la altura de la autopista, por donde estuvimos ingresando para Cuenca, ¿no? Y ahora está suspendido por un lapso de un tiempo. ¿Qué tiempo está suspendido? ¿Por qué se suspende? ¿Por dónde ustedes podrán ir vías alternas? Giovanni Méndez, desde Cuenca, está preparado ya. A las 12:30 les cuento todo esto. Queda. Vamos, otra canción.
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0: Qué poco queda. Qué linda canción, una canción original.
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0: La voz de Janetita, de
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Vamos, 12 minutos y las 12 del día, ¿no? Perfecto, ahí está. Son los últimos minutos, amigos eternamente jóvenes. A ver, habíamos saludado hace minutos a Esteban. A ver, a José Esteban. José Esteban está de cumpleaños. Les decía, José Esteban está conjuntamente con su papacito José, de igual forma su mamacita Silvana, y nos pide este tema musical. Qué linda canción. Es Planks, ¿no? Una canción preciosa. José Esteban está cumpliendo 14 añitos de edad el día de hoy. Y lo celebran como lo tienen que hacer, por supuesto, en el cantón Paute, en la provincia de Azuay. Tanita, ¿cómo está? Tanita, el siguiente tema es de suyo. El siguiente tema es de suyo, así es que siéntese bien, prepárese. Porque la siguiente canción que sale es suya.

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2: Es la hora 11:56 minutos.
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17: Bien, estamos en la hora 12 con un minuto. Iniciamos con noticias internacionales a esta hora. Primero, saludo a cada uno de ustedes, a la amable audiencia en este día miércoles, mitad de semana. Es 8 de julio del año 2026. Damos paso a todo el compendio informativo, noticias del mundo. En breve, las informaciones del país, las informaciones de la ciudad, de la provincia, de la región. El señor John Lester Hidrobo estará con nosotros, por supuesto, hablando de deportes. ¿Qué fue lo que le pasó a la selección de Colombia y el agónico triunfo de la selección argentina? Nos quedamos con un solo representante de estos lares latinoamericanos. La hora 12:02, 12:02. Atención de urgente, de urgencia, ¿no? Ha sido trasladado a una clínica privada en la ciudad de Guayaquil, el alcalde Aquiles Álvarez. Es la información que se tiene. Algún problema en su salud, queridos amigos. El motivo de su salida fue para hacerse un tipo de chequeos de la información que se dispone. Iniciamos con noticias internacionales.

0: 12:03 minutos. Estas son las informaciones más destacadas de las últimas horas. Atención, consulado de Ecuador en New York suspende atención por riesgo en edificación aledaña. La línea telefónica de emergencia consular se mantiene disponible las 24 horas del día. Atención, el presidente Donald Trump critica duramente a sus aliados a su llegada a la cumbre de la OTAN.
1: El presidente de Estados Unidos, Donald Trump, repartió el miércoles ataques contra sus aliados a su llegada a la cumbre de la OTAN en Turquía. El mandatario, que consideró terminado el alto al fuego con Irán, ha criticado reiteradamente a sus socios occidentales por no secundarlo en la guerra que de la mano de Israel lanzó el 28 de febrero contra la República Islámica. También arremetió contra los miembros de la alianza por la falta de apoyo a sus intenciones de hacerse cargo de Groenlandia, una inmensa isla ártica bajo soberanía danesa que, según él, Estados Unidos necesita para garantizar su seguridad. Estoy muy enfadado con la OTAN. Pagamos demasiado, muchísimo más de lo que deberíamos. Miles y miles de millones de dólares de más. Es injusto porque los estamos protegiendo, pero ellos no están ahí para nosotros. No funciona. Trump criticó especialmente al gobierno español por no contribuir a los gastos de defensa de la OTAN. En la cumbre en La Haya el año pasado, España fue el único país que se desmarcó del objetivo común de elevar el gasto en defensa al 5% del Producto Interno Bruto Nacional de aquí a 2035, adoptado bajo presión de Washington.
0: Atención, los líderes de la OTAN instan a Irán a respetar la libertad de navegación en el Estrecho de Hormuz. El presidente estadounidense Donald Trump dio por finalizado el alto al fuego con Teherán tras los últimos ataques cruzados. Hasta tanto, exportadores españoles llaman al diálogo tras las amenazas comerciales del presidente Donald Trump. Atención, Trump dice que detendrá comercio con España y el gobierno responde que relación es con la Unión Europea.
1: Y normalidad.
2: Y recordó que Estados Unidos, Donald Trump, ha cargado nuevamente contra España diciendo que detendrá completamente el comercio bilateral y que es una causa perdida, además de un socio terrible en la OTAN, por negarse a elevar el gasto en defensa hasta el 5% del PIB. Durante una rueda de prensa conjunta con el secretario general de la Alianza, Mark Rutte, Trump ha expresado su enfado con varios aliados, por lo que en su opinión es poco compromiso con la OTAN, pero ha señalado especialmente a España porque son hostiles y dicen abiertamente que no van a aumentar su inversión en defensa. El gobierno de España ha respondido a la última amenaza del presidente estadounidense señalando que la relación comercial es con la Unión Europea en su conjunto y por tanto no puede singularizarse con ningún Estado miembro. España replica además que los vínculos comerciales se establecen entre empresas y no entre gobiernos y recalca que Estados Unidos tiene superávit comercial con España, es decir, que vende más de lo que compra y por tanto se beneficia más de esa relación. En el Ejecutivo de Sánchez aseguran que reciben con tranquilidad y normalidad las palabras de Trump. Pese a estas duras críticas, en el gobierno aseguran que España mantiene una magnífica relación social, cultural y económica con Estados Unidos.
0: Atención, España, otros 10 países más europeos y Canadá asumirán responsabilidades en los mares norte. Esta decisión fue expuesta este miércoles durante la cumbre de la OTAN allá en Turquía, queridos amigos. Hasta tanto, más de 6.000 marinos siguen bloqueados en el Golfo tras escalada de ataques entre Estados Unidos e Irán. El presidente estadounidense Donald Trump afirmó este miércoles que el alto al fuego con Irán ha terminado y una vez más se dispara el precio de el petróleo, queridos amigos, a nivel mundial, de la información que tenemos. Ya les cuento esto. La hora 12:07, el presidente estadounidense Donald Trump vuelve a reclamar a Groenlandia y a Dinamarca, responde con un rotundo no está en venta.
3: En respuesta a los nuevos comentarios del presidente de Estados Unidos Donald Trump, en los que sugería que Groenlandia debería estar bajo el control de Washington, la primera ministra danesa, Mette Frederiksen, le recordó que el territorio danés no está en venta. En declaraciones a los periodistas durante la cumbre de la OTAN que se celebra en Turquía, Frederiksen afirmó que creía que la postura de Estados Unidos al respecto se había vuelto cada vez más explícita.
4: The US position is, unfortunately, very clear on this topic, and our position is as clear as it has been all through. Greenland is of course not for sale.
3: Frederiksen también señaló que Dinamarca y Groenlandia esperaban que sus aliados respetaran el futuro de la isla, así como la integridad territorial y la soberanía del país. Trump ha realizado en repetidas ocasiones declaraciones similares sobre Groenlandia, un territorio autónomo del Reino de Dinamarca, al tiempo que argumentaba que Dinamarca invierte muy poco en la región y amenazaba con una retirada total de las tropas de Europa. Tras este último episodio, Copenhague ha subrayado que Dinamarca sigue plenamente preparada para defender cada pulgada de su territorio soberano y espera que sus socios globales cumplan sus compromisos fundamentales en materia de defensa colectiva.
0: Atención, al menos 38 muertos en China por tormentas y tornados. Se prevé además la llegada de un super tifón, el Babi, ¿no?, a finales de esta semana. Atención, un segundo temblor de magnitud 5 sacude China. Hasta el momento no se ha reportado víctimas del último terremoto.
5: La ONU hizo un llamado urgente el miércoles.
0: Vamos a Venezuela, AFP en español.
5: Millones de dólares para destinarlos a operaciones de ayuda en Venezuela tras los dos terremotos que causaron más de 3.600 muertos.
6: Tenemos un plan claro. Se necesitan 296 millones de dólares para atender 1,3 millones de personas con necesidades socioeconómicas durante un periodo de 6 meses. Es un plan con plazos concretos.
5: Fletcher se encuentra actualmente en Venezuela, donde se reunió con las autoridades del país. Durante el encuentro, el gobierno encabezado por Delcy Rodríguez pidió por su parte la liberación de activos venezolanos congelados en el extranjero para ayudar a recaudar fondos para la recuperación.
0: Bien, estamos en la hora 12 con 12 minutos.
5: Liberación de activos venezolanos congelados en el extranjero para ayudar a recaudar fondos para la recuperación.
0: Bien, les cuento, estimados amigos, que la Organización de las Naciones Unidas busca más fondos por sismos en Venezuela, que exige liberar activos netamente congelados. El tema de Venezuela es preocupante, suma más de 3.685 muertes por sismos. Hasta tanto, los economistas piden el fin de las sanciones, queridos amigos, que sería un alivio, al menos en parte, ¿no? Fíjese usted cómo está Venezuela. Y es preocupante, lo digo de esta forma, queridos amigos, es lacerante que mientras esto esté pasando en Venezuela y la estén pasando mal nuestra gente, nuestros hermanos latinoamericanos, al otro lado del mundo, en el Reino Unido y otros 11 países más europeos, planean invertir, ¿sabe cuánto? 50 mil millones de dólares para misiles de largo alcance. Estamos locos. 12 con 11 minutos. Vamos con más de las informaciones. Atención, ciudades sagradas de Irán reciben el cortejo fúnebre del líder iraní Jamenei.
6: La ciudad iraquí de Nayaf recibió el miércoles el féretro del guía supremo de Irán, Ali Jamenei. Grandes multitudes participaron del cortejo por la sede de los santuarios más sagrados del Islam chiita, como parte de 6 días de ceremonias para despedir a quien estuvo más de 3 décadas en el poder en la República Islámica. Irak mantiene estrechas relaciones políticas y religiosas con Irán. Expresamos nuestras condolencias a la nación musulmana, al pueblo de Irak y a nuestros hermanos de Irán. Que Dios condene a los seguidores de Estados Unidos e Israel por esta tragedia y esta pérdida. El fallecimiento de Jamenei es una gran tragedia. Era un líder. Nosotros e Irán somos un mismo pueblo. No hay ninguna diferencia entre nosotros. El cortejo se realizó en medio de un nuevo estallido en el conflicto entre Irán y Estados Unidos. Washington anunció haber bombardeado decenas de objetivos militares iraníes por el ataque contra 3 barcos en el Estrecho de Hormuz, al tiempo que los Guardianes de la Revolución de Irán anunciaron ataques contra bases estadounidenses en Bahrein y Kuwait. Las autoridades iraquíes declararon feriado el miércoles y anunciaron un amplio dispositivo de seguridad para las ceremonias.
0: Y finalmente, Argentina clasifica a cuartos de final tras vencer a Egipto.
7: Al minuto 15, el defensor Yasser Ibrahim abrió el marcador con un potente remate de cabeza. Pero la tensión aumentó cuando apenas 5 minutos después, el guardameta egipcio evitó que Lionel Messi convirtiera el penal que le concedieron a Argentina. En el segundo tiempo, la efectividad egipcia volvió a manifestarse, a pesar de que el VAR anuló un gol por una cuestionada falta sobre Lisandro Martínez. Al minuto 67, Mostafa Sico anotó en un contragolpe preciso, decretando un 2-0, que parecía lapidario. Sin embargo, los cambios que hizo Lionel Scaloni modificaron la dinámica. La remontada albiceleste se concretó en 12 minutos. Al 79, el zaguero Cristian El Cuti Romero descontó de cabeza tras un tiro de esquina. Llegaba la esperanza de los argentinos y al 83, el capitán Lionel Messi se reivindicó al anotar el empate transitorio con un remate de pierna izquierda. Cuando parecía que el partido se iba a largues, finalmente en el minuto 92, el mediocampista Enzo Fernández selló el 3-2 definitivo al conectar un centro preciso de Lautaro Martínez. Argentina está entre los 8 mejores del mundo. Messi sigue en pelea, mientras el histórico Mohamed Salah se despide junto a Egipto de este mundial.

0: Atención, Ecuador podría cerrar el 2026 con la mayor cantidad de acuerdos comerciales ratificados en apenas un año. El caso Machalazo, una denuncia anónima y cuatro informes implican al alcalde Darío Macas por enriquecimiento ilícito. Atención, país, ¿qué podría pasar o qué pasará con Antonio y Javier Álvarez, hermanos de Aquiles, tras la orden de prisión preventiva por el caso Goleada? Además del caso Goleada, los tres hermanos de Aquiles Álvarez y Javier Álvarez también son procesados en el caso Triple A. Aquiles Álvarez ha sido trasladado desde la cárcel del Encuentro en Santa Elena hacia una clínica ubicada en el sur de Guayaquil debido a complicaciones de salud relacionadas con su vesícula. Bien, 12:17 minutos, Aquiles Álvarez ha sido trasladado desde la cárcel del Encuentro, ¿no? Esta es la información que se tiene. Por el momento se sabe que estaría en la clínica Alcibar, en la ciudad de Guayaquil, Ecuador. Atención, la señora presidenta de México, Claudia Sheinbaum, volvió a referirse al caso de Jorge Glass, el ex vicepresidente de Ecuador. Esto dijo.
1: Pues ya se nos olvidó que invadiste la embajada, ya se nos olvidó que agrediste a mexicanos en la propia embajada, ya se te olvidó que detuviste a una persona que tenía asilo. Pues no, no es así de que ya se... No, tiene que haber un desagravio de todo ese proceso, tiene que haber un reconocimiento de ellos de que invadieron la embajada y tiene que haber un reconocimiento de esta persona que estaba asilada.
0: Bueno, 12:17 minutos, activan orden de captura contra Antonio Álvarez. Esto por el caso Goleada. Antonio Álvarez Enríquez es el presidente de Barcelona Sporting Club, queridos amigos. La hora 12:17, frente a la fiscalización sobre el uso del sistema de videovigilancia de Segurep, el señor asambleísta Juan Andrés González ha cuestionado la postura del oficialismo y afirmó que el gobierno está nervioso por la verdad.
2: ¿Qué dice antes?
3: Bueno, no salí por eso, salí porque están nerviosos en la comisión. Están nerviosos porque nos encontramos ante un gobierno acorralado. ¿Qué pantomima, qué argucia, qué sainete, qué cortina de humo? Ahora el caso Ports se llama Segura EP. Claramente determinamos, a través de las comparecencias, a través de nuestra exposición, cómo se consiguió la información legal e institucional de el caso Ports, de la bomba que explotó el 3 de junio del 2025 en la bahía de Guayaquil. El 25 de septiembre me hicieron el pedido para que empiece a fiscalizar y empecé a fiscalizar desde mi correo institucional el 26 de septiembre del 2025.
0: Bueno, 12:18 minutos. Atentos, amigos, la información que se dispone. Darío Macas, alcalde de Machala, guardará prisión preventiva. En cambio, se va a la cárcel de Cotopaxi y la esposa, ¿no?, estará en un centro de privación de libertad femenino, en este caso en la ciudad de Quito. 12:18 minutos más de las informaciones.
4: Allá, porque recién nos avisaron también.
0: El equipo jurídico del doctor Julio César Cueva, parte de la defensa de Aquiles Álvarez, confirma que el burgomaestre fue trasladado de emergencia a una clínica.
4: Sí, ya el alcalde fue trasladado en helicóptero hasta la clínica Alcibar. Nosotros nos estamos dirigiendo ya para allá, porque recién nos avisaron también. Y no sabemos, no nos quieren decir cuál es la descompensación en su estado, pero sabemos que es de emergencia, que lo están trasladando. ¿Qué es lo que nosotros suponemos como defensa y la familia? Es que el alcalde, ya nosotros habíamos denunciado que él tenía el problema de las piedras en la vesícula y que eso se le podría complicar. Primariamente creemos que se trata de eso, pero no está confirmada la información de su diagnóstico porque no nos dice nada. Entonces creemos que eso es lo que podría haberse complicado.
0: Bien, 12:20, atención, el gobierno nacional reabre la frontera sur en Loja tras fortalecer los controles de seguridad. La señora ministra de gobierno Natalie Morillo ha informado que el presidente Daniel Noboa dispuso la reapertura de la frontera sur en Loja tras evaluar los resultados del cierre temporal aplicado para poder reforzar la seguridad. Estamos en la hora 12:20 minutos. La señora asambleísta Mariana Yumbay se refirió a la fiscalización de los sistemas de videovigilancia de Segurep.
5: Pero nosotros, respetuosos de la decisión, en este caso del Pleno de la Asamblea, estamos llevando adelante este proceso de fiscalización. Sin embargo, vemos que cada vez que vienen las autoridades a quienes se les requiere, no aportan en absoluto. Imagínese, el representante o el delegado de la Fiscalía no ha querido hablar absolutamente nada. Más bien, el ex gerente de Segura EP ha aportado con elementos importantes. Esperemos que durante los siguientes días se vaya escuchando a los demás y a partir de ello se elabore un informe, porque a todos nos interesa, por supuesto, culminar con estos procesos de fiscalización y que sean, por supuesto, no solo políticos, sino realmente objetivos y también jurídicos. Y de lo que hemos visto también...
0: Bien, 12:20 minutos, vamos con más de las informaciones. La presidenta de la Comisión de Seguridad, Inés Alarcón, dio inicio al proceso de fiscalización.
6: Gracias, señor secretario. Silva, se da el paso a nuestro primer compareciente.
7: Con su disposición, señora presidenta, damos la bienvenida al delegado del señor fiscal general subrogante, a todos los participantes y comparecientes a efectos de...
0: Es el proceso de fiscalización para investigar las presuntas vulneraciones a los protocolos de seguridad y control de acceso de los sistemas de videovigilancia administrados por SegurEP, esto en la ciudad de Guayaquil, Ecuador. El abogado Jorge Luis Ortega, defensa de Eduardo Suárez, funcionario de SELEC procesado en el caso Progen, dice lo siguiente.
8: Señor Roberto Luque, en virtud de que el señor ministro manifestara a través de su cuenta de X y en varios medios de comunicación que la empresa Progen habría sido la empresa corruptora de algunos funcionarios de SELEC. En ese sentido, el señor ministro deberá aclararle a la Fiscalía General del Estado cuáles son esos funcionarios que, a decir de él, fueron corrompidos por la empresa Progen. Además, que deberá aclarar por qué entre el 16 y el 18 de mayo del 2024, días antes de que se declare emergencia energética, él ya visitó en Miami la fábrica de Progen, y luego en el mes de junio recién se declara o se decreta el estado de emergencia de la generación eléctrica, para luego en el mes de julio invitar de manera directa a la empresa Progen para que participe en este concurso por emergencia y sea finalmente adjudicada en el contrato. Todas estas circunstancias o hechos generan dudas en cuanto a su participación y lo que conozca de este proceso de contratación. Y en ese sentido, no solamente tiene la obligación y el compromiso como ministro de Estado de aclarar esto en el proceso que se sigue injustamente a funcionarios técnicos de SELEC, sino que también tiene que aclararle a la ciudadanía, que es la que a la final del día, la que se le ha perjudicado por estos procesos con más de 100 millones de dólares.
9: Respecto de la participación del
10: señor Roberto Luque, ¿debería de estar procesado o debe de ser procesado?
8: Eso es obligación y facultad.
0: Bien, 12:23 minutos. Queridos amigos, la ley. La señora asambleísta Yarien Noriega cuestionó que la falta de una ley de extradición sea un argumento para poder frenar procesos judiciales.
11: Primero, que no es una normativa nueva para el país. Los procesos de extradición en el pasado, antes de la aprobación de esta ley, se han llevado a cabo siempre y cuando exista voluntad política y existan también acuerdos de cooperación entre los países. Pero, digamos, no nos podemos olvidar también que se han escudado en que no existe una ley de extradición para no abrir, digamos, la puerta a ciertos procesos importantes. Y en ese sentido, cuando hablamos de extradición, a mí siempre me va a venir a la mente el caso de alias Willy, ¿no es cierto? Este, el principal sospechoso del asalto ATC, ese asalto que aterrorizó a todo un país, pero que además abrió la puerta y dio paso a esta declaratoria de guerra, ¿no es cierto?, de conflicto armado interno que declaró.
0: Atención, Tamia y Amanda, Villavicencio denuncian acoso y extorsión de Marcelo Lazo, testigo del caso magnicidio, que estaría amenazándolas con publicar fotos íntimas. la hora 12:25, casi dos meses después de que el presidente Daniel Noboa dispusiera la creación de una empresa pública para centralizar la compra de medicamentos, la crisis del abastecimiento persiste en los hospitales estatales. Escuchemos, amigos oyentes, a Kevin Morales, de 18 años de edad.
12: Quirúrgicos y de dilataciones, los cuales no han resultado bien. La causa de mi enfermedad era déficit de factor 8, por lo que para mí un accidente sería mortal, sin la medicación, que es la única que para los sangrados. La estenosis, mi vía aérea es muy angosta, por lo que me impide respirar bien, por lo cual solicito al gobierno y Ministerio de Salud me ayude con la medicación, que no recibo ya dos meses. Me la coloco cada 15.
0: Bien, 12:25, qué pena, ¿no? Que los ciudadanos de este país tengan que generar este tipo de videos, como el caso del joven de 18 años de edad. ¿Para qué? Para pedir, para solicitar el medicamento de forma pública. Vamos a la pausa, estamos de vuelta.
13: Ahora 12:26 minutos.
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0: Bien, estamos en la hora 12:30 en vivo y en directo a través de la radio. Amigos, dejamos disponible el número telefónico el día de hoy miércoles, por supuesto, como siempre, como todos los días, para que ustedes muy gentilmente contacten ya. 2240-335-095-999-0437. La fanpage Ondas Cañaris y una cuenta netamente personal, Juan Pablo Moreno Zambrano.
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0: 12:30, Azogues rendirá histórico homenaje en vida al cardenal Luis Gerardo Cabrera Herrera. Atención, amigos transportistas del Cañar, denuncia que trabajan a pérdida mientras el gobierno los excluye de subsidios.
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0: El MITA, el Ministerio de Infraestructura y Transporte, aclara obra vial en la Panamericana y trabajos en San Camilo. Concluirán en el mes de agosto. Más de las informaciones, 12:31. Atención. Continúa el asfaltado vial dentro del centro parroquial de Nazón. Adelante.
2: Maritza Calle, presidente del GAT parroquial de Nazón del Cantón Biblián, da a conocer acerca de los trabajos de asfaltado vial que se vienen ejecutando en el centro parroquial, los cuales, señala, continúan en su segunda etapa.
3: Efectivamente, seguimos todavía con el asfaltado en la segunda etapa del mejoramiento urbano de nuestra querida parroquia. Se han retomado nuevamente ya los trabajos. Recordarán que lo estamos haciendo juntamente con el GAT municipal del Cantón Biblián. Es una obra directa, en virtud que queremos ahorrar recursos, ¿no? Siempre ha habido la predisposición de nosotros como las autoridades de poder informar a la ciudadanía, ¿no? Con respecto al tema invernal no se ha podido avanzar, pero no siempre será esa palabra, ¿no? Si uno se dice que se va a hacer, se va a hacer. Está ya presupuestado, está dado el presupuesto y más bien solo pedirles paciencia nada más, pero bueno, y hemos retomado con los trabajos y esperemos que ya próximamente estaremos inaugurando esta bonita vía que contarles que cuenta con todos los servicios, ¿no? Informar también a la ciudadanía que este es un proyecto que ya se ha venido programando desde años anteriores, la segunda etapa, la regeneración urbana, y que posteriormente también estaremos con el asfaltado, ya para terminar y concluir con el José Benigno Iglesias y poder compatar con la vía principal.
2: Calle señala que este proyecto de regeneración urbana es posible gracias a un convenio con el GAD municipal de Biblián, el cual permite impulsar más obras de infraestructura en beneficio directo de la colectividad.
3: Informarles también que el asfalto no solamente está en el centro urbano, sino también hemos gestionado para que llegue al área rural. Es un proyecto que se lo está haciendo con, importante reconocer, ¿no?, el trabajo mancomunado de tres instituciones que están aportando para el asfaltado del anillo vial Playa de Fátima, Galoay, Cachi. Justamente se ha firmado ya desde el año anterior el contrato, el convenio con la Prefectura del Cañar, el GAD municipal del Cantón Biblián, que es el ente que mayor está aportando con $150,000, y nosotros también como GAD parroquial de Nazón. Además del asfaltado, también se conectó redes de alcantarillado, de agua y domiciliares en cada uno de los propietarios o de los terrenos que están colindando esta vía. Comentarles del primer proyecto de la Gonzalo Córdoba, estamos hablando más o menos de unas 15 familias, si no mal le equivoco, y de la vía Playa de Fátima Cachi, estamos hablando del beneficio de dos parroquias. Justamente estamos conectando Nazón con Jerusalén, es una obra tan importante, un sueño que ha nacido desde esta administración, desde el gobierno parroquial. Veíamos a veces algo imposible de llegarlo, ¿no? Pero a veces cuando uno se pide y lo hace con corazón y sobre todo pidiéndole al Creador que nos dé esa inteligencia, esa sabiduría para poder llegar a nuestras autoridades superiores, lo hemos logrado. Y agradecerle al prefecto, agradecerle a nuestra alcaldesa que nos dieron los recursos y podemos hacer realidad algo que parecía imposible de poderlo llegar a hacer.
2: Reportó Patricio San Martín, Ondas Cañaris.
0: Bien, estamos en la hora 12:34. Se hizo ya, señoras y señores, ya se publicó la alianza política que auspicia al actual prefecto de la SUAY para la alcaldía de Cuenca. Les cuento en breve. Muy atentos, esta alianza ya está. Ya les cuento en breve. Atención, otro tema que viene generando preocupación es la cantidad de accidentes de tránsito en el Cantón Cañar. El último accidente de tránsito que se dio a la subida de, bueno, en Coyoctor, pues, ¿no? Entre el tramo del Tambo, entre el tramo de Cañar, un lamentable accidente de tránsito. Y no es la vez primera que allí se genera accidentes de tránsito. En esta zona, señoras y señores, se ha visto algunas ocasiones los accidentes de tránsito. Ese tramo, tanto el que sube pasando ya con Coyoctor, cuando sube usted ya para el Cantón El Tambo, en ese tramo a lo largo de estos años se ha podido evidenciar una serie de accidentes en ese tramo, en esa cuadra larga, extensa, que conecta ya, pasando el puente, a la altura donde está la gasolinera para que se ubique, hasta llegar a la zona de entrada al cantón El Tambo, antes de la puerta de ingreso al Colegio Nacional Tambo, ¿para qué? Para tener mayor conocimiento. Yo recuerdo, queridos amigos, hace... será quizá unos 14 años, 15 años, tal vez. Creo que es mucho, pero bueno. Un fortísimo accidente de tránsito que se dio en esa misma vía. Yo estuve en el cantón El Tambo, en horas de la noche, un día sábado, cuando se presentó este percance. Fue un accidente, fue un choque entre dos vehículos de alto tonelaje, de combustible. Chocaron y terminaron incendiados. Un ruido increíble. La onda, pues, ¿no? El susto, las personas afectadas, hubo personas fallecidas. Daños materiales. Y en el tramo, señoras y señores, que vaya desde Coyoctor hasta la subida, hasta la casa de El Cuy, más o menos, que está en Cañar. Sí. En ese tramo, en esa recta, ya subiendo para Cañar, lo propio, queridos amigos. Sí, muy cerca a NAR, para que nos ubiquemos mejor, ya. Es en NAR mismo. Y se ha podido evidenciar una serie de accidentes de tránsito. Entonces, pedir de manera comedida, primero a los entes pertinentes, los controles. En esos tramos en especial, en esos tramos se han generado algunos accidentes de tránsito. Hace días en Cañar también hubo un fortísimo accidente en la vía Panamericana. Accidente grave, asimismo vehículo pesado. Y lo otro, pedir a los amigos conductores, por supuesto, no todo ese tema del control, no todo ese tema de la autoridad. Eso también es tema ciudadano, es corresponsabilidad ciudadana, es hacerse cargo, hacerse responsable de los actos. ¿Qué pasa? ¿Qué suscita si es que excedo la velocidad? Simplemente pasa lo que pasa. Ampliamos luego, 12:38 minutos, ya que estamos enseguida con Cuenca, con Giovanni Méndez. Bien, estamos en la hora 12:38 minutos. Vamos con Giovanni Méndez. Perfecto. Nos vamos hasta Cuenca. El GAD parroquial de Tarqui aspira a que la construcción del acceso sur mejore y ordene el tráfico vehicular en la zona sur de la ciudad de Cuenca. Este es el tema que les cuento en breve. Varias instituciones presentan a la ciudad de Cuenca la campaña de prevención de incendios.
4: En la ciudad de Cuenca se realizó la presentación de la campaña nacional de prevención de incendios forestales. El ingeniero Silvio Cabrera, responsable de la unidad de bosques y vida silvestre del Ministerio del Ambiente, da a conocer las principales actividades que se van a realizar para llegar a la conciencia ciudadana.
5: Lo que queremos con esta campaña es poder trabajar en conjunto para disminuir estos impactos que están asociados a estos componentes en la vida cotidiana de nuestras comunidades. Necesitamos fortalecer también las capacidades institucionales. Si bien trabajamos en el tema de prevención de incendios forestales, pero conjuntamente con el cuerpo de bomberos necesitamos trabajar con las comunidades, necesitamos capacitarnos de mejor manera para que quienes están en el territorio puedan ser la organización de las comunidades y los sectores sociales los que generan la primera respuesta, y luego cuando llegan los especialistas, los técnicos con los equipos, el equipo de respuesta, pueda sumarse y podamos trabajar bajo el sistema de comando de incidentes para garantizar una actuación efectiva para el control y la liquidación, una organización adecuada, el tema logístico, el tema de recursos, pero sobre todo precautelar la integridad, la salud, el bienestar y la vida de la gente que está en esos territorios. Esto lo hacemos en una forma articulada con los compañeros. Por eso venimos trabajando en el tema de simulacros, en el tema de formación de brigadas comunitarias para prevención y control de incendios forestales, que está asociado a una política nacional. Con el programa Amazonía Sin Fuego, venimos trabajando en este momento para la formación de brigadas comunitarias para el manejo integral del fuego, orientados principalmente al control y luego trabajar en procesos de liquidación y de remediación ambiental de las áreas que han sido afectadas. Es importante resaltar que esta campaña no lo hacemos solamente las instituciones que estamos aquí. Es necesario reconocer el valor y la importancia de quienes están en el territorio. Las autoridades, las comunas, las comunidades, porque es allá a donde debemos nosotros llegar con este proceso.
4: Por su parte, Lorena Pesantes, delegada de la Secretaría Nacional de Gestión de Riesgos, manifiesta que todas estas campañas también van dirigidas a la posible llegada del fenómeno del Niño, comprendida entre el mes de octubre y febrero de 2027.
6: Adicionalmente, queremos indicar, como ya lo había indicado Silvio, el tema del fenómeno del Niño puede también afectar al tema de que existan más incendios forestales.

0: prevenidos y protegidos frente a tanto el incendio, tanto los incendios forestales como la llegada del fenómeno del Niño, que aproximadamente será desde el mes de octubre su pico más alto entre diciembre y febrero del próximo año.
1: Desde la ciudad de Cuenca reportó Giovanni Méndez.
2: Bien, estamos en la hora 12:43. Buenas tardes, Giovanni. Giovanni Méndez, hacemos contacto con usted, con la ciudad de Cuenca, porque vamos a conocer algunos temas, sobre todo el tema en especial, el tema del transporte. ¿Cómo está para Cuenca? Digo esto porque la zona de el IES, del Instituto Ecuatoriano de Seguridad Social, en la autopista me refiero, en plena calle Cusco, ¿no? En plena calle Cusco, esta arteria se suspende. Giovanni.
3: ¿Cómo está, Juan Pablo? Muy buenas tardes. Buenas tardes a toda la audiencia de Radio Ondas Cañaris. Efectivamente, desde este lunes 6 de julio se procedió al cierre de la calle Cusco. Este cierre que permanecerá durante 60 días.
2: ¿Dos meses?
3: Dos meses. Muchos se preguntarán cuál es la calle Cusco. Ajá. La calle Cusco es la que baja.
2: Que se acuerde de Cuscungo, decía, ¿no?
3: Efectivamente. Yeah. La calle Cusco es la que baja justo del redondel que da al redondel de 10 y se une a la 24 de mayo. Por donde ingresan los vehículos, por donde es prácticamente la puerta principal de acceso al hospital José Carrasco Arteaga.
2: Claro.
3: Entonces, las autoridades han previsto que haya dos tipos de ingresos, ¿no? Tanto por la calle Popayán, por la calle, por donde son la entrada de emergencia, diríamos, entrando por la avenida 24 de mayo, así y es. También por la parte baja, por la calle Popayán, y también por la parte baja, que es la calle del Pacto Andino, claro. Por donde muchos dicen, por donde se ingresa generalmente en horas de la noche ya, donde están cerradas las demás puertas. Esto ha generado cierto caos vehicular porque, claro, bueno, mucha gente no conoce, ¿no? Y se arma allí un tráfico terrible, pero las autoridades ya han dicho que se debería tener un poquito de paciencia, porque este intercambiador está siendo construido, está ya más de un 40% el avance.
2: Y va quedando bonito, sobre todo, se va viendo bien.
3: Sí, y se aspira que en el mes de septiembre al menos una parte ya esté funcionando. Entonces, como dijeron por allí las autoridades, lo más ya han esperado, ¿no? Esperemos un poquito más para que se haga realidad y se pueda mejorar el tráfico ahí en el sector de la autopista, en este caso a la altura de el hospital regional, el hospital José Carrasco Arteaga, el hospital de 10.
2: Como dice José, espera un poco, un poquito más. Sí, hay que tener un poquito de paciencia, ¿no, estimado Giovanni? Hemos podido observar en este tramo, en esta vía, que es de alto flujo vehicular, porque, cito ejemplos, la gente que va de Azogues, que va de Cuenca, que va de Cañar, de Biblián, de estos lados, de la zona sur del país, y que desea ingresar a Cuenca, la parte baja de la ciudad de Cuenca, se ingresa por allá, por este tramo, y lo que hemos podido observar es que ya estuvo la carpeta asfáltica deteriorada, ya de el exceso de vehículos, me imagino, ¿no?, que pasaba por ahí.
3: Claro, ahora tienen que tomar la debida precaución, ahora lo pueden hacer. Como usted dice, la gente acostumbra a ingresar por allí al centro de la ciudad para luego tomar la avenida 24 de mayo y tomar los distintos rumbos. Ahora lo pueden hacer por la calle Guadalajara y conectarse a la avenida 24 de mayo y luego van siguiendo la margen del río Tomebamba y, bueno, pueden guiarse a los distintos rumbos que quieran, ¿no? Pero hay que tomar mucha precaución y sobre todo tener mucha paciencia. Si usted antes estaba acostumbrado a hacer un tiempo prudencial desde donde salía hasta acá la ciudad de Cuenca, pues súmele unos 5 minutitos más y tome las debidas precauciones.
2: Claro, o simplemente tomar otro tipo de vías. ¿Para qué? Para que no congestionar estas. Cito ejemplos, ingreso por la parte alta de la ciudad, por ejemplo, y de ahí bajo, y con esto evito la congestión vehicular en la parte baja.
3: Efectivamente, o tomar salir por el sector del hospital del río.

0: por ejemplo, claro, llegar a la altura de Quinta Chica y luego trasladarme a otro lugar que yo quiera hacerlo, ¿no?
1: Claro.
0: Hay algunas opciones, sino que esta como que ha sido de predilección de muchas personas, ¿no? Por eso es que está provocando un cierto caos, pero como les aclaramos, esto será hasta el 6 de septiembre, prácticamente son 2 meses, ¿no? Julio y agosto que va a estar cerrado. Entonces, más o menos hay que estar con esta previsión de cómo nos va a afectar el tráfico para las personas que desean hacer el ingreso, sobre todo al hospital del IES.
1: Bien, estamos en la hora 12:48, esto en materia vial. Ahora, Giovanni, coménteme cómo está el tema político, porque sabemos, es más, en breve vamos ya con esta nota informativa. Se sabe, se ha hecho público ya la alianza política que auspicia al alcalde, al actual prefecto de la SUAY, para la alcaldía de Cuenca, Giovanni.
0: Efectivamente, hoy Juan Cristóbal Llorer, que es el actual prefecto de la SUAY, manifestó que, diríamos así, han buscado el apoyo y se han unido con el Partido Socialista. Y así él buscará la elección para ser candidato a alcalde de la ciudad de Cuenca. Mientras tanto, que el Partido Renovación 63, que pertenece al alcalde Cristian Zamora, que está suspendido, como es de conocimiento público, apoya a Consuelo Orellana, quien estuvo en la dependencia municipal trabajando en talento humano, fue también en su tiempo ex gobernadora de la provincia de la SUAY. Ella, en cambio, buscará la elección de la prefectura de la SUAY. Claro. Esto lo hizo hoy en el Parque Calderón y ya se veía ese ambiente que se veía venir, como dicen por allí. Y
1: La suspensión al alcalde de Cuenca cambió absolutamente todo el panorama político, diría yo, no solo en Cuenca, sino a nivel de la SUAY, en todos los cantones de la SUAY. Sí, porque ¿quién se hubiese imaginado que el prefecto de la SUAY esté buscando la alcaldía, por ejemplo?
0: Claro, cuando lo normal estaba previsto que busque la reelección como prefecto, claro, pero esto vino a cambiar totalmente, ¿no? Y de allí nace que haya nuevos candidatos, por ejemplo, Marcelo Cabrera, que es que ha pasado por todos los cargos, por poco le ha faltado solo ser presidente de la República.
1: Sí.
0: Y también irá por la terciará como nuevamente para una alcaldía de la ciudad de Cuenca.
1: Va con también, va con Ramiro Ordóñez, ¿no?
0: Con Ramiro Ordóñez. Paul Carrasco también ha anunciado que va para la alcaldía de la ciudad de Cuenca. Pedro Palacios también está buscando nuevamente participar. Quien ya fue alcalde el periodo anterior buscará nuevamente acceder a este cargo, ¿no?
1: Pedro Palacios estuvo vigente, ¿no? Estuvo vigente, hablo políticamente, durante todos estos tiempos, ¿no? Era una de las personas que más crítica generaba al alcalde suspendido, digamos, sancionado, digamos, de esta forma, Cristian Zamora. Era una de las personas que más le hemos visto juzgándole, criticándole, desaccionar de su trabajo.
0: Efectivamente, ha estado bien presente, ha estado bien activo en redes sociales, en las diversas plataformas, ¿no? Hoy también pensábamos nosotros que Cristian Zamora iba a estar para presentarle a la candidata de su partido, ¿no?, de su movimiento, pero nos supieron informar que está un poco delicado de salud y que no podía estar presente en este acto, ¿no?
1: De dos personas conocemos el día de hoy, ¿no?, que están delicadas de salud, precisamente el alcalde de Cuenca, y también se conoció que tendría algún problema en la vesícula el alcalde de la ciudad de Guayaquil, y ha sido sacado de la cárcel del encuentro y trasladado en helicóptero hasta una clínica privada. Oiga, también el juez de Tribunal Contencioso Electoral, Guillermo Ortega, sancionó con una multa económica y suspendió también derechos políticos de participación a prefecto de la provincia de Chimborazo.
0: Sí, hay varios, ¿no? Lo que muchos dicen es que se está juzgando a ciertas personas y no se está juzgando a todas las autoridades como debería ser.
1: Por supuesto.
0: Aquí hay mucho para dialogar, hay muchos temas, hay que tomaría mucho tiempo, diría en otras palabras, para abordar el caso de algunas autoridades que sí están y otras que también deberían estar.
1: al prefecto le deja fuera de combate prácticamente en caso de que hubiese intentado buscar una reelección en los próximos comicios seccionales.
0: Efectivamente, al parecer ese va por allí, ¿no? Porque el prefecto ya se conocía que él tenía esa intención y estaba trabajando para ello, pero ahora con esta suspensión, tal como se ha dado acá en la ciudad de Cuenca, va a cambiar todo el rumbo político y aparecerán nuevos candidatos, seguramente para terciar en estas próximas elecciones, ¿no?
1: Aquí la pregunta, Giovanni, queridos amigos, es qué mismo irá a pasar, porque, oiga, nos estamos quedando sin alcaldes. El de Machala, por ejemplo, también ha sido ya trasladado a la cárcel de Cotopaxi, si no estoy mal, y su esposa a un centro de privación de libertad femenino, lógicamente en la ciudad de Quito. Hace poco tiempo también se conoció del señor Vico Villasís. Se le vincula algunos temas de igual forma al señor Vico Villasís. En el caso del alcalde de Machala, dicen, hablan, ¿no?, de que sería al menos algunos milloncitos que no podría justificar.
0: Claro, son como 6 millones de dólares.
1: 6
0: ¿no?
1: millones, que, imagínese.
0: De empresas de papel, como se dice, ¿no? Y eso tendrá que venirse a aclararse. Pero hay un buen sector de la población de Machala que dicen, no es solo él. Hay más autoridades que también deben ser investigadas, ¿no? Y cuando, como se dice el refrán, cuando el río suena, piedras trae, ¿no?
1: Giovanni, como usted indica, ¿no?, si van a investigar, investiguen absolutamente todos. E incluso yo diría de esta forma, e incluso hasta los que han sido, pues no, no sé hasta dónde la ley permite que se indague el tema de patrimonios de exa alcaldes, exa prefectos, ex diputados, ex asambleístas, no sé qué se indague, ¿no? O sea, indagar, señoras y señores, no es acusar, es un trabajo de transparencia.
0: Efectivamente, y si es que usted, si es que cualquier autoridad que esté o haya estado en el cargo, si no hizo nada malo, pues pueden pasarle horas y horas y días investigando, y si no encontrar nada, pues no pasa nada, ¿no? Pero vemos que algunas autoridades como que le toman ya como algo temerario, como que ponen las barbas en remojo.
1: Persecución le llaman.
0: Claro, y ahí es cuando uno dice, bueno, ¿y por qué no quiere que le hagan eso, no? O sea, ¿de qué teme? ¿Cuál es el miedo?
1: Así es. El que nada debe, nada teme, Giovanni.
0: Efectivamente.
1: Así de simple y sencillo. Pero bueno, cuénteme, ¿cómo está la gente en Cuenca tomándole el tema de las candidaturas? Porque se ha visto absolutamente de todo, Giovanni. Hemos visto de todos los colores, unos más claros y otros más oscuros, estos camisetazos que se van generando en la política cuencana y azuaya también.
0: Claro, según los cálculos que por acá se hace, estaríamos calculando entre 12 o 13 candidatos a la alcaldía.
1: Bastantito.
0: Que es un número elevado, ¿no? Y esto va a crear, hoy nomás se hablaba con la candidatura que se hizo público ya de Juan Cristóbal Lloret, pues se van a repartir los votos y no vaya a ser que suceda como la administración anterior, que como sucedió con Cristian Zamora, que ganó con un porcentaje mínimo.
1: Por supuesto.
0: Esta vez puede pasar lo mismo, porque muchos votos se van a dividir entre figuras ya un poquito conocidas y a lo mejor sean de la aceptación del público. Por poner un caso, Marcelo Cabrera, Pedro Palacios, por citar a Juan Cristóbal Lloret, también se habla que Juan Riquetti sería otra de las opciones para la alcaldía de Cuenca. Y así por el estilo, ¿no? Entonces,
1: claro, mientras esté en el tablero político electoral, mientras esté en la papeleta, todos tienen posibilidades, ¿no? Sin embargo, no todos pueden llegar, es uno solo el que debe llegar a ocupar este cargo. Oiga, Giovanni, otra cosa que también estamos viendo en Cuenca, sobre todo ya en el seno del Consejo Municipal de la ciudad vecina de la ciudad de Cuenca, es como que la paz ha vuelto.
0: Sí, bueno, se habla mucho, hay muchas cosas que se está comentando y yo creo que saldrán a la luz en los próximos días, porque la alcaldesa subrogante o alcaldesa encargada, como quieran llamar, Marisol Peñalosa, está dando un giro, ¿no? Ya se ha reunido con asambleístas, se ha reunido con el gobernador, se ha reunido con otras autoridades, están tratando la ordenanza de dos personas en moto, claro. Lo que pasó años sin tocar ese tema, ¿no?
1: Pero el ahora... gobernador Giovanni dijo que nunca se le había invitado, y si usted me permite, solo tres segundos, cinco segundos, comparte este audio nada más. Esto dijo el gobernador de la SUAY.
2: Con la prohibición de dos hombres en moto, con las excepcionalidades que marca el artículo 2. Hay excepcionalidades. Si usted
1: propone salvoconducto para aplicar la ordenanza de dos en moto. Sí, queridos amigos.
2: Sí, nos están robando, nos están extorsionando estos tipos en moto. Lastimosamente.
1: La ordenanza es para prohibir dos personas en moto. Está lista ya para debate, Giovanni, y eso es bueno.
0: Sí, y le cuento, esta ordenanza fue él quien la propuso.
1: El
0: concejal Javier Bermúdez fue él, y él vivió insistiendo que se toque y que se toque el tema, pero como había cierta fricción ya a esa altura con el alcalde Cristian Zamora, luego él fue nombrado gobernador y eso quedó allí. Pero ahora el gobernador ve con buenos ojos que se vuelva a tomar esto y que aún más se le hayan invitado al diálogo con la alcaldesa, ¿no? Hemos visto varias imágenes allí tomando un cafecito con Umas y todo lo demás en un diálogo ameno. Entonces, bueno, la cuestión es, ¿será que no está siguiendo Marisol Peñalosa los lineamientos que tenía ya Cristian Zamora? ¿O está dando un giro total? Esa es la pregunta que muchos se hacen.
1: Oiga, sobre el tema de las Dumitas, escuche lo que dice.
3: Las Dumitas, muy buenas, la alcaldesa con toda la predisposición, como debería haber sido siempre, el trabajar por una provincia, por un cantón seguro, un cantón en donde las autoridades no se insulten, sino trabajen. Eso es lo que nosotros siempre lo hemos dicho, y hoy con la señora alcaldesa,
1: Primero los mejores deseos, después las mejores Dumitas, vea. Bien por Cuenca, bien por el Azuay, Giovanni.
0: Sí, mucha gente ve eso con buenos ojos, ¿no? Porque ya era hora que las autoridades dejen de pelear, dejen de acusarse, dejen de utilizar las redes sociales para acusarse de todo y la ciudad iba para atrás. Entonces ahora esperamos que todas las autoridades trabajen a conciencia, como decía, los asambleístas, el gobernador, la alcaldía, la prefectura, trabajen y vean por la provincia de la SUAY que tanto necesita, sobre todo temas de acceso vial y temas de seguridad, que cada día está haciéndose más notorio la falta de seguridad acá en la ciudad de Cuenca.
1: Que es evidente.
0: Sí, muy evidente.
1: Bien, estamos en la hora 3 en punto, Giovanni. Muchísimas gracias, éxitos a ustedes, muy gentil.
0: Muchas gracias y ya estaremos informándoles más novedades que se vayan dando en estos días. Como siempre, estén atentos a nuestras redes sociales.
1: Por supuesto, estimado Giovanni, en la cuenta institucional Ondas Cañaris, ¿no? Y una cuenta netamente personal, Giovanni. ¿Cómo lo ubicamos? Se nos fue ya. Pero bueno, muchísimas gracias a Giovanni Méndez, queridos amigos, por este gran aporte que nos ha dado, ¿no? Hemos querido conocer algunos temas de la ciudad de Cuenca. El tema vial, que es importantísimo por la cantidad de vehículos, cientos de vehículos, diría de esta forma, miles de vehículos que circulan por ese tramo o que circulaban por ese tramo, pero que hoy en día lo harán por otro lado. Sí, por otras arterias. A ver, vamos un poquito con política. Atención, amigos, les cuento enseguida que se hace público la alianza política que auspicia al actual prefecto de la SUAY para la alcaldía de Cuenca.
4: Esta mañana se hizo público la unidad por la ciudad, la democracia y el futuro, alianza política entre el Partido Socialista Lista 17 y el Movimiento Renovación 63, el mismo que en su tiempo apoyó al alcalde Cristian Zamora. De esta manera, Juan Cristóbal Lloret, actual prefecto de la SUAY, se perfila como candidato a la alcaldía de Cuenca y Consuelo Orellana a la prefectura de la SUAY. Escuchemos sus intervenciones.
5: Decirles que estamos aquí unidos por Cuenca, unidos por el Azuay. Como siempre nos ha caracterizado, pues, y de hecho en los trabajos articulados que siempre lo hemos realizado, siempre ha estado presente ese profundo amor por nuestra ciudad y profundo amor por nuestra provincia, por cada uno de los cantones que forman la provincia de la Azuay. De hecho, venimos de una administración con un cumplimiento de 101 propuestas. Somos parte ya de los resultados que nuestra ciudadanía, que nuestro pueblo, pues lo tiene presente. No estamos aquí en una alianza de personas improvisadas o que de alguna manera venimos con ilusiones nada más. Nosotros venimos con resultados, con hechos concretos. Tanto nuestro líder local como nacional, que es el doctor Cristian Zamora, de hecho, he venido caminando junto a él algo más de una década, y ahí tenemos resultados, de hecho, que la ciudadanía y todos tenemos afianzados y estamos todo el tiempo presentes y visibilizando obras tan emblemáticas como los tres hospitales.
6: Invitarles a pensar en una provincia en donde nos una sobre todo el alto compromiso de servir a la gente, a los que menos tienen, a poder tener una provincia con justicia social, a poder tener una provincia en donde sumemos todos los esfuerzos, todos los actores y sobre todo los colectivos y movimientos y partidos políticos que quieran sacar adelante a nuestra provincia y a nuestra ciudad. Quiero invitarles formalmente, más allá de esta alianza entre dos organizaciones políticas, entre el Partido Socialista Ecuatoriano y Renovación 63, queremos hacerle una invitación pública, a todos aquellos ciudadanos de bien que tengan la posibilidad y la capacidad de poner su contingente para seguir construyendo una cuenca unida, una cuenca progresista, una cuenca que visione hacia el futuro como una ciudad con equidad y justicia social.
4: Desde la ciudad de Cuenca, reportó Giovanni Méndez.
1: Bien, estamos en la hora 13:04. Ahora, el prefecto de la Azuay va por la alcaldía de Cuenca. Bien, estimados amigos, 13:05. Luisa González, ella ha manifestado su intención de asumir un nuevo reto en Manabí. Sí, el asumir un nuevo reto allá en Manabí, queridos amigos. Seguramente este reto ahora será con amigo, ¿no? Porque ayer habíamos hablado precisamente con el señor presidente nacional de Reto. Y él nos habló de una organización política independiente libre del correísmo prácticamente. Escúchele. Al señor doctor David López, él es el presidente del movimiento político de la organización política Reto. Qué gusto, ¿cómo está usted?
7: Nuevamente, luego de un proceso complicado de elecciones internas, donde hubo gritos, peleas, nos apagaron el aire acondicionado, la luz y todo eso, se logró ganar la presidencia nacional del movimiento Reto, con el fin de cambiarle el rumbo a este movimiento para que ya no sea un movimiento de alquiler de la Revolución Ciudadana y pase a ser un movimiento independiente con personalidad propia. Y es la principal razón por la cual se ha tomado la elección de una nueva directiva nacional.
1: Deje de ser movimiento de alquiler, ha dicho, queridos amigos, para que deje de ser, escuche, deje de ser movimiento de alquiler, la organización política Reto. A mí me ha llamado mucho la atención las declaraciones, de igual forma, y les voy a compartir enseguida las declaraciones de el economista Ramiro Rivera. Vendían las candidaturas a concejales en 50-12 mil dólares. Eso es lo repudiable y condenable de la política. Así lo mencionó Ramiro Rivera, activista político. Venden las candidaturas. ¿Qué negocio es del señor? A ver, escuche usted mismo.
8: Esta es una organización política de la que es el centro, el eje, el fin. Él es el caudillo, él es el omnipotente, él es el que manda, es el dueño y el propietario. Lo feo. Pero lo feo, no solamente de eso, sino de mucho Corea, ¿no?, de la política ecuatoriana, es que no solamente tienen los movimientos y partidos para arrendar, para alquilar, para vender, sino además parecería, según se comenta, que venden las candidaturas.
9: Ya.
8: Pero qué negocio el del señor Correa. ¿Se imagina?
9: De ahí se financia, tal
8: claro,
9: vez.
8: Decían, por ejemplo, que vendían las candidaturas a concejales en 50 o 100 mil dólares. Uh-huh. O sea, solo de Manabí, entonces va a tener varios millones de dólares. Pero eso es lo repudiable y lo condenable de la política. Y eso es lo que hace que haya un enorme disgusto de los ciudadanos frente a una política que se ha impuesto.
1: Declaraciones graves y complejas, por supuesto, que se vendería candidaturas a concejales en 50 a 12 mil dólares, ¿no?
8: 100 mil dólares.
1: Esto mencionó en Termómetro Político, la fuente La Data, donde estoy citando las declaraciones del economista Ramiro Rivera.
8: Lo que hace.
1: Bueno, Ramiro Rivera, aparte de aquello, está de candidato al Consejo de Participación Ciudadana y Control Social, ¿sí? Queridos oyentes.
8: Lo repudiable y lo condenable.
1: Bueno, 13.7, me vuelvo con el tema de reto, perfecto. ¿Qué más se dijo, señoras y señores, por parte del presidente nacional de Reto? Esto también nos indicó.
7: En este país, obligatoriamente, para ser candidato se necesita de un movimiento, partido político. He ahí la gran responsabilidad que tienen los partidos políticos de no enviar. El otro día me llamó un candidato que me dice que está capacitado para administrar la empresa del GAD municipal. O sea, ni siquiera idea tiene de que el GAD municipal no es ninguna empresa privada, no tiene naturaleza privada, sino es naturaleza eminentemente pública. Y tiene que leer. Lo que más queremos como organización política es que esta sea una de las principales fuerzas políticas del país, ¿no? Entonces, esa sería nuestra meta después de la supervivencia legal.
1: Doctor, ¿qué pasa con la organización política en el Cantón Azogues, en la provincia del Cañar en especial?
7: Nosotros en la provincia hemos tenido algunos diálogos, yo soy directo, hemos tenido diálogos con el actual prefecto, hemos tenido diálogos con gente también de la izquierda, sin embargo, todavía no hemos cerrado y con...
1: Bueno, estamos en la hora 13.8 minutos en materia política electoral. De igual forma, ayer nos habían mencionado un tema que nos dejó preocupado a más de uno sobre el retiro de la candidatura de la señora ingeniera Lucía Chimborazo a la alcaldía de el Cantón de Tambo por parte de la organización política Pachacuti. Así también la comunidad de Sarapamba y Yutuloma, que es la comunidad de la cual es originaria la ingeniera Lucía Chimborazo, se retira de la UCOIT, queridos amigos, de esta organización, ¿no?, que tiene en el Cantón El Tambo durante la actual administración. Esto nos dijo el día de ayer, esto y mucho más. Este es un resumen nada más, poquito.
10: El bloque del Cantón El Tambo deben participar en ese proceso electoral mujeres, que en el proceso del Cantón El Tambo se está planificando llevar con la participación de un hombre.
1: ¿Cuándo se convocó a primarias y cuándo fueron estas primarias?
10: La convocatoria se realizó para el 14 de junio del presente año para realizar las primarias. Ahora, los dirigentes cantonales reciben mi carpeta, reciben el tema de las primarias y yo participo con el candidato varón. Y el 10 de junio, el Pachacuti provincial manda una notificación y les dice así, usted puede ver, buscar, está en la página oficial del Pachacuti provincial Cañar, dice, a los simpatizantes, militantes y adherentes del Cantón El Tambo, se les informa que mediante acta aprobada en el proceso anterior y ratificada, se resolvió que en el Cantón El Tambo deben participar en ese proceso electoral mujeres. Mi error fue participar en preprimarias porque ahí la coordinación provincial ya les dijo, si es que no participan con mujeres, cogerán a la mujer más votada. Después de eso, la vicepresidenta de la organización UCOIT, cuando yo llevo al diálogo, coge y me elimina del grupo del MUP del Cantón El Tambo. Coge y me elimina del grupo. Prácticamente haciendo el tema de, y luego de eso.
1: Bien, estamos en la hora 13.11 minutos. Fue una entrevista algo extendida, me refiero en el tema del tiempo. Queridos amigos, permítame usted la pausa para comerciales y estoy de vuelta. Esto está pasando en materia política aquí en el país, aquí en la ciudad, aquí en la provincia. Algunos temas que se van dando. Sí, esta mezcla de todo que empieza a reaccionar de cierta forma. El pueblo, la gente, el votante, el elector. Al pueblo, que le llaman pueblo. Que no son otra cosa más el pueblo que... que ciudadanos, que padres de familia, que hijos de esta sociedad, que hijos de esta ciudad, que hijos de este cantón, que hijos de esta provincia, que hijos de este país. El pueblo que ustedes llaman son los transportistas, precisamente. Sí, son el transporte pesado, ese taxismo, son las camionetas. Ese servicio público de transporte. El pueblo que es elector a la vez, queridos amigos, son los artesanos, son las amas de casa. Son o somos el pueblo. Somos todos. La hora 13 con 12 minutos y se ha visto y se ha divisado, ¿no? Esta forma como se van armando las listas o ya se han armado. Y definitivamente, camisetas por todo lado. Y le toman tan normal, ¿no? O sea, ya ni les interesa. Y esto hay que seguir mencionando porque eso también es dignidad. Eso también es ser buen político. No buscar al mejor postor. Trece minutos. Usted tiene que tener una ideología firme. Sí, tiene que tener una convicción firme. ¿Qué es lo que quiero como político? Si es que no estoy identificado con alguna organización política, con una ideología como tal, ¿cómo puedo ir a una entidad? Si cito ejemplo, hasta ayer era asesor de alguna autoridad por otra organización política. Y hoy estoy con otra camiseta. No. O si ayer fui candidato de tal organización política y hoy estoy en otra organización política. Y ese gustico de pasearse por los cargos, queridos amigos, vea, de prefecto a la alcaldía. En el caso de la SUAE. En el caso de Pauti, de alcalde a prefecto, el ingeniero que está de candidato es alcalde de Pauti, ¿no? Él va a la prefectura. Entonces, se empieza a ver todos estos temas en la política, ¿no? Con el legítimo derecho, lógicamente, que usted es libre. Usted es libre de poder participar por la organización política que usted desee. Lo único que les estamos invitando es que lo hagan con coherencia. 13:15, permítame la pausa y estamos de vuelta.
9: Es la hora 13:15 minutos.
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0: estamos en la hora 13:15 minutos, muy atentos con lo que suscita con la Copa del Mundo. Y para el efecto, queridos amigos, estamos ya con nuestro buen amigo John Lester Hidrobo. Johncito, qué gusto, ¿cómo estamos? Buenas tardes, ¿cuáles son las novedades? ¿Qué pasó con Colombia? ¿Qué pasó con Argentina? ¿Qué está pasando con la Copa del Mundo? Vamos a conocer en este momento.
1: Hola, ¿qué tal? Buenas tardes, ¿cómo me le va, mi querido Juan Pablo? Bueno, en términos generales, nos queda sola una sola selección suramericana, una sola selección de Conmebol que nos representa. De seis, nos fuimos cinco, y digo nos fuimos porque está inmerso Ecuador. La última fue la selección colombiana el día de ayer. Argentina continúa, pese a que está en tela de duda su victoria. ¿Por qué? Por la actuación arbitral. La actuación arbitral pone en serias dudas lo que fue el compromiso, lo que fue la victoria de Argentina.
0: Egipto ya protestaba a propósito.
1: Sí, sí, sí. La Federación Egipcia de Fútbol ha protestado el arbitraje de francés Letessier. Ese es el apellido. Letessier, del francés, que fue el central, porque hubo... Oiga, Juanpi, no lo dice usted, no lo digo yo. Lo dicen ex árbitros, que ahora es muy común que estén comentando en diversos países, claro. Ex árbitros FIFA, incluso que han pitado mundiales, y la verdad que la actuación del árbitro dejó mucho que desear, Juan Pablo.
0: Bien, es un tema que se viene hablando mucho en este mundial, John Lester Hidrobo. Claro que siempre se ha comentado el tema de la actuación de los árbitros, pero no con tanto efecto como si lo hace ahora.
1: Claro, ahora yo creo que habría que curarse en salud y no permitir especulaciones. Le voy a contar esto, Juan Pablo, que usted no sabe. Usted no sabe. Estoy segurísimo que no sabe. En el partido Argentina-Egipto, la cuarteta arbitral fue francesa. Francesa. Se la voy a poner facilito. ¿Sabe de dónde son los árbitros que pitan mañana Francia-Marruecos?
0: Argentinos.
1: Argentinos. Está Tello, Velati, Chávez, Herrera y Navarro. Los cinco, porque
0: esa belleza.
1: Imagínense. Oiga, no puede ser. O sea, mañana me vas a devolver el favor. Como uno en el barrio, por lo menos en Guayaquil, decíamos, yo respondo patada por puñete. Acá es favor con favor. Los pitaron a los argentinos franceses y ahora los franceses le pitan argentino. ¿Qué le parece?
0: Esto, ¿qué tan común, qué tan frecuente es en el fútbol mundial, John Lester Hidrobo?
1: Para nada, eso no existe. De hecho, si usted veo que sí ha visto, la ha leído o ha escuchado, el comunicado de la Federación Egipcia le pide a la Comisión de Arbitraje de FIFA, que suspenda a Letessier, el árbitro francés. La Comisión de Arbitraje de FIFA es independiente a el presidente de la FIFA, es totalmente independiente, que no va a venir el día de mañana el presidente de FIFA a querer levantarle la sanción como hizo con el jugador de Estados Unidos e interferir en decisiones que toma una comisión independiente, que debería tomar, Juan Pablo, una comisión independiente como la de arbitraje.
0: Bien, ahora, ¿qué le espera a Argentina, en este caso a John Lester Hidrobo? Porque repite marcador Argentina, John Lester Hidrobo. Argentina 3, Egipto 2, Argentina 3, Cabo Verde 2, repite marcador Argentina.
1: Sí, señor, exactamente. Y en el caso primero fue con una selección debutante como la de Cabo Verde, que le marcó 2 goles. Ahora Egipto le marca 2 goles. De hecho, el marcador iba 2-0. Pero evidentemente que al margen de la ayuda arbitral hubo ese valor agregado, ¿no? Esas ganas, ese deseo, ese ímpetu, no quebrarse, hasta el último minuto tratar de saber que se puede. Mire, ¿qué es Argentina sin Messi? Nada. ¿Qué es Argentina con Messi? Un equipazo. ¿Pero qué es Argentina con Messi cuando no está en condiciones? Como dicen que el día de ayer presentado.
0: ¿Cuándo se come el penal, por ejemplo?
1: Imagínese. Mire, esto es estadística. Es el cuarto penal errado en un mundial de Messi y es el segundo consecutivo. El segundo. Imagínese. Argentina-Suiza es el partido que se va a jugar el sábado en horas de la noche. Una selección sueca, a propósito, para meternos en el tema colombiano, que le gana en definición de penaltis. Estadística también, es la segunda ocasión que Colombia no puede pasar en mundiales en tanda de penaltis. Se empata en 90 minutos, se empata en alargue, pero cuentan de que físicamente la selección de Suiza estaba en muchas mejores condiciones que la selección colombiana, que lucía bastante desgastada, Juan Pablo.
0: Bien, el caso de Colombia se queda de igual forma. Colombia, John Lester y Drobo, y con esto, como usted indicaba al principio, nos quedamos únicamente con Argentina.
1: Exactamente, se queda la selección colombiana y, por ejemplo, ya fue el último mundial de Jerry Mina, defensa que ingresó unos minutos en este partido. Es el último mundial de James Rodríguez, uh-huh. A lo mejor por eso al término del partido lloraban algunos futbolistas, y sobre todo por la forma en que se quedan. Le voy a dar este dato también. Mire, hay un 60% de personas que están apoyando la continuidad de Néstor Lorenzo, el Toto Lorenzo, técnico argentino, un 60%, que debe ya ser renovado su contrato, porque usted sabe que los contratos terminan finalizado el Mundial. El de Lorenzo es un contrato especial, termina el 31 de julio. Pero hay un 40% que dice no, no cumplimos el objetivo, por lo menos de llegar a cuartos, y debe de irse. Así que la opinión está dividida, evidentemente la última palabra la tienen los directivos, pero particularmente creo que el técnico debería continuar. No hizo una buena eliminatoria la selección colombiana, pero en el Mundial tuvo actuaciones que lo llevaron por lo menos a estar en octavos, ¿no? Entonces reitero, todavía no se decide si Lorenzo va a continuar o no al frente de la selección cafetera.
0: Es común y es frecuente, John Lester y Drobo, hacemos esta consulta a usted. Dentro de la historia de los mundiales de fútbol, ¿con qué frecuencia se ha visto precisamente de que Argentina esté en octavo, sí, pero peleando y por las justas? Y lo de Brasil, por ejemplo, que se elimine en esta etapa.
1: No, lo de Brasil, como comenzábamos esta semana, fue algo llamativo, en 40 años no había ocurrido. Pero lo de Argentina no es la primera vez. Usted me pide historia y le voy a contar. En el Mundial de 78, cuando Argentina organizó el Mundial, cuando había una dictadura militar, en el día que jugaba Argentina en horas de la noche ante Perú, se lo programó después del partido de Brasil. Brasil gana 3-1. ¿Por qué después del partido de Brasil? Para saber con cuántos goles tenía que ganar Argentina. Mire usted cómo ya en esos tiempos, 78, estaba programado el Mundial. Resulta que el partido que tenía que ganar Argentina a Perú, primero tenía que ganarlo, 2 puntos se repartían en ese tiempo, y por una diferencia mínima de 4 goles. En el Perú estaba Muñante, Sotil, estaban jugadores como Manso, el arquero Quiroga, argentino-peruano. Tenía un equipazo. Tenía que ganarle por 4 goles. Juan Pablo, le ganó 6-0. Recuerde que después de ese partido, después de algunos años, se conoció que no solo los militares apretaron a los peruanos, sino que compraron al arquero, que era argentino naturalizado peruano, a un defensa central y a un extremo, ¿no? Para que el partido termine con ese marcador expresivo, con esa diferencia. Pero recuerde lo que le digo, fue después del partido de Brasil. Esto ya ha ocurrido, que con el tiempo se conocerá. Vamos a ver si esto también se conoce. El tema, recuerde usted, de México-Ecuador.
0: Claro, si usted me permite mencionar a Paquito Cabrera, quien nos está escribiendo. Estimado John Lester, nos comenta que sería el primer mundial que organizó y que ganó Argentina, precisamente, en 78.
1: Exactamente. Fue el primer mundial que gana la selección argentina.
0: Y en plena dictadura militar.
1: Recuerde, exacto, a eso voy, dictadura militar. Mire, cada partido que ganaba la selección argentina, el pueblo en Buenos Aires salía al obelisco, ¿no? En la 9 de julio, que a propósito mañana es el aniversario, 9 de julio de Argentina. El 9 de julio en la avenida principal de 6 carriles. Resulta que la gente salía y gritaba ese grito característico: ¡Argentina! ¡Argentina! Claro. Y los militares se miraban y decían, al pueblo hay que tenerlo contento con esto, el deporte, el fútbol, mire la alegría que genera 1 millón de personas en las calles. Entonces ahí viene el aprete de ganar el mundial, de querer ganarlo como en efecto ocurrió, Juan Pablo.
0: John Lester, yo estoy convencido, ahora que usted hace referencia al 9 de julio, que es precisamente la independencia de Argentina, que se celebra el día de mañana un año más. Yo estoy convencido, John Lester y Drogo, que los argentinos todavía están eufóricos con el tema de la Copa del Mundo, del Mundial, y quizás están olvidando o pasa algo desapercibido esta fecha de gran civismo en Argentina.
1: Bueno, puede ser, pero a propósito de la euforia que usted dice, en la rueda de prensa que da Lionel Scaloni, como siempre yo digo, está en YouTube, vayan, yo no miento, está en YouTube, está calientita, la rueda de prensa fue el día de ayer. Oiga, el técnico Lionel Scaloni estaba contento, feliz, pero cauto, porque sabe cómo se ganó por ese valor agregado, permítame, como dicen los argentinos, porque tienen los huevos grandísimos. Oiga, pero el periodismo estaba más alegre. Hubo periodistas, ¿sabe lo que le dijeron a Scaloni? Profesor, ¿usted permitiría que le hagan una estatua? Puede creer, Juan Pablo, puede creer. El periodismo estaba más feliz que el propio técnico. No era para menos, pero dejaron de lado aquella neutralidad que debe tener un periodista deportivo y se pusieron del lado del hincha, ¿no?
0: Sí, y precisamente estuve viendo a reprise, pues, ¿no? Porque el partido de Argentina con Egipto fue precisamente en el horario del informativo del trabajo común. Y estuve observando ayer en horas de la noche ya el reprise, pues, ¿no? Y en el tercer gol de Argentina se pudo notar la euforia del comentarista. Resulta que el comentarista John Lester Hidro se olvidó que era el comentarista. Y se mandó un mar de llanto, entre risas, llanto, alegría, una mezcla de todo, una mezcla de emociones. Increíble. Es todo esto lo que genera el fútbol.
1: Claro que sí. Mire, yo le cuento.
0: Y él pedía disculpas después y decía, no, la falta de profesionalismo. Es que no, es vivir con pasión y es el país, pues, ¿no?
1: Claro que sí. Yo le cuento este dato que los oyentes no saben. Nosotros que estamos en radio lo sabemos. 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Radio Nacional Córdoba. Juan Pablo, lo que usted dice, ese hombre lloraba. En el tercer gol lloraba y gritaba ¡Viva Argentina, carajo! Y lloraba. ¿Sabe quién es el comentarista? El Mono Montoya, Carlos Fernando Navarro Montoya, un arquero, claro, fue arquero de Boca Juniors. El hombre comentaba, lloraban. Oiga, el relator, tienes que escucharlo, Juan Pablo,
0: se le fue, yo lo escuché, es más, ayer en horas de la noche, le pude escuchar el reprise, digamos, de esta forma.
1: Claro que sí, la Radio Nacional Córdoba es radio del Estado, por ende tiene toda la infraestructura para transmitir el partido para toda la República Argentina, y no sé cuál es el plus que tiene para que pueda salir a nivel internacional. Bueno, para los que no podemos ver el partido, mucho mejor, ¿verdad? Claro. Porque la radio tiene la capacidad de ser específica en detalles, a diferencia de la televisión. Por ejemplo, la lleva Juan Pablo para Hidrobo, pero no le da el detalle, ¿no? Que le da el relator con la pelota pegada al pie. Oiga, y fue espectacular, ya le digo, créame, yo no soy argentino para nada, soy bien ecuatoriano y guayaco, pero contagiaba sí. La alegría de ese hombre.
0: La hora 13:30 minutos en la parte final, John Lester Hidro, ¿qué se viene? ¿Qué más se viene en el campeonato mundial?
1: Bueno, mañana tenemos, hoy día descanso, hay vaguitos que me escribieron, amigos, y me dicen, uy, el día de hoy está aburrido, no hay partido. Y digo, anda normalizándote porque esto acaba la próxima semana. Sí. Bueno, mañana tenemos el partido Francia-Marruecos. Como yo le decía el día de ayer, Juanpi, o el de anteayer fue póngale las moneditas a Francia, ese será el próximo campeón mundial. El partido es a la 1:00 p.m, Francia-Marruecos. El sábado hay 2 partidos, Inglaterra tiene este encuentro dificilísimo ante Noruega, y recuerde que el sábado tenemos Argentina ante Suiza. No descuidar también el partido de España. España tiene un compromiso también muy importante, recuerde usted, Juan Pablo, dentro de lo más importante que hay para estos cuartos de final del Mundial.
0: Oiga, y usted precisamente le iba a mencionar el tema de España, ¿no? Porque las apuestas se van moviendo bien para España también.
1: Claro, después de no comenzar también, España llegó con la etiqueta de campeón europeo, campeón de Europa, y resulta que el primer partido lo empata con una visitante, perdón, con una debutante total como Cabo Verde, debutante total con empate a cero. Al técnico de la Fuente, al técnico español, le cayeron encima, hizo los correctivos adecuados, incluso ubicó a Oyarzabal como 9, un jugador que no es del Real Madrid, que no es de equipos europeos importantes, no, es de un equipo de poca monta de España, y resulta que hoy Oyarzabal se ha convertido en el goleador de la selección española, marcando goles importantes. Es que el técnico debe de realizar, como en efecto ocurrió, los cambios, y es por eso que ha crecido mucho la imagen de la selección española.
0: Se dice que en el ranking de la FIFA, vea, eso es lo bueno cuando la gente está enchufada, está conectada y manda sus mensajitos, escribe, ¿no? Qué bien, gracias. Nos dice que en el ranking de la FIFA, Francia ya le pasó a Argentina.
1: Claro, pues por supuesto. Francia está por encima de la selección argentina. Y le doy un dato, estadística nada más. ¿Sabe que es la primera vez que Ecuador en un mundial le gana a una selección que está por encima de él en el ranking? Recuerde usted que le ganamos a la selección de Alemania.
0: Claro.
1: Entonces, eso es bueno, porque de seguro en alguna medida nos puede ayudar.
0: El partido que nos hizo creer que podíamos ser los próximos campeones.
1: Sí, señor, es verdad. Ah, a propósito, le conté lo de Ener Valencia terminó su contrato con el Pachuca de México le dijo, ¿sabes qué? Renovemos, y Ener Valencia dijo, no, me voy para otro lado, y llama la atención, teniendo él incluso un hijo mexicano radicado allá, de que no continúe, y eso hace pensar que puede ser uno de los 5 jugadores, porque ya se da nombres, que fueron presionados por parte de un cartel mexicano para tirarse para atrás, para que no metan lo que saben, ¿no?
0: Claro.
1: Los 5 jugadores son Vite, está Ener Valencia, está Plata, está Yeboa y está el arquero Galíndez. Usted siempre, cuando quiere comprar un partido, hable con el arquero.
0: Bien, estamos en la hora 13:34. Gracias por toda esta información, John Lester, muy gentil.
1: No, al contrario, gracias a usted, Juan Pablo, de veras, gracias por toda su ayuda. Y mañana no sé si pueda estar a la orden, porque el partido de Francia ante Marruecos es a la 1:00 p.m.
0: Partidazo también.
1: Sí, un partidazo.
0: Gracias, muy gentil.
1: A usted, a la orden.
0: 13:35, queridos amigos, estamos en vivo y en directo con ustedes a través de la radio. En el tema de deportes, que hablen los que saben, y en este caso el que sabe es el mundialista John Lester Hidrobo, queridos amigos. Hemos conversado con él, hemos hablado con él sobre el tema de Argentina, el tema de que lamentablemente se quedó Colombia. ¿Y qué es lo que se viene en la Copa del Mundo? No es nuestra fuerte el fútbol. Sí nos gusta el tema histórico, el tema de la historia, el tema de los datos. En el tema técnico desconocemos mucho. Por eso que hablen los que saben, ¿no? Gracias al maestro John Lester Hidrobo. La hora 13:36. Permítame la pausa. Estoy de vuelta.
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2: Bien, estamos en la hora 13:40 minutos. Muchísimas gracias a ustedes, amigos, quienes están en sintonía. Amigos, la Fiscalía y la Policía Nacional buscan a Maite Matairo. Es una adolescente desaparecida en la ciudad de Cuenca. La adolescente está desaparecida desde el 7 de julio. A ver, desde el 6 de julio. Maite Valentina Matairo Herrera, adolescente de 15 años de edad, Dios permita, se la ubique lo pronto, lo más pronto posible. Si usted tiene algún tipo de información, no se olvide, la línea de 911, llamadita a este sistema y usted colabora con información, ayuda con información. Bien. Saludos, vamos, otra vez nos vamos a Cuenca, sí, por supuesto. Estimado Gabriel, ¿cómo está el clima en Cuenca? A propósito, ¿cómo está la temperatura en Cuenca? Porque por acá, chachay. Gabriel Moreno Cordero, buenas tardes.
3: ¿Qué tal, Juan Pablo? Buenas tardes, muchas gracias por la oportunidad. Y un saludo muy cordial para su audiencia, su respetable audiencia, por supuesto. Oiga, con lo del clima, que aquí que está medio nublado, que sale el sol, pero bueno, sí ha hecho calor este día, hoy día sí ha hecho medio calor en este día. Está nublado, se pone, y después un poco ya, y el viento lleva las nubes y el sol en su esplendor. Pero este rato está bastante fresco, aunque al mediodía sí hizo un calor bastante, bastante fuerte.
2: Sale el sol como quien da la bienvenida tal vez a la alianza política que auspicia al actual prefecto de la SUAY para la alcaldía de Cuenca. Ahora ya no va a la prefectura, ya va a la alcaldía, Gabriel. ¿Qué pasa con el tema político? Oiga, me ha llamado mucho la atención algunos temas. Yo hablo de forma frontal el tema de los camisetazos que se viene viendo a nivel de país. Esto es a nivel de país, Gabriel. Y lo otro, Gabriel, el número de alcaldes, de autoridades que están siendo juzgadas por la ley.
3: Juan Pablo, ¿de qué nos tenemos que admirar realmente en la situación en el país en el que vivimos? En donde lo bueno es malo, lo malo es bueno y el que nos roba es tonto. Así de sencillo.
2: Claro.
3: Aquí la moral no existe, la ética tampoco. Todo aquí el que hace los sainetes, el que hace el circo al momento de el que roba, es el más avispado, el más garra de la película, como se dice. Y realmente la verdad es así, Juan Pablo. Claro. ¿De qué nos podemos admirar de las camisetas, hermano? Porque siempre, bueno, esto no ha sido de ahora, ha sido de casi de siempre, ¿no? Yo creo que desde hace unos 20 años acá la presente y ver las posiciones.

0: correísta en el país, porque igual con documentación y con todo, él ha demostrado lo que ha pasado con el correísmo en el país. Y, o sea, esta situación, usted vea cómo está, cada quien se acomoda al lugar en donde está. Mire, el señor
1: Llorente, donde más le conviene.
0: Donde más le conviene, se ubican bien bonito y les encanta la política, porque por ahí sabe usted perfectamente bien atrás de la política que existe, ¿no? Atrás de la política está un montón de cosas que realmente ya personalmente a mí no me extraña.
1: Que se están viendo, Gabriel, en el caso de algunos alcaldes que yo había mencionado, en el caso del alcalde de Esmeraldas, el caso del alcalde de Machala.
0: Y mire usted todavía...
1: Seis milloncitos que no hay cómo justificar. ¿Qué le parece a usted seis milloncitos? Entonces,
0: y además una cosa, cuando a estos señores la fiscalía les toma preso por cualquier momento, se empiezan a victimizarse, y perseguimiento político. Se les demuestra que han robado, perseguimiento político. Y ya sabemos, inclusive los cinco o seis personas que están condenadas, incluso están presos, sabemos de qué partido político pertenecen. ¿Y de dónde son? Entonces, ¿qué podemos esperar de este pobre país, Juan Pablo, en que es tumbo en tumbo, garrote tras garrote? Vemos las situaciones que están pasando en este momento. No, y yo alguna vez le comenté, iba a usted, Juan Pablo, recuerdo ya será hace unos seis meses atrás, en alguna entrevista justamente, yo le decía que la situación de las alcaldías es una verdadera nido de corruptos, es un verdadero nido de
1: gente. Con sus excepciones, lógicamente.
0: Obviamente, con las excepciones debidas, pero realmente eso tiene que ser mucho más investigado. La Contraloría General del Estado y la Fiscalía deben estar mucho más fuertes y saber exactamente lo que están haciendo, Juan Pablo.
1: Gabriel, ahora sale el Vox Populi, el pueblo, opinando, ¿no? Se ve plataformas, la gente comenta en la calle. ¿Qué es lo que dice, Gabriel? A ver, si van a investigar, investiguen a todos.
0: Por supuesto.
1: Y cuando se dice que se investigue a todos, Gabriel, también se hace referencia a que se dé una vistita al pasado, a EXA, autoridades, a EXA, alcaldes, a EXA, diputados, a EXA, asambleístas, y que se observe el tema del patrimonio. ¿Cómo está el tema del patrimonio? ¿Cuánto ha crecido en estos últimos años?
0: Mire, Juan Pablo, el tema es muy
1: claro. Y eso no es persecución, es transparencia, Gabriel.
0: Así es, la ley lo dice. A ver, si estamos viendo exactamente en este momento, Juan Pablo, estamos viendo, por ejemplo, que ya hay algunos que están ya para candidatos o precandidatos. Le hablo de la alcaldía de Cuenca. Y hay algunos personajes muy conocidos. Ahí hay como tres o cuatro exalcaldes de la ciudad. De los que
1: está
0: conozco,
1: Pedro Palacios,
0: Marcelo Cabrera. Y ya realmente ellos son... bueno, especialmente don Marcelo Cabrera, el ingeniero Marcelo Cabrera, él ya tiene ya su historia de político. Él estuvo en la Izquierda Democrática, claro. Asimismo ha estado en algunos partidos políticos. Don Marcelo este rato estará cursando, calculo yo, entre unos 80 y 81 años. Tengo entendido que por ahí, aunque otros dicen que está entre los 78 y 79 años. Pero bueno,
1: Gabriel, linda edad para retirarse de la política.
0: Por supuesto, a eso voy. O sea, la cuestión es no es que yo esté juzgando a don Marcelo.
1: Y no es el tema de la edad, ¿no? Es decir, porque de aquí, yo que sé, con 85, 86, 87 años, será muy difícil una candidatura de un ciudadano. A eso me refiero, Gabriel.
0: Totalmente. O sea, en ese sentido, hay que abrir el campo y las puertas también a gente nueva. Pero también recordemos, Juan Pablo, eso también es otro sainete. Eso también es una caja de Pandora, los que están candidatizándose, porque son gente que a nivel social o económico se les puede conocer, pero no todo el pueblo y las bases del pueblo lo conocen.
1: Claro.
0: Ellos tienen que darse a conocer a través de los medios de comunicación, a través de los periódicos, a través de las redes sociales.
1: Hay gente que no se les conoce, que uno no sabe quiénes son, Gabriel, y esto está pasando aquí aquí en la provincia, en la provincia del Cañar.
0: Igual está pasando en el Azuay, y yo creo que
1: hay
0: en todas las partes
1: que la gente
0: país.
1: No les ubica.
0: Mire usted.
1: Gabriel, permítame un solo segundo. ¿Y sabe qué es lo más grave? Que hay casos que ciudadanos no conocen, no ubican a sus concejales. No ubican a sus... Esto pasaba en Cuenca, en alguna entrevista que se hacía. A ver, ¿usted sabe quién es el nombre de... ¿Quién es el concejal tal?

0: È cierto, Juan Pablo.
1: Non lo spiega.
0: È cierto, io conosco a Don Francesco González, yo personalmente le estoy hablando, ni les conozco quiénes son.
1: Vea.
0: Pero realmente a lo que iba Juan Pablo es de que, por ejemplo, hablando de los desconocidos, mire usted, el economista Rafael Correa Delgado en el año 2007, él fue ministro del gobierno del doctor Palacios, ¿se acuerda? Y fue ministro de Economía. Él entró por ahí en la vida política, se lo conoció como ministro de Economía. Y ahí sí, él. Alfredo Palacio, correcto, ya. con él. Entonces, hermano, por ahí se hizo conocer un poco, pero era un ilustre desconocido. El país no le conocían. Ahora, claro. Ahora después de tantos años que ha pasado, sabemos quién es él.
1: Ahora le conoce pero el mundo, Gabriel.
0: Por supuesto, en el mundo entero le conoce, sí, realmente, por lo que se hizo, por lo que. O dejó de hacer, o sigue haciendo. Entonces, la situación es que. A eso vamos. Pero
1: ha sido conferencista también, ¿no? Estos últimos años.
0: Ha sido un hombre, mira, en eso no podemos discutir el hecho de que es un hombre que tiene su capacidad, que tiene su preparación. No, eso no se lo puede negar. Pero también hay que analizar el porqué, a qué punto puede ir ese concepto que se tenga de esta persona y en qué situación su inteligencia y su capacidad. ¿A qué tipo va? ¿Si va para el bien o va para el mal? Porque también hay gente inteligente que son una maravilla, pero en cambio están siempre andando buscando cinco pies al gato, tratándose de volver a reelegirse, porque en el mundo de la política, usted sabe, yo siempre lo he dicho, y no es frase mía, es una frase de algún político de antaño que siempre decía y dice, creo que ya falleció algún político de estos, decía, oiga, en la política se ve tostar granizo, querido Juan Pablo, o sea, se ve tostar granizo. ¿Cuándo usted puede tostar granizo? Físicamente imposible, pero en la política sí se puede.
1: En la política es posible, un poco de cosas.
0: La cosa está allí. Lo importante,
1: bueno, en la política no, en la politiquería, Gabriel, porque política, la sala política realmente no permite ese tipo de argucias.
0: Mira, pero la política...
1: Gabriel, y políticos sanos sí los hay. Eso es lo que yo siempre destaco. Sí hay buenos políticos también en medio de un poco de politiqueros.
0: Lo más importante, por ejemplo, vea, por ahí está diciendo que el señor Pérez Huastambey, no, que también está de... otro que me olvidaba, el señor Yacu Pérez Huastambey, aunque yo le digo Carlos toda la vida, el señor es Carlos, él se cambió de nombre de Yacu para motivar el asunto de la agüita. Yacu en Quichua, que es Iragua. Eso ya era un acomodo político del señor, del doctor Pérez Huastambey.
1: Él está diciendo candidato que a la prefectura, ¿no? Por el MPD, yo recuerdo hace muchos años.
0: Así fue. Fue inclusive prefecto de la provincia de La Suárez.
1: Prefecto, claro.
0: Y después él renunció para lanzarse a la candidatura a presidente de la República, que quedó en segundo lugar.
1: Y casi llega.
0: Con cuando Guillermo Lazo le ganó. Pero realmente, vea, Juan Pablo, las cosas son que uno se va dando cuenta, ¿no? De las cosas, del acomodo de las personas. Y después es que son, perdóneme la palabra, pero la hipocresía aparece en la política, en donde lo que fueron antes quieren tapar y quieren dejar en nada a lo que vuelven a hacer ahora unos angelitos. Y ese es el grave problema en la política. Todo el mundo es angelito, todo el mundo sabe. Mis queridos amigos oyentes y el pueblo en general debe considerar un aspecto. Hay un dicho que dice, pueblo que no tiene memoria está condenado a repetir su historia, Juan Pablo.
1: Por supuesto.
0: Es que es la verdad. Vea, si usted va a decir, no, pero si este sí era bueno, si sobra, vote por él. Y va a ver que de nuevo vamos a caer en las mismas desgracias de antaño. Entonces, ahí estamos las cosas. Nosotros, especialmente a la juventud, ya la juventud se va cansando. Los jóvenes, he hablado yo con jóvenes, y prácticamente los chicos dicen, dice, esto es lo mismo de siempre, es la misma cosa, el acomodo, todo ese tipo de cosas, y tenemos que analizar quién va a dar servicio especial. Como el ingeniero, el doctor Pérez Huastambey dice que él va a ir a una notaría pública y que va a firmar bajo notaría pública lo que va a ofrecer. Uh-huh. Y la idea es que
1: Pero que está bien además, ¿no? Y eso deberían hacer todos los candidatos.
0: Pero antes de eso tiene que dar, creo que dentro de la ley está, Juan Pablo, que usted tiene que dar, las cuentas de sus bienes que tiene,
1: claro.
0: Si tiene una casa, dos casas, qué terrenos tiene y todo eso, para usted ingresar a la política, porque eso es lo que está pasando. Por ejemplo, el señor alcalde de Machala, yo le conozco muy de cerca quién es el señor Macas. Inclusive hubo una emisora en Machala, no voy a dar el nombre por obvias razones, pero hubo una emisora y conozco al director de la emisora, que le hizo una campaña brutal. Este señor fue taxista. No estoy diciendo que ser taxista, cualquier persona, claro, tenga derecho a ser candidato a la usted que quiera, muy respetable.
1: Darío Macas, ¿no?
0: Sí, el señor Darío Macas. Pero el señor, este señor de esta emisora de Machala, aprovechó, porque es una emisora muy conocida en Machala, muy popular en la provincia del Oro, y él se sirvió de este señor para ponerle de alcalde.
1: Ahora, el tema, Gabriel, es Darío Macas es el taxista que se convirtió en alcalde. Una digna profesión el transportismo. El tema es que él llega en el año 2018 a la política. Y vuelve, 2018, claro, y se convierte de cierta forma en el outsider, claro, ¿no? Que desplazó de cierta forma algunas organizaciones políticas. Hablo yo de los partidos tradicionales siempre.
0: Social Cristianos, por ejemplo, que era muy fuerte.
1: Por supuesto, en Machala era imparable. Usted sabe lo que era el Partido Social Cristiano.
0: Con el profesor Carlos Falques Batallas a la cabeza.
1: Los Falques, claro.
0: El profesor Carlos Falques Batallas en la cabeza, quien fue director del Partido Social Cristiano. Yo lo conocí a él personalmente cuando yo viví en Machala en el año 86. Una gran persona, un gran amigo, una buena persona, a don Carlos Falques, que en paz descanse, el profesor Carlos Falques Batallas. Y le digo, ¿por qué le decían profesor? Porque era profesor de escuela.
1: Así.
0: ¿Ah, y de colegio? Claro, pues si él empezó, y era una persona que andaba en bicicleta. Era genial la historia de don Carlos Falques del Partido Social Cristiano. ¿Cómo no? Y el Partido Social Cristiano fue durísimo. Fíjese usted que allá, en los años que ganó el presidente Félix Cordero, chica, arrasó con el Oro. No, casi toda la provincia del Oro le dio el triunfo a León Félix Cordero. Y era muy, muy, muy dura en esa situación. Pero parece que ya los compadres empezaron
1: a... Volviendo al caso de Machala, Gabriel. Se habla de un incremento de 6 millones de dólares, ¿no? De forma injustificada, según la fuente el correo. Es decir, el patrimonio del señor alcalde Darío Macas, de fin.
0: Sí, sí.
1: Es injustificable. ¿Cómo usted aumenta 6 millones de dólares a la vuelta de...
0: A la vuelta de la esquina.
1: A la vuelta de la esquina. ¿Cómo?
0: Así es. O sea, esto ya era... Mire, Juan Pablo, esto ya en Machala se venía hablando hace mucho tiempo atrás. Yo usualmente antes iba a Machala por asuntos de negocios y hablaba con mis amigos, a los cuales yo tenía una amistad muy cercana cuando yo vivía en Machala, y ellos me contaban. Y me decían, mira, Gabriel, ¿y qué te parece Darío Macas? ¡Ah! Y lo que decían, es un pillastre. Tenían todo concepto en contra de este señor, y que el gobierno no está haciendo absolutamente nada, y que los gobiernos de turno, inclusive a él, le acusaron de alguna cosa, de malversación de fondos, y salió medio bien librado. Pero ahora se hizo una investigación de un año, y le descubrieron, ahora sí, la cosa está fregada para él, porque ya tienen argumentos necesarios como para que la fiscalía le cojan y le manden preso, nomás como está pasando con el alcalde Álvarez de Guayaquil.
1: Esto gracias a trabajo de la UAF, estimado Gabriel.
0: Así es.
1: En la cual la UAF ha indicado que se evidencia un incremento en el patrimonio a través de empresas familiares. Y muchas de estas, Gabriel, queridos ciudadanos, empresas fantasmas, lo que tanto hablamos aquí en el país.
0: Lo que pasa, Juan Pablo, ¿cómo es posible que un alcalde que gane 4 o 5 mil dólares tenga 6 millones de dólares en la fortuna? Pues que vaya, hombre, pues si los números no me dan, a no ser que aprendí mal a sumar en la escuela. Claro.
1: O al no ser que el señor alcalde Maca se sacó la lotería, Gabriel. Y
0: así
1: dos
0: es
1: veces.
0: Como, no, pues es que
1: se por sacó ahí dos también veces, alguna tres veces hermanita, la lotería.
0: Recuerde que una hermanita muy conocida también se sacó dos veces la lotería, que dijo que por ahí tiene su fortuna.
1: Gabriel, entonces, estamos en la parte final, 13:58 minutos, Gabriel, estamos con el tiempo.
0: Qué vaya, gusto, Juan Pablo.
1: La vida te da sorpresas, sorpresas te da la vida, dice una bonita canción.
0: Sí, esto es.
1: Y cierto
0: es. No nos admiremos, porque lo único que tenemos que pedir es a Dios que se apiade de este país. Oiga, Dios es tan misericordioso y bueno. A él le demos gracias de saber que este país todavía tiene, todavía está con vida, de alguna manera, para salir adelante. Oiga, la sorpresa en la política, no hay que admirarse de nada. Yo le digo francamente, uno pasa ya, yo ya pasé de curado de las situaciones que yo pasé personalmente con lo de la política en mi vida, pero es mejor, hermano, como yo digo, en algunos momentos mantenerse perfil bajo y buscar algún comentario que se pueda hacer sin ofender a nadie, por supuesto, con el respeto debido. Y lo más importante, Juan Pablo, es tratar de ver para el bien del país, por el bien de nuestros hijos, para el bien de nuestros nietos, porque nosotros ya estamos casi casi de salida, pero los que van quedando, que son nuestros hijos y nuestros nietos, ¿qué país les vamos a dar? Pero para eso mismo es otra cosa importante, la educación que debemos brindar a nuestros hijos en lo moral, en lo ético, en lo digno, en lo respetable que debe existir, Juan Pablo.
1: Por supuesto.
0: Hay mucha gente dice ahora, no, dice, oiga, había un dicho que dice antes, no, dice la lección, como en la sangre, algo así, o sea, el saber que alguna vez
1: la letra con sangre entra, eso.
0: Exacto, la letra con sangre entra. Y ese era el dicho de antiguamente, de nuestros antiguos, que decían, oye, este wambra no entiende. Oiga, y yo le digo francamente, con el debido cariño, yo a mi papacito me asentó algunas veces la cueriza, porque realmente, oiga, y por quiera o no quiera, Juan Pablo, uno aprende. Por Dios que uno aprende.
1: No, pues.
0: Uno aprende, hermano, porque ahora los derechos son para los niños. Si, usted no puede llamar la atención a los niños.
1: Si no es a las buenas, Gabriel.
0: ¿Cómo?
1: Si no es a las buenas, es a las malas. Pero de que aprende,
0: exacto,
1: aprende.
0: O sea, mientras existe cariño y aprecio para el hijo, y de vez en cuando también a nosotros, claro, es que también éramos una travesura espantosa.
1: Hay un exceso de protección, estimado Gabriel.
0: Sobreprotección. Y eso es lo que le hace mal al niño. Porque él se sobre, veo muchachitos, nomás el otro día había una amiga que estaba con su nietita, una nietita de 5, 6 años, y hacía la guerra imposible para que le dé el celular, y la chica gritaba como loca ahí. Imagínese, Juan Pablo.
1: Oiga,
0: pidiendo que le dé el celular a la guagua, y la guagua dominada por celular. Entonces, ese es lo lamentable que estamos educando. Ahora, el que educa no es la madre ni el padre, ahora lo que educa es el celular, y lo peor que encuentran en el celular es realmente basura, porque es la verdad, Juan Pablo. Hay cosas tan buenas, sí, pero hay que controlar en ese sentido, porque ¿qué nos espera el futuro, mi querido Juan Pablo?
1: Sobre todo aquello que nos espera, ¿no? Y sobre todo, depende mucho, ojo, a veces le ponemos el ojo, digamos de esta forma, a los políticos o a los politiqueros, disculpen, a los politiqueros de este país, les ponemos el ojo y les decimos, vea, les juzgamos. Pero antes de aquello, Gabriel, hay un episodio, el episodio familiar, el cómo estamos formados. Porque si usted está bien formado, le pueden poner 6, 7 millones de dólares ahí que usted no toca un solo centavo, Gabriel.
0: Así
1: esté en la más grande necesidad, usted no toca. ¿Por qué? Porque eso viene, usted ya aprendió que usted no debe tocar eso, pero si lamentablemente hoy en día, en esta sociedad actual, Gabriel, donde lo que usted ya indicaba, la ley del vivo, no, aquí el tonto es el que no roba.
0: Así es.
1: Claro.
0: Y lo peor, Juan Pablo, también
1: otro,
0: lo que dice.
1: El exceso de ambición. Nadie dice que no sea malo, que no sea bueno las ambiciones. Ser ambiciosos es bueno, en el buen sentido, Gabriel. Pero tener ambiciones, el querer la plata fácil, el querer llegar a la casita de lujo, al vehículo de alta gama, a la ropa de marca, y sin trabajar y me voy por el camino chueco, eso no está bien.
0: Juan Pablo, esa es una de las cosas que lamentablemente en este mundo actual estamos viviendo. Es la ambición, el hacer la plata lo más sea posible. No importa a quién le vamos a robar, ni a quién le vamos a hacer negocios, ni nada. A ti o con tal que me haga el dinero, nos importa cuatro rábanos del resto. Y es la verdad, Juan Pablo. Y hay otro dicho también que en la politiquería se da mucho. En arca diesta, el justo peca. Oiga, Juan Pablo, y cuando lo que pasa es que hay mucha gente que va con unas buenas intenciones a trabajar por el pueblo, ya sea en la alcaldía, especialmente lo que es alcaldías, prefecturas, en algunos ministerios que son claves y que tienen mucho movimiento de plata. Llegan con las mejores ilusiones, vienen con la mejor buena voluntad de servir al pueblo. Puchica, pero empiezan a descubrir que aquí puede. Hermano, le cae la tentación y el demonio, porque el demonio es el que tienta. Y él es el que le mete cuchara al caldo a toda la gente que estaría bien. Pero como usted dice, Juan Pablo, la persona digna, la persona ética, la persona que tiene su moral como un roble bien firme, que porque más que venga huracanes, terremotos, tempestades, jamás, y las tentaciones que vengan, nunca va a declinar porque va a estar firme. Y ese político es muy respetable, porque al final esa gente, ese tipo de políticos que sí hay y que sí han existido, uno de ellos, por ejemplo, yo lo dije el otro día.
1: Gabriel, pues, estoy con el tiempo, estoy pasado 3 minutos.
0: El presidente Velasco Ibarra. Juan Pablo, Ibarra. Me voy. Pues, sí,
1: claro, el ex presidente Velasco Ibarra, que decíamos, usted indicaba, el denme un balcón y seré presidente. Y yo le decía a Gabriel, hoy en día un par de políticos le pide un balcón y se caen.
0: Así es. esos son los que sabemos. Juan Pablo, felicidades, muy gentil. Gracias, Gabriel. Buenas tardes para todos los amigos. Muy bien, un abrazo. Cuídese. Hasta luego.
1: La hora 14:04, sea buena gente, sea un buen ciudadano, sea un buen profesional, sea un buen miembro de familia, un buen miembro de esta sociedad.
2: Va recorriendo la acera.
1: Señoras y señores, muchas gracias. Buenas tardes.

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0: Es la hora 14:26 minutos.
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0: Es la hora 14:57 minutos.
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0: Es la hora 15:27 minutos.
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0: Es la hora 15:56 minutos.
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0: Es la hora 16:27 minutos.
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Y esta es la música, el recuerdo que suena ya a través de Ondas Cañaris en este nuevo día de labores, dándoles la cordial bienvenida. Y por supuesto, aquí estamos con estos excelentes recuerdos para compartirlos y llegar justo donde ustedes se encuentran, a través de la señal 95.3 en FM. Bienvenidas, bienvenidos. Vamos entonces a acompañarles con estos excelentes recuerdos en una sola programación musical, en Clásicos por Siempre.

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3: Es la hora 16:59 minutos.
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Y aquí estamos rescatando estos momentos inolvidables de canciones de los años 80, por supuesto, acá recordando estas excelentes melodías y las compartimos, por supuesto, aquí a través de Ondas Cañaris para toda la audiencia que está sintonizando, está amplificando los 95.3 en FM en esta tarde de miércoles. Gracias por seguirnos, continuamos con ustedes brindándoles más recuerdos y, por supuesto, en un solo programa, acá en Clásicos por Siempre.

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3: Es la hora 17:28 minutos.
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Buena, buena música sonando a través de Ondas Cañaris. Llegamos al final de esta cita diaria. Ha sido un gusto acompañarles en esta tarde de miércoles. Nada más, felicidades con nosotros. Hasta el día de mañana.

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2: Es la hora 17:59 minutos.
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Hola, ¿qué tal? Aquí iniciando la programación Onda Deportiva, hoy 8 de julio, programa 1901 a lo largo del día. Para los que no se han enganchado en la semana, estamos dividiendo la programación. La primera media hora hablamos del Mundial y en la segunda nos metemos a la Liga Pro. Recordemos que ya estamos en fecha 17, este fin de semana se jugará la fecha 18 y hay muchísimas novedades. Está abierto el libro de pases, por lo tanto, jugadores que se incorporan, nacionales y extranjeros, todavía hay mucho por conocer. De que se incorporen y que se los habiliten, ese es otro tema, porque cuando los clubes no han cancelado a los jugadores que se han salido, esto interpone una demanda, un requerimiento de pago en FIFA o en el TAS, y hay que cancelar, así están algunos equipos. Bueno, de eso vamos a hablar en la segunda parte, porque nos metemos al Mundial Norteamérica 2020.

0: Estos son los resultados de los partidos jugados el día de ayer.
1: Dale, dale, que ruede el balón sin miedo.
2: Argentina 3, Egipto 2, clasifica a cuartos de final Argentina. Suiza y Colombia, empate a 0 en tiempo regular. En penales, Suiza 4, Colombia 3, clasifica Suiza.
0: Y vamos a hablar de la selección de Portugal. ¿Por qué? Porque Portugal generó algunas novedades. La primera, el entrenador Martínez ya dejó de ser técnico de la selección. Como todos los técnicos de las distintas selecciones, su contrato termina o su contrato va hasta donde dure la participación de las selecciones en el Mundial. Vamos a escuchar el tema del técnico Martínez.
1: Ay, ay, hijo.
2: El director técnico de la selección de Portugal, el español Roberto Martínez, anunció el término de su ciclo al frente del combinado luso tras finalizar su contrato al quedar eliminado en los octavos de final de la Copa del Mundo. La declaración se dio durante la conferencia de prensa posterior al partido en el que Portugal fue derrotado en el minuto 90, cerrando así un periodo de 3 años y medio de gestión del estratega al mando del equipo. Martínez explicó que la conclusión de su vínculo laboral coincide con el momento deportivo para permitir que la Federación Portuguesa tome un nuevo rumbo en su dirección técnica. Me llevo conmigo un legado increíble. Lo intentamos todo durante 3 años y medio. Es el fin de un ciclo y es legítimo que el presidente Pedro Proença pueda elegir a otro. Le agradezco porque me dieron todas las condiciones, indicó el entrenador. El técnico expresó su gratitud hacia la afición y el país por el recibimiento obtenido durante su permanencia en el cargo. Me llevo a haber sido muy querido, como un portugués más. He sido y ha sido un placer y un orgullo, y es difícil encontrar el fin de este ciclo, pero el contexto tiene total sentido. Respecto al desarrollo del encuentro que significó la eliminación de Portugal, Martínez atribuyó el resultado a factores puntuales del juego y destacó el nivel del rival, el cual llegó con la etiqueta de favorito.
0: Y aquí está el técnico Roberto Martínez, el español, en la primera respuesta en la conferencia de prensa, agradeció al pueblo luso y también habló de su contrato que finalizaba tras el encuentro que perdió ante la selección española. Martínez.
1: Dale, dale, que ruede el balón sin miedo.
3: Un juego que terminamos con tristeza porque no es el resultado que queríamos. Tivemos un adversario que es favorito en este mundial, mas eso no paró aquí lo que nos queríamos hacer. Acho que defensivamente tivemos mucha, mucha coraje, buena agresividad, defendemos muy bien. Y después, lo que acontece en los juegos de octavos de un mundial, detalles importantes, a barra, a bola pegar en la barra, entrar o no entrar, y la oportunidad en un minuto 90, que es un recomenzamiento, una falta rápida, y eso fueron los detalles que hacen la diferencia. Más un orgullo increíble pelo desempeño. Acho que la equipa esteve muy bien organizada, muy bien sincronizada defensivamente, con bola. Tivemos bons momentos. Acho que a segunda parte podíamos ter tido máis chegada ao último terzo, mas en geral é un jogo que sinto un orgullo increíble, porque mostra todo o traballo feito pelos jogadores, pela nosa seleção, para poder jogar como equipa como a España, olhos nos olhos, e acho que tivemos un bocadinho de azar, que a sorte non esteve no seu lado.
0: Vamos a hablar de Cristiano Ronaldo, porque si bien, como dijo Cristiano en la previa, y ya lo van a escuchar ustedes, fue su último mundial, no fue su último partido con la selección. La selección de Portugal tiene partidos amistosos, se viene la Eurocopa, y entendemos de que por eso dice Cristiano Ronaldo que con la selección en un mundial es su último partido, pero no con la selección, porque el hombre de seguro va a seguir vistiendo la camiseta de su país.
2: Se termina la historia de Cristiano Ronaldo en los mundiales. Con un gol en los minutos adicionales en un infartante partido, España eliminó a Portugal en el encuentro por los octavos de final en Dallas. Fue un encuentro muy cerrado. Ambos equipos estuvieron muy organizados en defensa y permitieron pocas ocasiones de gol al rival. España fue ligeramente superior, aunque no surgieron las individualidades que se esperaban. Lamine Yamal encaró constantemente pero no logró conectar con sus compañeros, mientras que Mikel Oyarzabal falló en la definición. Por su parte, Portugal fue paciente y esperó hacer daño por medio del contragolpe. Lamentablemente, los lusos fueron imprecisos en las transiciones y Cristiano Ronaldo no pudo destacarse ni salvar a su selección. Llegaron los momentos finales y parecía que el compromiso se iría a la prórroga. No obstante, Mikel Merino, quien llegó desde el banquillo, aprovechó un pase filtrado excepcional de Ferran Torres y derrotó a Diogo Costa. Gol agónico, victoria asegurada y clasificación a cuartos. La hinchada española festejó y se ilusiona con el segundo título. Por su parte, Cristiano fue el foco de las cámaras al término del encuentro. El bicho lloró, pero aplaudió a sus compañeros y al público en Dallas. Es probablemente su último baile en mundiales, aunque este superhumano no conoce de imposibles.
0: En zona mixta habló Cristiano Ronaldo, habló de lo que fue el partido ante España, habló de lo triste que se encuentra por esta eliminación. En general, también tuvo un párrafo aparte sobre su futuro en cuanto a próximos mundiales. Cristiano Ronaldo.
4: Bueno, fue un partido muy equilibrado, podía dar para cualquier uno, en mi opinión. España ha tenido esa puntita de suerte, marcar ahí ya en los momentos finales, pero es el fútbol. Yo creo que en el general fue un partido bien disputado.
5: Cristiano, aquí Elena Condis de la cadena COPE, en directo para El Partidazo. Ha sido tu último mundial, tu last dance. ¿Cómo lo has vivido? Porque te hemos visto muy emocionado al final del partido, que te venían a consolar algunos compañeros. ¿Y cómo estás ahora?
4: Bueno, normal, triste por salir así del Mundial. Pero como he dicho ayer en la conferencia de prensa, ha dado todo, pues ha dado mi mejor. Y salgo de conciencia tranquila. ¿No? Este es el fútbol, esta es la vida de un futbolista. A veces se gana, a veces se pierde. Y hay que seguir. La verdad que fue mi último mundial, sí, pero lo demás, tendré tiempo para pensar, estar con mi familia, no decidir las cosas de cabeza caliente y seguir la vida.
6: ¿Qué tal, Cristiano? Aquí Pablo Cano, bajo la Mabel, aquí.
4: Va.
6: ¿Qué tal? Yo te quería preguntar, está claro que tu carrera es intachable, este mundial realmente podría haber sido un broche de oro para tu carrera, pero tu carrera es intachable, insisto. ¿Cómo se va a levantar mañana Cristiano Ronaldo? Gracias.
4: Como me levanté hoy, igual, con la conciencia tranquila, ha dado mi mejor, ha ganado 3 títulos por Portugal, antes de Cristiano Portugal no tenía ganado ningún título, pues contento. La verdad que el mayor título que gané en la selección fue 2016, que para mí tiene la misma dimensión que un mundial, sinceramente. Por eso, repito, salgo de conciencia tranquila de mi mejor y ya está. Mañana será un nuevo día y la vida sigue.
0: Nos vamos a ir a continuación con los hechos deportivos más importantes y destacados en una fecha como hoy. Escuchemos.
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7: ¡Mundial!
2: 8 de julio. 1982, en Sevilla, España, durante la Copa Mundial de Fútbol, se llevó a cabo la primera definición por penales en un Mundial de Fútbol masculino, siendo las protagonistas las selecciones de Alemania Federal y de Francia. 1990, Alemania vence a Argentina en la final del fútbol por 1-0. 1983, se funda el Getafe Club de Fútbol de España. 8 de julio 2014, Alemania derrota a Brasil 7-1 en la semifinal de fútbol en el país sudamericano. 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
0: Y España ganó 1-0, España se encuentra en cuartos. Vamos a conocer detalles de esa victoria sobre la hora, casi casi por puesta de mano, llegando al minuto 45, los 90 del global. Bueno, siguió concentrado durante todo el compromiso la selección española y logró a través de Merino anotar el tanto de la victoria.

0: La selección de España avanzó a los cuartos de final de la Copa del Mundo tras derrotar 1-0 a Portugal en octavos de final con un gol definitivo de Mikel Merino en el minuto 90. El compromiso se caracterizó por una alta exigencia táctica desde los primeros minutos. Durante el primer tiempo, el combinado español tomó la iniciativa ofensiva generando jugadas colectivas de peligro. El arquero portugués Diogo Costa fue figura al evitar la caída de su valla con una doble intervención ante los remates de Lamine Yamal y Alex Baena. Portugal respondió mediante contragolpes liderados por Cristiano Ronaldo, cuyo disparo fue rechazado por Unai Simón y un remate de Nuno Méndez que se estrelló en el travesaño. En la parte complementaria, el trámite del juego se tornó más trabado en el centro del campo. Ambos directivos técnicos realizaron cambios para refrescar las líneas de ataque y contención. La paridad se mantuvo firme hasta el cierre del tiempo reglamentario, obligando a los dos conjuntos a priorizar el orden defensivo. En el minuto 90, el mediocampista Mikel Merino aprovechó una desatención en el área lusa para conectar el balón y anotar el definitivo 1-0, sentenciando el partido antes de la prórroga. Con este triunfo, España avanza a la ronda de los mejores 8 equipos del torneo mundial.
1: Vamos en rueda de prensa a escuchar al técnico español Luis de la Fuente, que no escondió, obvio, la felicidad por ganar este partido, por avanzar a cuartos, y sobre todo la prensa ponderó los cambios en último momento que realizó el técnico. Destacaban de que si el técnico maneja como debe de ser los tiempos en el partido a la hora de hacer las variantes, porque Merino era un as que tenía bajo la manga, no ahora, sino desde el momento que fue convocado. Así lo explicó Luis de la Fuente en rueda de prensa. Vamos a enterarnos.

0: Una de sus decisiones más discutidas, que más debate futbolero ha tenido fuera del grupo, no dentro del grupo, ha sido la incursión de Mikel Merino, al que usted confesó en muchas entrevistas, le he llamado el primer día y le voy a esperar hasta el último día. Le esperó hasta el último día, le ha dado minutos durante todo el torneo, hoy ha salido en el 85 y ha pegado el chupinazo de San Fermín. No sé qué le viene por la cabeza y si ha tenido la oportunidad de hablar con él, aunque sea en caliente en el vestuario, y qué se han podido contar. Gracias.
1: Bueno, pues buenas noches. Pues la verdad, yo estoy muy feliz. Creo que es de todos conocido el afecto que siento por todos los futbolistas, pero especialmente por esa generación maravillosa con la que llevo tanto tiempo conviviendo, llevamos tanto tiempo conviviendo, y uno de ellos, obvio, es Mikel Merino. Yo llegué a decir incluso algo más, que si hace falta iría a recogerle en brazos a su casa. Y es verdad, Mikel Merino es un jugador grandioso, fantástico, excepcional, un top mundial, de los mejores del mundo en su posición también, y que a nosotros siempre nos da un grandísimo resultado, pero por lo buen futbolista que es. Y quiero poner en valor la importancia de los jugadores que salen en sustitución de sus compañeros que empiezan el partido desde inicio, porque no solo hoy, que ha sido un partido muy importante donde eso ha sido determinante la aportación de los futbolistas que han entrado en este segundo tiempo, sino si nos echamos la mirada atrás en la Eurocopa, también fueron determinantes. Luego eso demuestra el gran ambiente, la gran sintonía y la responsabilidad y profesionalidad que tienen estos 26 futbolistas.
2: Hola Luis, Antonio Mola, Radio Nacional de España, en directo en Tablero Deportivo. Estamos haciendo el programa desde el Hospital Clínico. Imagínese la alegría de médicos, enfermos, en fin, les ha llevado una alegría tremenda y se lo agradecemos. El equipo, aparte de jugar bien, aparte de demostrar que tiene la valía que llevas diciéndolo, sabe competir. Es decir, tiene ese alma de competitividad que ya demostró en la Eurocopa, ¿no? Yo creo que, sí. Que esa es una de las cosas que más entiendo que agradeces.
1: Sí, una de las más importantes es cuando tienes un equipo comprometido, un grupo de personas que tienen un mismo objetivo, es lo que más satisfacción puede reportar a un entrenador, a un cuerpo técnico, ¿no? A todos los que trabajamos con ellos. Es una maravilla tener este grupo de futbolistas. Y vuelvo a recalcar, este grupo de personas tan implicadas, tan cohesionado, tan generoso, tan solidario, pues bueno, lleno de valores que repercuten y redunden en beneficio del equipo. ¿Por qué? Porque luego, además de todo eso, son unos jugadores con un talento excepcional. Y todo eso junto en esa coctelera, pues da un equipo competitivo que no da un balón por perdido nunca, que está hasta el final. Y como esto hemos demostrado hoy y demostramos, vuelvo a echar la vista atrás, porque quiero decir simplemente porque son circunstancias que han marcado la historia de este grupo, pues sabe mantener entero y la entereza futbolística y esa competitividad hasta el último segundo del partido, ¿no? Y yo me siento muy feliz y muy orgulloso por ello.
3: Aunque suene paradójico, no sé si haberlo hecho tan bien en la Eurocopa hace 2 años, haber bordado el fútbol, haber ganado todos los partidos, nos ha podido un poco perjudicar, porque queremos imitarlo y casi es imposible. Y si tienes alguna preferencia al respecto de nuestro siguiente rival, si prefieres Bélgica o Estados Unidos.
1: Miguel, yo creo que siempre se puede mejorar, y yo creo que lo que estamos viendo aquí, en un contexto diferente totalmente a la Eurocopa, en un hábitat totalmente diferente, donde la exigencia no tiene nada que ver con lo que te exige una Eurocopa, esto es otro tipo de competición, pues creo que el equipo sigue creciendo. Hoy lo del partido, para mí, en mi opinión, el partido de hoy ha sido excepcional por ambas partes. Estaban enfrentándose dos de los mejores centros de campo del mundo, con una idea muy parecida, y que ha habido momentos futbolísticos excepcionales. Si además le das el riesgo, la duda de dilucidar el partido en los últimos minutos, pues todavía hace que sea mucho más emocionante. Yo creo que somos unos afortunados de contar con un equipo, insisto, que sabe competir de esa manera hasta el último segundo. Y con respecto a lo de los rivales, de igual manera que dije que me daba igual qué rival nos correspondería en octavos, digo, lo traslado a los cuartos. Lo importante es estar y llegar a la final. El rival que te corresponda es porque ha hecho méritos suficientes para estar en esa fase del campeonato. Y el que llegue será todavía más difícil de lo que nos hemos encontrado hasta ahora.
4: Nos Hola Luis,
5: por aquí, Alberto Fernández en directo para Onda Cero. Has hablado del el duelo de los centros del campo. Hoy hemos visto un gran Rodri. No sé qué importante es Rodri de cara a lo que va creciendo la selección en el paso del Mundial, pero es muy importante en el juego del equipo, evidentemente.
1: Es que lo que me vengo diciendo hace ya tiempo, es que tengamos que descubrir o justificar a Rodrigo porque pueda tener un día una actuación más o menos brillante. Para mí Rodrigo es el eje de este equipo, es el faro de este equipo, es un futbolista con una presencia excepcional, con una claridad para hacer circular y correr el balón y posibilitar situaciones ofensivas y un equilibrio defensivo. Es que me parece... Por eso es el mejor jugador del mundo en su posición, porque hace todo eso excepcionalmente bien. Desgraciadamente, y quiero tener un recuerdo para él, pues es que detrás de él tenemos a Martín Zubimendi, que es el segundo mejor jugador del mundo también. Bueno, pues eso es lo que la suerte que tenemos los españoles, de tener una selección muy poderosa, muy potente, que cualquiera de los que está en disposición de jugar tiene un nivel altísimo. Pero Rodrigo, vamos, que alguien se atreva a cuestionarle, pues me parece, de verdad, como dije en su momento, ciertamente me quedo un poco perplejo.
6: Raúl.
7: Buenas noches, seleccionador. Raúl Varela en directo para el marcador de Radio Marca. Por sus hechos deducimos que es usted un hombre tremendamente paciente.
1: ¿Paciente?
7: Paciente, sí. Esperando al buen momento de sus jugadores y también con el tema de los cambios, ¿no? Que le hemos preguntado mucho. ¿Considera usted que es una gran virtud como entrenador ser un hombre que sepa encontrar el tiempo justo, el momento adecuado?
1: Yo soy un hombre paciente, Raúl, porque creo que la calma es poder y la tranquilidad es poder. Y para tomar decisiones y correr, disminuir o minimizar el riesgo de equivocarte, hay que tomarlo desde la calma. Es mi opinión. Entonces, intento estar siempre sereno, tranquilo, cuando tengo que tomar decisiones difíciles. Y el partido es constante, toma decisiones, cambia de un lado para otro, hay que estar intentando interpretar los momentos de cada partido. Y evidentemente es un acierto el realizar los cambios bien. Pero yo creo que es algo que tenemos todos los entrenadores, porque desde luego pueden salir mejor o peor, que ahí es donde verdaderamente haces el análisis, es que han acertado con los cambios. Bueno, yo creo que ahí el mérito lo tienen los futbolistas, y sobre todo cuando uno va a hacer cambios, tener la tranquilidad de que el jugador que vas a sacar es muy bueno, normalmente te equivocas poco, insisto, no por el acierto del entrenador, sino porque los jugadores son muy buenos.
6: Iván, aquí.
8: ¿Qué tal, Luis? Enhorabuena, Iván Martín de Oquí Diario. Ayer hablabas mucho de Lamine y hoy te quería preguntar por ese duelo que hemos visto de Lamine y Nuno. Ha durado 54 minutos, desgraciadamente se ha lesionado el jugador de Portugal. ¿Cómo has visto a Lamine, que le ha costado, pero al final en una carrera le pudo ganar y bueno, luego pasó lo que pasó?
1: Pues mira, para mí hoy Lamine habrá hecho uno de los partidos más importantes de su vida. Y al margen de la brillantez o no brillantez, para mí ha sido uno de los partidos que mejor le ha servido para seguir creciendo. Ha trabajado muchísimo. Esa lesión de Nuno seguramente sea producto de la exigencia que le ha marcado Lamine. No sabemos, pero normalmente cuando a alguien le pasan ese tipo de lesiones es porque estás al límite de tu poder físico. Y Lamine hoy ha hecho un trabajo espectacular. Ha sufrido por el equipo, ha defendido para el equipo. Cuando ha tenido el balón ha generado siempre muchas dudas e incertidumbres en el rival. Ha generado mucho temor. Insisto, para mí hoy es uno de los partidos más importantes en la historia de Lamine, en la su corta historia, pero brillantísima historia. Y lo que le queda. Y lo que le queda, digo, aquí en el Mundial, porque todavía necesitamos de Lamine que siga creciendo y siga dando este tipo de actuaciones de cara a lo que nos queda por delante.
6: Lara.
9: Hola Luis, Miguel Ángel Lara de Marca. Hoy Unai ha vuelto a marcar otro récord, 6 partidos consecutivos sin encajar un gol. Nadie lo había hecho en la historia de los Mundiales. Te quería preguntar no solo por Unai, sino por el trabajo completo del equipo a nivel defensivo, desde Mikel Oyarzabal hasta Unai. Gracias.
1: Sí, Miguel, es que lo ha reconocido Unai. Él ha dicho que este récord es fruto del grandísimo trabajo de todos los jugadores, de sus compañeros, y es así. El trabajo ofensivo y defensivo es el resultado del trabajo colectivo del equipo. Y nosotros tenemos una gran solidez defensiva, pero en base a una gran, hablaba antes con Antonio, a una gran solidaridad, generosidad, esfuerzo, sacrificio. Yo corro por ti ahora y tú correrás tú por mí. Eso es una sensación de equipo impresionante. Eso nos hace a nosotros muy poderosos defensivamente, porque además si eso le une los conceptos tácticos que ya tiene el equipo de orden, de equilibrio, de ayudas permanentes, de basculaciones, de coberturas, todo lo que quieras poner ahí y que quede más bonito el discurso, perfecto. Pero lo bonito es verdaderamente es la actitud del futbolista cuando está comprometido con una causa. Y en eso, pues este equipo demuestra también que es muy poderoso, muy fuerte.
4: ¿Qué tal, Luis? Buenas tardes, Edu Castelao del Mundo. Quería volver sobre el tema de los cambios. Me gustaría saber, hasta donde me puedas contar, si tú antes del partido, tú con tu staff, tienes una serie de escenarios imaginados de cómo vaya el partido y entonces harías este o el otro cambio, o si es algo que decides en directo, digamos. Gracias.
1: Sí, hombre, uno tiene... Normalmente yo he hablado en otras ocasiones de este tipo de situaciones. Nosotros intentamos contemplar todo tipo de escenario. Si te quedas con 10, si vas con 10 a favor, resultado, etcétera, etcétera, circunstancias que se pueden dar. Pero luego lo que te indica los momentos oportunos de hacer cambios es según vas, la lectura que vas haciendo del partido. Y eso es lo que te invita a pensar que en un momento determinado tienes que hacerlo antes o más tarde. También pensando que hoy podía invitar también a creer que podía haber prórroga. Y eso también nos ha hecho retrasar un poquito más los cambios pensando en que queríamos darle luego frescura a la prórroga. Entonces, todo eso, pues con un stand maravilloso que tengo y que no se les escapa nada, pues es lo que te ayuda a tomar decisiones y tratar de equivocarte lo menos posible. Y en ese escenario es el que nos sentimos cómodos porque trabajan hasta el más mínimo detalle. Y eso lo agradezco y se lo reconozco públicamente porque gracias a ellos pues estamos donde estamos.
6: Juan.
10: Hola, Luis. Juan Jiménez de AS. Llevaba la selección española 16 años sin estar en unos cuartos de final, después de Brasil, Rusia, Qatar. ¿Consideras que vuelve al sitio natural donde tiene que estar una Copa del Mundo? Gracias.
1: Juan, sí, pero que es que es... Créeme, que ya sabéis que os voy a decir. Que es muy difícil estar en unos 16avos, unos octavos o unos cuartos. Que es que se ha ido para eliminado Alemania, Países Bajos, Portugal, Italia ni ha llegado, etcétera, etcétera. Que es muy difícil. Y es fácil opinar y decir que estás obligado a hacer esto. No, no estás obligado. Estás obligado a intentarlo, a pelear, a competir, a estar a la altura. Pero a veces incluso haciendo las cosas muy bien, mejor que el rival te quedas fuera. Entonces, esto es lo que hace a nosotros los profesionales poner en valor lo que se consigue. Y es verdad que todos desearemos vivir estas situaciones de que si España estuviera siempre clasificada en cuartos, semifinales o finales. Pero eso es imposible. Puedes repetir el ciclo maravilloso del 8, del 10 y del 12, pero queríamos seguir ganando y el 14 y el 16 y claro, y los demás. Pero eso es lo más importante es poner en valor verdaderamente lo que se consigue. Y
6: hola.
1: Es muy difícil, perdón, y es muy difícil conseguir esas cosas.
11: Perfecto, escuchábamos a Luis de la Fuente, el técnico de la selección española. Nos vamos a ir a la pausa y al volver, cómo no hablar de la selección argentina y esta clasificación realmente importantísima, épica, después de ir perdiendo 2-0 ante Egipto, como ustedes escuchaban, remonta el marcador, gana 3-2 y ya está en cuartos. Jugará ante Suiza, ya que también, como decíamos al inicio, Colombia perdió ante la selección helvética. Nos vamos a la pausa y regresamos con más información aquí en Onda Deportiva.
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13: Es la hora 18:30 minutos.
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1: Y como habíamos dicho, después de la pausa íbamos a hablar de esta victoria de la selección argentina 3-2 ante Egipto. A propósito, que hoy miércoles no hay fútbol, hoy hay descanso, qué mejor que hablar de esto que fue muy celebrado, no solo en la República Argentina, sino por aquellos que se creen argentinos. Aquí está la nota. Ay, ay, Ico, dale, dale, let's go.
2: La campeona mundial argentina llegó a asomarse al abismo cuando Egipto se adelantó 2-0 con goles de Yasser Ibrahim y Mostafa Sico en los minutos 15 y 67. Pero en un lapso de 4 minutos, Cristian Romero a los 79 y Lionel Messi en el 83 empataron el marcador y Enzo Fernández a los 92 minutos completó la remontada que le da a la Argentina el pase a cuartos de final en los que enfrentará a Suiza. Ya pasaron 4 años de Qatar y lo que vinimos a hacer es a representar a nuestro país en el mundial y ganarlo nuevamente, dijo Enzo Fernández al término del encuentro. Tenemos un grupo fenomenal que nunca se da por vencido más allá de las adversidades, agregó el volante del Chelsea. Liberando la tensión, Messi rompió en llanto en el estadio después de un partido que pudo ser el último de su legendaria carrera en el mundial. Argentina, que ya había jugado con fuego ante Cabo Verde en una agónica victoria en los 16avos de final, sobrevivió a una prueba aún mayor en una tarde en la que parecía que tenía toda la suerte en contra, incluido otro penal fallado por Messi. El capitán pudo colocar el empate a uno en el minuto 21, pero su penal fue atajado por el arquero Mostafa Shoaibi. El astro argentino, que ya había errado una pena máxima en la fase de grupos ante Austria, suma 4 penales fallados en sus 6 mundiales.
1: Escuchaban ustedes, Messi rompió en llanto, no hizo un gran partido, de hecho, como también escuchaban, falló su segundo penal en seguidilla, pero así son los cracks, ¿no? Apareció al final dándole el gol que lo pone a Argentina en cuartos de final. Casualmente vamos a escuchar a Lionel Messi al término del partido opinando de la siguiente manera.
3: ¡Argentina! ¡Argentina! ¡La escaloneta ya llegó!
4: Bueno, creo que fue un desahogo, un alivio para todos porque la habíamos visto fea con el 2-0 y nada, poder levantar un partido así, levantar un 2-0, la verdad que no es fácil, más en un mundial, como por cómo se está dando el mundial también, que nadie te regala nada. Y bueno, fue un poco la felicidad, el desahogo y el que queríamos seguir estando, el que no podía terminar hoy, no nos queremos ir, así que nada, un poco por todo eso.
5: La sensación no era solamente por el partido y por la selección, también uno estaba en la tribuna y miraba ese último partido de Messi en la selección en un mundial y daba como cosa, había gente como ya llorando por esa situación.
4: No, por todo lo que pasó en el partido hoy, tenía mucha bronca por haber errado el penal también, porque si yo hubiese metido el penal, cambiaba la dinámica del partido también, porque nosotros estábamos bien, más allá del gol que nos habían hecho. Después que generamos situaciones claras, como la de McAllister, la de Juli, que saca ahí abajo del arco el arquero. Un poco por todo eso, porque creo que este grupo merecía seguir peleando, intentándolo y nada, mucha felicidad.
5: ¿Por qué esta selección sigue compitiendo a este nivel? ¿Por qué?
4: Bueno, un ADN que tiene esta selección, yo ya lo dije y lo repetí muchas veces, creo que este grupo siempre demuestra que compite al máximo, sea cual sea el rival, sea cual sea el partido, y hoy una muestra más de carácter, porque como dije recién, levantar un 2-0 no es fácil, había sido un golpe muy duro para todos, y nada, por suerte pudimos conseguir el descuento del CUT, y ahí sí creo que internamente cada uno lo sintió y creyó que era posible, que lo íbamos a hacer, y tuvimos la suerte de igualarlo y ganarlo en los 90, y fuimos a la larga. Fue una locura lo que hizo este grupo en este partido.
5: Leo, ese es otra vez, tus compañeros al final te levantaron, te tiraron por el aire. ¿Cómo fue eso?
6: ¿Hay casamiento?
4: Nada, mucha alegría. Yo ya lo dije muchas veces, soy muy agradecido a este grupo, soy feliz de pertenecer a este grupo. Sé que ellos siempre tienen una palabra de cariño para mí, y no solo palabras, me lo demuestran con hechos. Hace mucho tiempo que vinimos compitiendo juntos, y para mí es un orgullo poder competir al lado de ellos, porque siempre entregan todo, y creo que hoy una muestra más de todo eso.
1: Ahí estaba Lionel Messi. Vámonos con Julián Álvarez, otro de los grandes jugadores de la selección argentina también, que estuvo contento, feliz. Muchos argentinos lloraron al término del partido por lo duro, por lo difícil que fue el rival, la selección de Egipto. Julián Álvarez hablando en el post partido.
7: Buenas tardes. Sí, obviamente muy, muy contentos. El partido que sacamos adelante, creo que es uno de los partidos más importantes o los mejores partidos que en los últimos años de la selección argentina, por cómo se dio todo, por la instancia que estamos en un mundial. Y a la gente agradecerle, a todos los que estaban acá hoy, por apoyarnos, alentarnos como lo hacen siempre, y a los que alientan desde su casa también. Siempre nos llega su cariño, su apoyo, es muy importante para nosotros. Acá nos sentimos como locales, la verdad. Y eso es una fuerza muy, muy importante, y que siempre vamos a dejar toda la cancha como se vio hoy, como se vio el partido anterior, como se ve siempre. Tratamos de representarlo de la mejor manera.
8: Julián, acá, Octavio Petrich, para Relatores y la TV Pública. Hay sorpresas en este campeonato, sin embargo Argentina ahí medio como que a los tumbos va y va. ¿Qué tiene de diferente? ¿El corazón, el potrero? ¿Cómo se explica? Porque algo tiene este equipo de diferente, que mirá cómo sufrimos y volvió a pasar. Gracias.
7: Sí, yo creo que un poco de todo. Es un equipo que se adapta a cualquier cosa, todos dejamos todo dentro de la cancha, demostramos sí carácter, y lo que decía recién, la gente, el corazón de los argentinos siempre es algo que empuja, que vamos por más, que dejamos todo hasta el final. Hoy la verdad que con el 2-0 nos veíamos un poco golpeados, ya quedaba poco tiempo, pero siempre sacamos algo más, luchando hasta el final. Sabemos que bueno, en todos los partidos de la Copa del Mundo hicimos muchos goles, qué situación íbamos a tener, y bueno, por suerte llegaron ahí sobre el final.
9: Julián, aquí Maxi Grillo para TNT Sports. Quería preguntarte, ¿cómo estás vos? ¿Cómo te vas sintiendo hoy volviendo a la titularidad? ¿Y cómo lo viste a Lionel, que terminó el partido y lo tiraron ahí a ahí?
7: Bueno, en lo personal la verdad que me siento muy bien al 100%, bueno, jugué 90 minutos y muy bien, la verdad. Trato de ayudar siempre al equipo con lo que pueda, y nada, Leo, la verdad que ya no hay mucha palabra para describir. La Copa del Mundo que está haciendo es impresionante, y nada, nosotros tratamos de ayudarlo, de acompañarlo, de disfrutar cada momento a su lado. Le agradecemos también por todo lo que hace por nosotros, por cómo es con nosotros también, y nada, es una leyenda, el mejor jugador del mundo, de la historia, así que nada, es
1: Vamos a entrar con el técnico Lionel Scaloni para escuchar lo que dijo en rueda de prensa. Quiero que lo escuchen bien a Lionel Scaloni, escuchen la rueda de prensa, porque es lógico, él está feliz, contento, cauto, sí, pero muy feliz. Pero más felicidad tienen los periodistas. Van a escuchar ustedes un periodista que le dice si aceptaría que le hagan una estatua el día de mañana. Pueden creer. Alguna estatua hay que hacerle, le dice Lionel, por lo que logró la selección argentina derrotando a Egipto. Así somos los periodistas. Cuando ganas eres el mejor, y cuando pierdes no sirves para nada. Lionel Scaloni, el técnico de Argentina, en rueda de prensa.
3: ¡Argentina! ¡Argentina! ¡La escaloneta ya llegó!
10: Bueno, primero le hicimos vivir, buenas tardes primero, unos momentos de dificultad, como todos, porque íbamos perdiendo y aún no haciendo un mal partido, creo que siempre el partido estuvo de nuestro lado, tuvimos muchísimas situaciones, pero bueno, el fútbol tiene estas cosas, para eso Yo me hice entrenador, recién le decía a ellos que yo me hice entrenador para cuando dejé de jugar tener estas emociones. Por eso, no porque me guste ser entrenador. Yo sufro igual que todos ustedes cuando estoy en el banco. Pero las emociones que te da un partido de fútbol, que nos da a nosotros los argentinos un partido de fútbol, yo creo que es inigualable. Y volver a recrear esa emoción para mí es algo increíble. Soy entrenador por esto. Y lo de hoy, sinceramente, yo, más allá de, no por darle la magnitud, al final no es que estamos en una final, pero la magnitud de lo de hoy es comparable con muchísimas cosas grandes que hemos vivido. ¿Por qué? Porque es una sensación de un equipo que más allá de lo que esté pasando, no deja de ir para adelante, de intentar jugar con la suya. Al final el fútbol es esto, el fútbol después, la táctica, la estrategia, sí que es importante, claro, sin duda yo no me voy a decir que no es importante, pero si no tenés esta parte que tuvimos hoy nosotros, no solo hoy, sino otras veces hubiéramos quedado eliminados. Así que, nada, la gente que siga igual y lo que siempre dijo, que la famosa frase, que no sé si fue de Leo en Qatar, que no lo van a dejar tirado, es así, es literal, porque es lo que se nota, lo que se palpa. Así que nada, emocionado.
6: Leo, ¿cómo te va? Acá Juan Pablo Ferrari para el diario Hoy de La Plata. Un poco lo acabas de decir, se te notó emocionado en el final del partido. Hoy el equipo ganó con el corazón, Leo. Lo dio vuelta en 20 minutos con 3 goles. ¿Qué te dejó al margen de la emotividad, de la reacción que claramente se vio? Y te pregunto si hay margen en este momento tan desgastante, de este Mundial tan largo, para el poco tiempo que hay, tratar de apuntalar, corregir y obviamente redoblar la apuesta para el sábado. Gracias.
10: Bueno, particularmente si vamos a analizar el partido, yo creo que siempre fue de Argentina el partido, más allá que ellos tuvieron 2 o 3 ráfagas, que es un muy buen equipo, porque yo me puedo poner a hablar acá solo de Argentina y no hablar de Egipto, y al contrario, es un muy buen equipo, tiene grandes jugadores, pero nosotros, además del penal, creo que tuvimos 3 o 4 claras el primer tiempo, que el partido si iba 2-1 o 3-1 nadie decía nada. Y a eso, reponerse a eso, cuando vos ves que la pelota no entra, cuando ves que después te hacen el 2-0, cuando ves que ellos están cómodos defendiendo, hay que seguir intentando, que fue lo que le dijimos a eso en el descanso en el descanso del agua en el minuto 25 del segundo tiempo, seguir, hasta que no termine el partido, no damos una pelota por perdida y seguimos jugando como sabemos nosotros. Y se dio, se podía no haber dado, pero yo si hay que perder, prefiero perder así, sin duda, no pasa nada, se pierde de esa manera, hay maneras y maneras. O sea, a mí me encantaría, no digo que me gustaría perder de esta manera, pero me encantaría que pase de esta manera, con una sensación en la cual el equipo siempre estuvo dando la cara.
11: ¿Qué puedes decir de Leo Messi?
10: Bueno, siempre me emociono, lo que pasa es que a veces sale la lágrima, salieron también en el vestuario las lágrimas, ya me dicen los chicos hasta la llorona, pero no me importa, porque la verdad que vivir esta emoción para mí es algo, para mí, para el Ratón, para Pablo, para Walter, para todos los que hemos jugado durante 20 años al fútbol, volver a sentir lo que sentimos hoy es algo increíble. No sé, yo no sé lo que pensarán todos los demás entrenadores, pero yo creo que la mayoría que ha jugado al fútbol se hicieron entrenador por lo de hoy, por esas emociones, por la adrenalina de llegar a ganar algo, por cuando vas perdiendo, intentar darlo vuelta. Eso lo hicimos toda la vida y lo vamos a seguir haciendo. Y bueno, y lo de Leo, yo sí que a los compañeros, a todos le dije, hablé un minuto, les dije que ya no hablé por el Mundial este, sino hablé por lo que tenga que venir en un futuro, y sobre todo a los chicos que están en el banco, a esos chicos que lo ven a él y no pueden creer lo que están viendo, que lo tomen como ejemplo. Sin duda, es algo maravilloso, maravilloso. Es bueno lo que ven ustedes, porque podía haber dicho re penal y ya está, y se acabó, nos vamos, no hacen el 2-0 y ya está, y la vuelve a pedir y vuelve a intentar, y se me pone en la piel de gallina, de verdad, porque no solo él, y tampoco solo quiero hablar de él, porque los demás compañeros lo soportaron de una manera increíble. y eso forma parte de lo que es este grupo, de lo que es esta gente que yo como cabeza de grupo llevo adelante. Y

0: Dicho que probablemente era el que más enseñanzas te había dejado. ¿El 101 es el que más te hizo sufrir de todos los que dirigiste?
1: No, porque siempre vi el partido que estaba de nuestro lado, más allá del resultado. Creo que el equipo no estaba haciendo un buen partido. Y si quieren, lo podemos analizar juntos. Tuvo situaciones, creó... Entonces, uno como entrenador sufre cuando ve que no hay herramienta. El otro día con Cabo Verde el partido estaba, y con las expectativas que el partido iba a ser fácil y que todo el mundo pensaba, y yo creo que el otro fue peor a nivel de que realmente nos vimos complicado en este, aunque sí es verdad, yo me puedo poner acá a hablar y en minutos 70 y pico íbamos 0-2, la sensación era que en algún momento íbamos a tener una y que lo podíamos dar vuelta. Y cuando vos ves a tu equipo que está bien, en tu equipo que hace lo que realmente toca en el partido, estás más tranquilo, a eso quiero llegar más o menos. Y cuando ves que las cosas no se dan y que se está complicando, es donde más preocupado estás, que fue lo del otro día. Al final, la prueba del otro día fue de carácter, el equipo de hoy, pero no estuvimos como hoy. Hoy sí que estuvimos bien. Para mí jugamos un fútbol totalmente diferente al del otro día.
2: Recién al principio dijiste algo así como que fue un momento muy tensionante. Yo me quedo con el llanto de Leo también, y además del tuyo. Te pregunto si esto tuvo una carga de emotividad y de tensión hasta similar al partido de la final de Qatar.
1: No sé similar a qué puedo ponerlo, pero yo creo, y a ver, no estoy en la cabeza de él, pero estoy convencido que él juega al fútbol para esto. O sea, es un amante de la pelota, es un amante de jugar a la pelota. Y que le dé esas emociones a esta altura de su carrera es algo difícil de explicar. Entonces, por suerte, nosotros siempre le dijimos que ya estamos del otro lado, es que disfruten hasta el último momento, porque cuando no jugás más, te arrepentís de por vida de no haber disfrutado, te arrepentís de por vida de no estar adentro de una cancha de fútbol. Y yo creo que todo eso a ellos, les influye, les entra en la cabeza, el hecho de también jugar para tu país, hay muchas cosas emotivas. Pero sí que creo que ha sido un momento inolvidable, para mí de los mejores, sinceramente de los mejores, más allá de lo que pase a partir de ahora, a mí me da una sensación de un equipo que pocas veces, no sé, yo no tengo en la cabeza pocas veces una sensación de un equipo que no baja así los brazos y con todo en contra, así que bueno, bien.
3: Independientemente de estar tranquilo por cómo jugaba el equipo, sentir que podía venir, ¿pensaste que ya se venía el suplementario? ¿Ya estabas pensando tácticamente en eso o pensabas que se podía resolver?
1: Bueno, a ver, yo te soy sincero, siempre soy sincero, pero hoy mucho más. Hay momentos de un partido donde la táctica, la estrategia y todo queda de lado. Y cuando vos ves que va todo para tu lado, como no iba hasta el 0-2, cuando vos ves que la inercia es positiva ahí... Ahí vas a romper. Vamos y seguimos, porque aparte ellos lo huelen, se dan cuenta de que hay veces, siempre con el cuerpo técnico hablamos, y hay veces que no de nosotros, de muchos partidos que hemos analizado, hay equipos que da la sensación de cuando reciben un gol en el arco hay como una aspiradora que te chupa la pelota y que va a entrar, que te hace el segundo gol en contra, y la sensación esta para nosotros a favor fue esa. Después del 2-2 es este partido, hay que intentar terminarlo antes que termine el tiempo reglamentario, porque venía la inercia positiva, éramos un equipo que ya no miraba a dónde estaba el 5 rival, donde estaba el 8, donde estaba, y vamos. Al final, yo soy convencido que el fútbol es esto. Después, sí, que está bueno que quién va con el 5, quién salta este, quién salta el otro, pero si vos tenés todo eso, pero no tenés este amor propio que teníamos hoy, al final yo creo que el equipo creyó que se podía ganar después del empate. No tuve que decirle yo sigamos, porque lo hicieron solo. En la realidad, se dieron cuenta que el partido estaba y bueno, bien.
2: Si tuvieses que escribir una crónica de este partido en una biografía tuya, en un diario, en donde sea, ¿qué título le pondrías?
1: No, el título, no sé, épico, qué sé yo, no sé, algo así. No soy muy bueno, ahora mañana sale en todo lado épico, pero... No sé, pero sí, algo parecido, porque faltando 15 minutos que vas perdiendo 2-0 en un mundial, octavo de final... Vale.

0: yo creo que algo por ese lado.
1: Preguntarte, vos dijiste recién en parte en zona mixta, ¿no? Algo hablando de del equipo que lo da todo y que es un equipo que realmente no tenés que hacer muchas cosas, digo, pero eso depende del principio de lo que vos ya realizaste. Quiero decir que vos tranquilo, sereno en un lado, el equipo en otro, pero porque eso lo hicieron todos ustedes en otro momento. Eso por un lado. Y lo otro, en Argentina siempre hacemos monumentos a todos. ¿Te parece una estatua en Pujato?
0: No, tengo un par de ahí de... ¿cómo se llama? No
1: está, pero otra, una de bronce.
0: ¿Cómo se llama? Carteles, sí. No, sí. No cartel, tiene un nombre, no me sale. Murales, sí, ahí está. Uno me hizo el equipo de mi pueblo y pedí que lo saquen y no me dieron bola, la verdad, porque no... No, no, hay una en la entrada del pueblo de un lado y una de la del otro, ya demasiado, demasiado para mi gusto. Sí, demasiado. No, en el medio tal, en mi pueblo hay uno. A mi pueblo, al equipo de mi pueblo, que ahí sí, Matienzo, sí, pero... bueno, ya, anecdótico. Y ya me fui para otro lado. ¿Qué era el otro? Ah, el equipo. El equipo, mira, yo, es que parece que como es que dicen acá, falsa humildad. No, no es ni falsa ni buena humildad. Yo, si no tenía a Lautaro Martín en el banco, si no tenía al caballo González que corre como un animal y llega, ¿qué entrenadores? Podés ser mago. Tenemos jugadores, esa es la realidad. Y los jugadores los ponés ahí, le decís tres o cuatro cosas, ¿cómo podemos atacar? Y ya está, es que es la realidad. Yo, que es inútil que yo me ponga a decir acá que ganamos porque yo metí a Lautaro, que estuvo en todas las situaciones de gol. Y ¿quién no lo había hecho? No sé, no hubiera hecho. Va perdiendo 2 a 0, ¿qué hace? Tenés que hacerlo. O sea, no hay que ser Einstein para hacer eso. O sea, es que es la realidad. Después, si pongan el título que quiera, pero la realidad es esa. Yo no intentamos con el cuerpo técnico que el equipo fluya porque ellos saben jugar bien, pero los que juegan son ellos, es la realidad. Es más que evidente. No hace falta que yo me ponga acá a explicar que de los cambios y todo eso, porque juegan ellos, y nada más.
2: Leonel, acá Gregor Rosselló para Telefe y Stream Telefe. Creo que hay partidos que trascienden lo futbolístico. Vos hablas mucho del fútbol como mensaje también. Hoy dieron vuelta a un 2-0 que vos estabas tranquilo, pero el resto estábamos asustados, por decirlo
0: de
2: alguna manera.
0: Tranquilo porque quedaba el equipo, no tranquilo que lo íbamos a patear y a ganar. No, eso no. Tampoco soy evidente.
2: Yo te quiero preguntar a vos si hay una fórmula, calculo que no, lo pregunto en sentido metafórico, ¿cómo se ha vuelto un 2-0? Somos de un país en Argentina que mucha gente por ahí en su vida está 2-0 abajo y piensa en revertir una situación. ¿Cómo lo hicieron ustedes pensando en la mentalidad?
0: Bueno, básicamente en pensar que hasta que el árbitro no dé el pitazo final no se termina, y necesitas jugadores que crean en ello. Me olvidé de Gonzalo, que Gonzalo entró y estaba de 9 en el gol, que se la baja a Leo en el gol. No le dije yo a Gonzalo, cuando la pelota viene y anda de 9, que capaz que hace el gol. No. Necesitas ese tipo de jugadores que crean en que se puede dar, jugadores que al final que entiendan que si hoy se perdía, ¿cuál es el problema? Perdimos, está bien, sí, Argentina a lo mejor todo el mundo la daba como candidata y quedó afuera en octavo de final. Bueno, que mañana otra vez hay que seguir. Y eso para mí te hace jugar más tranquilo, o sea, en el sentido de decir, bueno, estaré triste, estaré complicado porque no pasé esta fase de octavo de final, pero sí, entonces, pero si vos pensás que realmente no pasa nada y que lo único que puedo hacer es darle una alegría a tu gente y que vos tenés que pensar en que 90 minutos hay que dar al máximo, te deja hacer lo que realmente toca en el partido.
3: ¿Qué enseñanza te deja este partido, no? Porque quizás no se daba, quizás el resultado podría haber sido negativo, pero el equipo mostró virtudes, mejor dicho, que no he visto, por lo menos en mi vida, como viendo la selección argentina. Entonces, esa enseñanza como entrenador, más allá de cara a lo que viene o en tu carrera, creo que este equipo ha jugado con el corazón y con el alma, y que afortunadamente se le dio, pero esa enseñanza creo que queda en cualquier resultado. Gracias.
0: Bueno, enseñanza más que enseñanza es duplicar lo que tengo o que pienso que lo que es el fútbol. El fútbol es táctica, estrategia, pero también corazón, instinto, no dar un balón por perdido hasta que el árbitro no lo dice, porque yo muchas veces lo hemos escuchado, ¿no? Hasta que el árbitro no dé el final no se terminan los partidos, pero hay que llevarlo a cabo. Entonces, bueno, un poco duplicar lo que yo pienso de esto, o sea, reforzar lo que uno piensa del fútbol al final, tanto como cuando vas ganando el partido no está terminado, como cuando va perdiendo. No, preferencia no, siempre dijimos lo mismo, no preferimos jugar contra uno u otro, al contrario, son dos selecciones grandes. Colombia ya sabemos lo bien que está, lo complicado que siempre fue para nosotros, y Suiza tiene una tradición increíble de mundiales y tiene grandísimos jugadores que tienen experiencias en mundiales, así que lo que toque será y lo veremos por tele.
4: Ahí estaba Lionel Scaloni, el director técnico de la selección argentina, lo que les decía, contento y feliz por la clasificación. El sábado Argentina esperará a la selección de Suiza para enfrentarse. Ya estamos partidos de cuartos de final, partidos muy interesantes. El partido, si bien Argentina no fue a alargue, pero fue extenuante y desgastante. Miren ustedes que Suiza tuvo alargues y penal. Hay que ver quién está mejor preparado, porque eso es muy importante a la hora de plantarse en el terreno de juego. Bueno, nos vamos, es todo, un abrazo. No se cambien, continúen en sintonía de Ondas Cañares.
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6: Es la hora 18:58 minutos.
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14: Saludos cordiales, bienvenidos a su informativo Actualidad, tercera emisión. Hoy es miércoles 8 de julio de 2026. El presidente Daniel Noboa anunció la creación de un programa para entregar insulina en dispensarios médicos de primer nivel con el objetivo de acercar el tratamiento a pacientes y reducir la presión sobre los hospitales. Este anuncio es sobre la creación de un programa para distribución de insulina en los dispensarios médicos de primer nivel nivel durante una visita a la comuna San Rafael en el cantón La Libertad, provincia de Santa Elena. La medida busca acercar el tratamiento a personas con diabetes y reducir la demanda en los hospitales de segundo nivel. El anuncio se realizó durante la entrega de 3 dispensarios renovados del Seguro Social Campesino, ubicados en San Vicente de Colonche, Río Verde y San Rafael. Según el gobierno, las intervenciones en infraestructura representaron una inversión de 160 mil dólares.